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15: Comenzamos, allá iniciamos con pie derecho. En este momento son las 6:06, 6:06 ya de la tarde. Oigan, en este excelente juevesito, juevesazo, jueves para algunos, porque ya sé cómo son en estos días de feria. Y justamente en este jueves 27 de agosto 2026, aquí en Fresnillo, Zacatecas, acompañamos desde la cabina de la mejor Zacatecas 107.9. Son las 6:06, como lo dije, y también una temperatura que ahorita voy a actualizar ya porque tenemos el solecito bastante rico, la verdad, por acá de este lado, en nuestro Fresnillo, en nuestro mineral, pero también tenemos las redes sociales, que igual están aquí ya acompañándome, ya estoy checando por ahí todo lo que nos estás escribiendo, compartiendo, y sobre todo, pues, pidiendo como canciones, saludos especiales por ahí, felicitaciones, oye, todo lo que quieras, mándalo al 493-93-213-40, es 493-93-213-40, número de WhatsApp, número de cabina, y tenemos ya, oigan, 26 grados centígrados, 26 gradotes por aquí que nos acompañan en esta tarde de jueves, de juevesito, como decía mi amigo, de viernes chiquito, y ahora sí, en este viernes chiquito, que pues bueno, ya para que nos emocionemos, ¿verdad? Ya casi viernes, pero todavía no canten victoria, todavía no, tenemos todavía muchos temas por delante, ya que tenemos todavía hasta las 9 de la noche para complacerte y saludarte. Por acá ya tengo los primeros saludos que nos están llegando. Ahorita los empiezo a leer con mucho gusto. Ahorita voy a darles lectura y mientras tanto, de hecho, voy a arrancar con un tema que por acá está hablando. De hecho, ahí platicando con mi querido Martín, pero dije, ah, sí es cierto, ahorita me he puesto de la diferencia norteña. Viene con el temazo también llamado Es Bonita. Vamos a sonar esta canción justamente bastante bonita, así que viene este temazo de la diferencia norteña en el 107.9 FM 690, también de amplitud modulada. 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
2: Regresamos hoy a 6 de la tarde con 12 minutitos, 6-12, está padrísima, no la había escuchado, ¿eh? Qué bueno que me la recomiendo por ahí, nuestro compañero, un saludo también a mi querido Martín y a toda la gente que sigue con nosotros, justamente ya despidiendo la hora de él, pero yo robándome esta horita de mi querido Lalo, ya son las 6:12 minutitos, y por acá me están pidiendo varias canciones, de hecho buenísimas, porque parece que les leí el pensamiento con esta que voy a poner de los Capi, y es que llega una cumbia llamada Chuntaro Style. Pero porque quiero enlazar justo esta canción con el tema, porque ayer sí nos dimos una vuelta, oigan, ya a la última canción, literal, oigan, no estoy bromeando, la última canción que nos tocó, bueno, en lo que todavía me di una vueltecita por ahí, ya compré algo ahí de cenar, algo de tomar, pero por ahí estaba el Gran Silencio sonando la noche de ayer en el domo de la feria, y tenemos por ahí esta canción que me faltó bailar, oigan, lástima, pero por acá ahorita vamos a sonarla justamente para toda la gente que también anduvo por aquellos lares y los que también estuvieron checando la transmisión totalmente en vivo, como mi Nelly, gracias hermosa por estar ahí al tanto de la transmisión de Facebook, Canal 15 Fresnillo, ahí estuvimos en vivo y a todo color, por ahí llevándoles la transmisión también de Telecable, pero con nuestro compañero Luciano Tamayo, un saludote para él, estuvo muy, muy padre ayer. Igual por acá tenemos, a ver, esta canción que viene de los Capi, no la encontré obviamente ahí con el Gran Silencio. Ah, oigan, y hablando de Luciano, ahorita estoy riendo hasta sola porque la neta me acordé que ayer me decía, no, mi Pati, el otro día te iba escuchando en el auto, ya aprendí la radio y luego ibas diciendo, no, que va a estar tal artista y también este miércoles nos toca conducir en el Gran Silencio, ¿no? O sea, dijo, y ya yo, dice mi querido Luciano, yo sí le entendí al chiste, aunque obvio no dije primero el gran silencio, ¿no? Solo me quedé el Gran. Y luego ya dije, ay, mi Luciano, qué bonito que sí nos escuches, que sí le pongas atención, sobre todo a los chistes que ahí les digo siempre en la tarde. Y pues nada, un saludote a mi Luciano Tamayo, estuvimos en el Gran Silencio. Y ahora sí, para que por acá la gente también que estuvo en el Gran Silencio, ya no voy a hacerlo de nuevo, qué cringe. Pero sí me encanta ahí a mi Luciano y a toda la gente que siempre nos da después ahí el comentario de, no, sí te estaba oyendo, mi Pati, sí me acuerdo de esto, o sí me acuerdo de tal tema, o así, estamos acordándonos de las canciones incluso que por ahí les ponemos, y les agradezco muchísimo eso. Ahora sí, nos vamos con este tema del Chuntaro Style. Viene esto de los Capi y seguimos con más en La Mejor Zacatecas. Ahorita regreso, de hecho, con tema, pero me falta un saludillo, además de mi querida Nelly, también por allá la gente que me está escribiendo al 493-93-213-40. Es el número de WhatsApp, número de cabina. Recuerda que también puedes enviarnos tus audios, un audio totalmente en vivo y para que te escuches al aire, ¿de acuerdo? Así que ahora sí vamos a sacar los prohibidos, ¿eh? Los que no pudimos sacar ayer para bailar, regresamos después de esto que es de los Capi y también los socios del ritmo. Viene esto que se llama Llorar, pisándole los talones en el bloque musical, ¿de acuerdo? Yo soy Pati Alejandra, seguimos de pachanga y aquí nomás la mejor.

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1: Segunda hora. Y seguimos de Pachanga.

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2: Regresamos, allá seguimos con más. Estamos de vuelta después de este temazo que fue Llorar, a cargo de justamente los socios del Ritmo. Nada más que por aquí me faltaba su respectivo saludito. Déjenme encontrarlo por aquí. Y te recuerdo justamente el WhatsApp es 493-93-213-40. Número donde puedes dejarnos por ahí, pues bueno, todo lo que quieras. Ya había dicho por ahí imágenes, videos, audio sobre todo, para que te escuches en vivo totalmente. Y también por ahí para complacerte con tus canciones, Fab, como a Minelli, que por acá ya me está diciendo que quiere una canción de Los Alameños de la Sierra, porque ya quiere empezar a calentar garganta, ¿verdad? Para el día de tomorrow, de mañana, que de hecho, oigan, hasta en la tarde, o sea, más tempranito quise decir, hace ratito, pues, estaba ahí en el puesto de los tacos. De unos tacos envenenados, la verdad, ahí en la esquina de Hombres Ilustres, y dije, ay, qué rica y qué bonita la vida, ¿no? Pero llegó un señor y ya empezó a platicar, y yo casi decía, ya ven que no soy metiche, o sea, ustedes saben, yo soy nada más curiosa, meramente. Entonces, ya, o sea, ¿será que el señor hablaba muy fuerte? Luego sí empezó a decir, no, que la feria y que esto y que el otro, pero ya ve que no van a venir los alameños. Y yo, achis, y yo dije, ah, sí, ya me acordé que hasta aquí hablamos justo de eso el otro día, que hubo ahí un flyer falso donde decían que eran cancelados, que no iban a venir y que no sé qué tanto, y ya la gente se puso a llorar y así, y dijeron, no se crean, es broma, es un flyer falso, y dijeron, bueno, ya, que no pan del cúnico, decía uno, pero la verdad que por ahí el señor dijo, no, es que, dice el de los tacos, no, es que sí van a venir, y el otro, ¿a poco? Dijo, sí, no, es que dicen que es falso lo que andaba ahí circulando, pero no, si van a venir. Lo dice el señor, ay, a mí que me había invitado una chava, oiga, y luego me dice que siempre no, que porque ya no iban a venir, y dije, o será que la chica se quiso lavar las manos, no sé, quién sabe si ya no lo quería llevar o no, pero la verdad que también mucha gente se confundió, pero sí vienen, según yo, ¿verdad? Hasta ahorita, todavía en redes sociales, en sus redes sociales oficiales, ahí de los alameños, todavía está la publicación, así que hasta el momento, si no dicen que cancelado por parte de ellos, pues no hay que llorar, ¿verdad? Pero un saludo a nuestra gente, oigan, seguimos por acá todavía con Minelli y su canción que se llama Estoy Aquí. Bueno, ahorita buscamos a los alameños, hermosa, y por acá dice, ¿dónde están? Hola, buenas tardes, mi Pati, saluditos, soy Ángel Ever Garza, me puedes complacer con una canción de primavera y gracias, mi Pati. Ahí está el saludote especial, mi Ever, un saludo a toda la gente por allá también que nos escucha, también de ese lado, y también dice por acá, ¿hasta dónde es? Dalton, Georgia. Por acá dice, buenas tardes, Pati Alejandra, un saludo para la gente de Jalpita y ojitos, Juan Aldama, Zacatecas, para los albañiles y chiveros, para los vaqueros, para Rosita también de Juan Aldama, y por ahí también para Fernando Luna, para Dani Favela, para mi hijo Luis Salaices, perdón, y también un corrido, dice, de la banda móvil, y el saludo especial también ahí de parte de mi querido Santiago Salaices. Te escuchamos en Dalton, Georgia, Patito, Patito, color de café, si tú no me quieres, yo ya sé por qué. Ahí está el saludo especial, mi Santi, bendiciones para usted hasta Dalton, Georgia, un saludo a nuestra gente, a todos los paisanos por allá, gracias, y bendiciones también en este excelente viernes chiquito, como le decimos y bautizamos, ¿verdad? También, y me acuerdo quién me había dicho, la verdad, ahorita que lo pienso, no me acuerdo quién fue la persona que me dijo que le dicen así, a lo mejor él se lo inventó, pero le quedó muy chido, así que en viernes chiquito seguimos todavía con otro saludo, porque se me están aquí quedando estancados. Dice, hola mi amor, ¿cómo estás? Espero que bien, mi reina hermosa. Ay, ¿cuál canción quieres? Ya, di, de una vez. No te creas, mi amor, sí te la voy a poner, dice, me puedes complacer con la canción de Las Noches Las Hago Días de El Primavera, y un saludo hasta la presa, Leobardo Reynoso, gracias, te mando un beso, dice, híjole, bueno, dice, en tu cachete y otro poquito también, dice, mi amor, me encantas, ay, mi amor, un besote enorme también para ti y a toda la gente por allá en la presa, bendiciones hasta la presa, Leobardo Reynoso, un becerro, un besote, un beso bien tronado, pero por acá, oigan, tenemos más temas. De hecho, estoy pensando que yo creo que nos vamos primero con esto de edición especial, Minelli, mientras busco tu canción, porque me aparecen varias de alameños, pero creo que luego voy a adelantarme, creo que no encuentro esa. Mientras tanto, ahorita tengo todavía por ahí una mención de servicio social, ahorita voy a mencionarlo regresando de esto de edición especial, se llama Fotografía.

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2: Hoy que estamos allá, seguimos 6 de la tarde con 30 minutos. Esto fue de edición especial. El tema se llama fotografía. Oigan, tenemos por acá más temas porque recuerden, tenemos también algo ahí pendiente de saluditos, pero además también aquí está O, que es, como lo dije, también de servicio social, parte de estas situaciones que desgraciadamente pasan día con día, y el día de hoy nos toca por aquí mencionar sobre todo y pedir de su ayuda amablemente en este momento, sobre todo, pues bueno, a la ayuda y sobre todo búsqueda de José Luis Peralta Horta, también conocido como el Biónico, y también, pues bueno, por haber trabajado en un taller eléctrico. Él radica en Calera, Zacatecas. Esto es, va directamente por ahí a toda la gente de Calera, ya que fue ahí donde fue visto por última vez, en Calera, Zacatecas. Esto ha acontecido el día sábado a las 3 de la tarde con 30 minutos, cerca del Tambo Rojo en Calera, así conocido de esta manera, en la calle Lerdo de Tejada, esquina con la Iturbide. Y además también sus señas particulares, les comento, son cabello cano, lacio, ojos medianos también, color café claro, además también de tez morena, nariz ancha, y les platico que llevaba puesta una camisa negra con cuadros blancos, también además de pantalón de mezclilla, color gris claro, zapatos color negro y también una gorra color negra con gris. Llevaba cachucha de esta forma también, de esos colores, negra con gris, y les platico que es en Calera, Zacatecas, donde fue visto por última vez este sábado a las 3:30 de la tarde, por ahí en la calle Lerdo de Tejada, esquina con la calle Iturbide. Si alguien lo vio, pues responde al nombre de José Luis Peralta Horta, también conocido como Biónico. De esta manera respondería, y también esperemos, pues bueno, que nos puedan dar alguna respuesta si llegaron a verlo o si lo llegan a ver de alguna forma por este medio. Igual aquí yo voy a estar al tanto siempre, igual, de los mensajes que nos puedas mandar a WhatsApp 493-93-213-40, y por ahí ahorita voy a checar a ver si tienen otro número también que pueda compartirles para que puedan, pues bueno, contactarlos de una forma más rápida, ¿de acuerdo? Esperemos que puedan encontrarlo, y gracias a la gente que sigue con nosotros escuchándonos. Oigan, gracias de corazón a toda nuestra racita por aquí también en este número, justamente, que sigo leyendo, oigan, porque dice: hola Pati, te saludo con mucho cariño en este lindo jueves, ya casi viernes, dice eso, que por cierto, ah, que la frega, dice, no te vayas a poner melancólica. Yo ya nada de eso, si les platicara, amigos, no, si les platicara lo que viví, ya, y ya tengo ex superado, ya, literal, ahora sí, Diosito me pidió, digo, me dieron la cachetada que yo que había rogado, pedido, ya la recibí, ya, ahora sí, justo, fue como, ay, me estaba haciendo la víctima un buen rato, pero ya fue suficiente, ya no quiero, ¿cómo se dice? Andar ahí de, no de migajera, ¿cuál era la otra palabra? Ay, no me acuerdo, mi amor, no me acuerdo cuál era, pero habíamos dicho que los viernes de despecho, y sigue siendo así, claro que sí, pero la verdad, un saludote a mi querida Zaida, a mi querida Nelly, a todos los que me siguen siempre el rollo, ¿no? La verdad, ya ahorita no puedo platicar eso al aire, según yo, pero ya es un paso, ¿cómo decía esa frase? Un pequeño paso para el hombre, un gran paso para la humanidad. Ese fue mi paso. Ya después, ya cuando pase el tiempo, porque chances ahorita no están escuchando, ¿verdad? A lo mejor hay pájaros en el alambre. Nada, la neta, ya después platicaré. Oigan, ahorita todavía es horario familiar, así que vámonos justamente mejor con unos temazos que nos van a poner a bailar, no ponernos melancólicos, ¿verdad? Porque dice, recuerda que eres hermosísima y tu tiempo vale mucho más que el oro, recuerda hacer lo que más te guste, espero me mandes una sonrisa de aquí a la luna, y me encanta tu sonrisa, alegría pura, ay, qué bonito, dice una canción que se llama Enamorarme Así, con Cristian Nodal. Gracias, corazón, oye, qué bonitas palabras, justamente ahí tocaste un punto clave. Bueno, no voy a decir esto, no voy a entrar así como en detalles, pero sí, justo a veces, como me decía, quién era, iba a decir Beltrán, o quién fue el que me dijo que no, ya sin años, mi Pati, no, hombre, ya ni la hace, ¿no? Y yo dije, como que en ese momento no había reaccionado, ya está, ahora que ya tuve la lección que quería y necesitaba, sí, es cierto, oye, así como que 5 años, ahora sí siento que justo ese tiempo no es perdido, tal vez, ¿verdad? quizás sí ha sido tiempo en el que he tenido que sanar y necesitaba o se ocupaba, dice tu tía. No, sí se requería, la verdad, para tomar tiempo siempre estando solo. Y de hecho, yo sigo todavía en lo dicho, todavía me gustaría seguir así soltera, pero sí ya sin estarme victimizando, sí ya sin estar como melancólica, sin estar, ¡ay, mis hijos! ¿Saben? Ahora sí creo que ya eso me sirvió de mucho y creo que me hizo reflexionar en que sí, el tiempo vale oro, corazón de melón. La verdad creo que sí, el estarnos lamentando mucho, sin alburé, estar lamentando, lamentar, del adjetivo. No, sí, la verdad, el lamentarse uno de todos los errores y demás es lo que nos mantiene estancados, ¿no? Créeme que sí aprendí mucho. Ya me va a decir Isidro, pues, ¿qué hizo mi Pati? No, yo me porté bien, Isidro, yo nada más ahí andaba, ¿cómo se dicen? De curiosa. Dice, ¿cómo que asunto superado? Dice Minelli. Ay, Minelli, no, hombre, ahorita no puedo cantar Victoria, pero sí ya me quitaron como, ¿cómo se dice? La expectativa. A ver, es que lo digo, no lo digo. No, es que si Nelly me anima, sí me va a salir, oiga, la verdad. Dicen por ahí, ya voy a soltar la sopa. Y yo que casi no quiero, ¿verdad? No, vámonos mejor con este corte comercial, oiga. Luego hablo de más. 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
12: Regresamos, oigan, seguimos con más. 6 de la tarde con 40 minutos, 6:40. Y por acá, la neta, no sé si Nelly, bueno, sí me está convenciendo, pero me acordé que había una parte que de hecho ya conté en TikTok. Hoy tu tía, yo ni me acordaba, la verdad, hasta ahorita que ya me está diciendo, es que ya nos dejaste con el chisme a medias, mi Pati. La verdad, ya justo les había platicado la parte 1, pero no aquí al aire, la verdad, no, qué penita también. No, sí, aunque digo que el pecho no es bodega, la verdad, sí, me decía mi Bea Jaure, que no me volque toda, justamente, porque pues sí, la verdad, uno que como siempre estamos hable y hable, decimos a veces cosas incluso que después pueden ser como, no sé si un ganchito del cual después nos estemos ahí pescando, es decir, el pez por su boca muere, ¿no? De alguna forma. Entonces creo que no me quiero arrepentir, mi Nelly, pero dice... que así la traigo desde el otro día, que con el chisme a medias, que no le digo nada, que ya no le cuento las cosas. No, mi Nelly, es que a ver, vamos a ver ahorita cómo la barajeo, cómo la intento explicar, ¿vale? Pero mientras tanto, sigo con un saludo que me estaban por acá ya pidiendo desde hace ratito. Dice, hola, buenas tardes, quiero mandar un saludo para Nubia, que está echándole de comer a los gallos y ya anda de chamagosilla de parte del Chimpa. Es un saludote a mi Chimpa, a Nubia por ahí también, no importa. A rato se baña, mi novia, no pasa nada. Usted diviértase ahí con los gallos y sobre todo también que tengan excelente y bonito jueves por allá, de corazón, gracias. Por acá también, a ver, me faltaba una rola también de Cristian Nodal, se llama Enamorarme Así, para mi querido Manuel, pero también por acá dice el saludito especial también hasta Charca, San Luis Potosí, oigan, por ahí con el tema Pincel de la Belleza de los Monarcas del Valle, de parte de Gabriel Vallejo. Ahí está mi Gabriel, un saludote. Oye, si te dicen Gabo, pregunta seria, mi Gabriel. Por acá también dice Patito, un saludo, le estoy escuchando, porfa, con la canción de El Amor de un Pobre, de El Tigrillo Palma, dice, y saludos, soy perfecto, ahí está el saludo especial, también un saludo para toda su familia, es Hernández, aquí en la Pancho Villa, hasta la Francisco Villa, aquí a toda nuestra racita, a la familia Hernández, al señor Perfecto, a toda su raza, que me sigue dando risa cuando nos conocimos, oigan, que yo le decía, no, me dice, no, usted es Pati, ¿verdad? Y yo, sí, ¿usted cómo se llama? Perfecto, y yo, sí, no, me dice, pa, perfecto. Y yo, bueno, y luego usted, no, pues perfecto. Y yo, sí, sí, sí, así me llamo, pero ¿usted cómo se llama? No, pues perfecto, gracias. Y yo, no, pues ¿usted cómo? No, la verdad nunca nos entendimos hasta que me explicó, es que yo me llamo Perfecto, así es mi nombre. Y dije, ah, caray, es la primera persona y la única, de verdad, nunca he conocido.

0: a alguien más que se llame Perfecto, ¿eh? ¡Qué buen nombre! ¡Qué buen nombre! Y qué creatividad tuvieron sus papás, mi Perfecto. Un saludote. Por acá también dice... Gracias por la canción, Patty. ¡Ay, no me den cuerda! ¡No me den cuerda! Están viendo que... ¡Ay, Dios mío! Ven que la niña es llorona y le mecen la cuna. Dice, gracias por la canción, Patty. Y ya que está hablando de los y las ex, a ver si se consigue la canción de... La del video, la que habla... De que nos conformamos con poquito a veces, con lo poco que nos dan. Úrsula, esa es mi campana. ¡Ting, ting, ting! Esa es la señal que necesitaba, oiga. No, la verdad sí dije, Diosito, tú sabes qué debo decir y qué no. La neta, justo hablando de... Ustedes saben que este espejo les sirve mucho a ustedes de amor propio. O sea, ustedes véanse en mí. Que no les pase lo que a mí, que no les pasen las cosas para que justo... Pues bueno, se eviten malos ratos, lloradas, oigan. El sentirse justo, a lo mejor con baja autoestima, amor propio por los suelos, qué sé yo. Porque ya le voy a decir también junto a Nelly y a ustedes, oigan, sobre ya la segunda parte. Para que no se quede con la duda, ahora sí. Justo hasta en la hora a la que yo le pongo, oigan... Amor propio, justamente para mí, ahí en la numerología nos representa parte del número 44, pues el amor propio, ¿no? Que a veces creemos que lo tenemos, ¿eh? Pero ya desde que a veces andamos mendigando, hay un mensaje y si no te contesta, le vuelves a mandar otro y ya viste que no te respondió en días y aún así estás esperándolo. No, ahí no es el asunto por ese lado y justamente ahí ya para cerrar ahora sí el tema de no de los exes, ¿eh? No, ahorita nada más del mío. Porque yo justo les hablaba hace un tiempo de que sí, 5 años según yo, según mi mente, o sea, estás ahí esperando, ¿no? Como una, ¿cómo se diría? Un regreso. Sí, la verdad, yo sí, hasta por llamada que justo fue, no sé si la ayuda que necesitaba, oigan, que yo les decía, es que yo quiero un cierre, que él me diga, es que, ¿sabes qué? Ya me voy a casar con otra, o ya voy a tener un hijo, o qué sé yo. Yo quería que él pusiera como ese límite que yo a lo mejor justo, pues no sabía poner, porque en mi mente yo aún seguía esperándolo, y así como que en mi mente todavía tenía idealizada esa imagen de un matrimonio, y de hijos, y de más, ¿no? Que la neta ni quiero, pero según yo en esa relación sí, y después con otras relaciones no quería nada. Era muy extraño justo cómo mi mente sí se había quedado justo siendo fiel a esa relación, entre comillas, ¿no? Que quiere decir que yo no me quería comprometer, pues, ¿no? A algo más serio con alguien más. Entonces, hasta que yo escuchara de su viva voz, así como que de él, que ya no quería nada. O sea, yo de verdad era así de, o soy tal vez, así de cobarde, porque yo esperaba que él me dijera, ¿sabes qué? Es que ya no quiero nada, porque ahora justo como voy a remontarme una frase, oigan, que me van a dar de golpes, a lo mejor no golpes literales, digo yo de golpes en la pared, como decimos coloquialmente. Él decía mucho una frase, y no se rían, o bueno, si se ríen no importa, yo sí me la creía. Cuando uno está enamorado, o sea, todo lo que te digan, te lo crees todo, si te dicen que la luna es de queso, ahí vas a morderla. O sea, creo que el hecho de justo como dice Nilda Charaviglio, que justo el estar enamorado es un estado en el que tu cerebro ni siquiera está funcionando bien. O sea, realmente si uno se atonta, o sea, por usar esa expresión, que a lo mejor, perdón si la dije mal, pero si uno se vuelve muy vulnerable de alguna forma estando enamorado. Y yo le creía mucho cuando él me decía prepárense, o sea, prepárense para a reírse. Él me decía mucho, si no me caso contigo, no me caso con nadie. O sea, y yo, ahorita ya me da risa, ahorita ya digo, pues seguramente eso le decía a todas, ¿no? Y muchos la usan, ya los caché, canijillos, pero yo me la creía. Entonces dije, bueno, ¿será que de verdad si no se casa conmigo no se...? Y como pasaron estos años, se los juro, 5 años en los que si no se casó, hasta ahora, ¿no? Y yo tampoco, ya no me sentía bien. Total, llegamos a esta llamada final, así le vamos a poner, ¿ok? La llamada de mi ex, no, la llamada final, oigan, donde justo... aquí de hecho fue que el viernes, no sé qué día fue aquí, cuando hasta le dije a mi Nelly, Ave María Purísima, por andar diciéndole a este día, el viernes de despecho, me acaba de mandar mensaje el susodicho. Y Nelly, no puede ser, mi patillo. Sí, mi Nelly, nos acaba de mandar mensaje. Mayday, mayday. ¿Qué hacemos? Ya dice, no, pues, ¿qué pasó? Dije, no, pues, en realidad me pide esta canción y me manda mensaje, pero la verdad no sé qué quiera. O sea, no ando vendiendo nada ahorita, no sé qué quiera comprar, pero bueno, dije, voy a responderle. Obviamente, ahí va tu tía, o ahí va de nuevo Patricia Alejandra Villavaldez, porque pues yo, les digo, estaba en esa mentalidad del regreso, de que no importaban cuántos años lo iba a esperar, según yo, se iba a rehacer, ¿no?, esa relación. Entonces, ahí va tu tía de nuevo a saber que justo pues no era nada bueno lo que estás decidiendo, porque ya eso es, y si voy al punto de perdón si le queda a alguien la pedrada, si le doy a alguien perdón o le queda el saco, porque sé que yo sí, esa relación para mí fue la clásica relación donde vas y vienes, es donde los clásicos que cortan y vuelven, vuelven y cortan y vuelven, lo que sea, no importa el orden, siempre uno está en ese, le decimos bucle, en ese ciclo, ¿no? Y si se identificaron, están en buen camino, es yo creo que un buen punto reconocerlo primero, porque ya si estás en ese bucle y no te das cuenta, pero tú ya no te sientes cómodo o cómoda y dices, es que ya diario nos peleamos, esto ya no es normal, esto ya en realidad es justo un ciclo, un círculo vicioso donde tú quieres salir, pero incluso yo creo que el apego, oigan, la dependencia emocional, que yo sí también muy cañona tenía todavía hacia él, pues influyen demasiado, ¿no? Más nuestras carencias, heridas emocionales y de la infancia y demás cosas, ¿no? Que no entremos en detalle, pero sí son muchos los temas también por ahí que hacen que uno se quede en ese tipo de relaciones y total, aún uno con una vaga y ciega, sobre todo esperanza de que regrese. Yo recuerdo que en esta llamada me está diciendo, no, pues qué gusto en escucharte, yo no, también, y pues shalala, shalala, shalala. Al final, ¿saben qué? Esa cachetada que yo quería, con guante blanco, quiero decirlo, fue que yo les había dicho a ustedes y a Diosito, Dios, dile que ya me diga que se va a casar con alguien más, o que va a tener un hijo, ¿no? ¿Y qué creen que me dice en la llamada? ¡Ay! Una pausa dramática, perdonen, ¿no? Me dice, ¿sabes qué? No, pues qué bueno que andes bien y tal, y creo que regreso en agosto. Nada más que yo creo que este es mi último año soltero. Y yo dije, así como que yo, se los juro, en ese momento yo estaba como que hasta incluso poniéndome como que el vestido de novia, no crean que no, o sea, yo estaba de, ya me va a decir que entonces quiere estar conmigo y así, ¿no? Yo en mi mente ególatra, yo creo, yo pensaba que me iba a decir, no, ¿sabes qué? Ya este es mi último año soltero, quiero estar contigo. No, lo siguiente que dijo a mí, pues obviamente me rompió el corazón, amigos, debo admitirlo. Dice, este es mi último año soltero. El que viene, ya voy a empezar a buscar a mi mujer para casarme y tener hijos. ¡Tracas! Dios, ¿dónde está la canción de Corazones Rotos de Rehenes? Sí la han escuchado, ¿no? Cuando suena el trash. Hagan de cuenta que así sentí cuando dice a mi mujer. No, amigos, yo todavía en esa mente infantil, yo creo, la verdad, que esperaba como ese reencuentro, ese regreso. Yo era como, no, pero yo era tu mujer, ¿no? En mi mente, la verdad, se rompió todo, la ilusión, la idealización. La verdad, o sea, fue justo sí lo que le pedí a la vida. Yo sé que se lo pedí a Dios, yo sé que sí se lo pedí a todos ustedes, incluso se los dije antes. Pero no sabía que, no fuera a aguantar, que la verdad sí me fuera a cambiar toda como la perspectiva, oigan. Es que ahora ya no puedo cantar las canciones dolida. O sea, cambia totalmente el hecho de que justo uno se estuviera como victimizando tanto de ay, ¿qué estará haciendo? ¿Dónde andará? ¿Cuánto me extrañará? Y que uno aquí ande, justo lo que les platicaba hace unos programas, no sé si recuerden, que estaba yo de, no, ahorita yo creo que ando yo llorando por mi ex y él quién sabe con quién esté. Yo es lo que decía, ¿no? ¿Se acuerdan? Y justo ahorita estoy pensando, Dios mío santo, perdí 5 años de mi vida. O sea, de verdad, sí lo pensé así, tal cual lo estoy diciendo en este momento. Dije, perdí 5 años de mi vida, una culpándome, porque como les dije, pues no fui tan buena, la neta, como me hubiera gustado ser ahora que soy más consciente como novia. Pero sí fui chida, ¿no? Pero no tanto a como me gustaría haber sido de responsable, eso sí. Entonces yo justo cargaba con ese moral y esa cruz y esa culpa. Y hasta él me dijo, ¿sabes qué, Pati? No, ya no te culpes. O sea, hasta él me dijo justo, ya no te culpes, ya estás ahí, como les digo yo a ustedes, limpio de pecado. Ya los estoy ahí bendiciendo hasta en ocasiones, pero él sí me dijo, ¿sabes qué? Ya no te culpes, creo que, no sé si me haya perdonado o no, pero la neta, sí, dije, ¿qué onda? Yo creí que justo, y el hecho de que te perdonen, entre comillas, ¿no? Siento que sí te quita una carga, te quita una culpa, Pero yo le dije, ¿sabes qué? Es que esto que me estás diciendo, o sea, que si les digo, me quedé como en shock, porque obviamente yo todavía lo estaba esperando, ya lo dije como 5 veces, ¿no? Sí, bueno, ya quedó claro. Entonces dije, a ver, en mi mente, según yo, me estabas llamando para decirme que íbamos a regresar, ¿no? Y total, que sale el tiro por la culata, oigan, sale todo totalmente diferente a lo que pensaba, y luego ya total me dice, es que si regresáramos... escuchen bien, ahora va la lección, va la moraleja ya de toda la historia de amor propio. Dice, a ver, si regresáramos, yo ya no te podría ver ni en los mismos lugares, escuchen, ni podría venir por ti, o sea, yo puedo ir, bro, o sea, yo puedo caminar una, yo puedo irme hasta en camión, yo puedo irme en mi bici, en auto, en lo que quieras, pero queda claro el hecho de que diga, ya no puedo ir por ti, ok, ya... te vería, básicamente, oigan, como a escondidas, pues, ¿no? En cuanto dijo estas dos palabras juntas, o sea, él, no voy a poder ir por ti y ya no te voy a ver, obvio, pues, ni cuando tú quieras ni nada, dije, a ver, esto me suena a como cuando alguien te propone que sea su amante, ¿no? Y yo dije, a ver, 1, 2, 3, 4, 5, cuenta hasta 10, yo creo, pero creo que el hecho de que justo, digamos, te ame, quiere decir algo, pero... quiere decir todavía más que yo me ame sobre ti o sobre esta persona y yo diga, no voy a ser una opción, ¿no? Entre comillas, no voy a ser una, no digo segunda persona, pero sí no voy a estar permitiendo que me elijas como a escondidas, ¿saben? Yo creo que esta persona decía, es que ya no puedo como, no sé si incluso hasta mencionar lo de la familia, que ahorita voy a decir otra cosa ya para cerrar, oigan, con eso, dice, como que ya no te voy a poder llevar a casa y así. Y yo digo, a ver, no, esto yo no lo puedo permitir, ¿saben? En mi vida, incluso si estuviera en pareja o no, uno debe saber qué cosas debes permitir y qué lugar te debes dar. Cuando una persona no te respeta y no te da el lugar que mereces, tú, o sea, yo, en este caso, debo saber qué límites poner y qué decir, ¿sabes qué? Sí te quiero mucho y lo que tú quieras, pero me quiero más a mí y no puedo irme a ver escondidas contigo, no puedo estar esperando un mensaje tuyo a ver cuando se te da la gana, no puedo estar haciéndome chiquita, no puedo estar haciendo una segunda opción, no puedo estar, porque esta persona va y viene también a Estados Unidos, no puedo estar justo ahí a lo mejor incluso siendo, si voy a utilizar un término como el término amante, perdónenme, pero sí creo que esa persona ya, no sé si llegó a dañarse un poco más con otras personas, pero creo que me quería dar un lugar que yo no me daría, no, que no quiero, que no me corresponde, porque a mí me gusta ser legal. Ahora sí, la neta legal, justo en si vas a hacer las cosas, decir, ¿sabes qué? Estoy saliendo con esta persona. Si no quieres presentarla a la familia porque te parece muy rápido, válido, está bien. Pero sí llegaría a un punto en el que yo digo, el estar con la familia, que incluso yo me llevo muy bien con su familia, oigan, hablando de que ayer me los topé, justamente hablando de, oigan, me topo a su mamá, a su papá y a su hermano en la feria. Ay, Dios, amigos, cuando no me llueve, me llovizna, se los juro. Y ya me los topo y me dicen, hola, Pati, no sé qué. Ellos súper buena onda, o sea, como gomita súper buena onda. No, sí, ellos súper buena onda. Me saludaron, todos bien efusivos. Y yo, ay, qué chido, todo bien con ellos. En realidad, yo creo que el problema justo, pues no era ni la familia, ¿saben? En realidad, todo es tema de orgullo, todo es tema de ego. Yo sí dejé mi orgullo de lado, pero creo que eso de verdad nunca es bueno, ¿saben? O sea, de verdad... ¿cómo dice una frase también que hasta es de una, no sé si era filósofa, la verdad que, no sé qué era, lo dijo Lady Gaga, ahorita que lo pienso, no sé si era Lady Gaga o una filósofa, es lo mismo, no es cierto, pero sí creo que si fue Lady Gaga o es un audio que anda por ahí rondando, dice que nunca ames demasiado a un hombre, y yo también lo digo para los hombres, nunca ames demasiado a una mujer, de verdad, yo creo que el hecho de a veces demasiado tiempo sobre todas las cosas y en todas las circunstancias, amar a una persona demasiado más que a ti mismo, te va a dejar en la ruina, papá, te va a dejar en la ruina. La verdad, como justo sentí que esos 5 años se me fueron volando y no al mismo tiempo, ¿saben? Sentí que fue como estancarse por voluntad propia, quise decir, pero sí hacerlo... También involuntariamente a veces, cuando uno no supera el duelo, andas depre y ya te consigues, otro y otra, y luego vas así de pareja en pareja porque justo no puedes, o no quieres, mejor dicho, enfrentar ese duelo y esas emociones. Oigan, de verdad no lleva a nada bueno, pero sobre todo el hecho de decir, ahorita como lo decía mi amigo o amiga, ahí ahorita que estaba escribiéndonos sobre el amor propio, ahí nada más cerrando justamente el poner sus límites, de verdad, por mucho que amen a alguien, que es lo que yo hice y dije desde un principio, que si él decía, es que si yo no me caso contigo, no me caso con nadie. Y yo me la creí, y yo después justo lo hacía, yo decía, es que no, si no me caso con él, no me voy a casar con nadie. Y yo como que me autoapartaba, valga la redundancia, aunque esté mal el término. O sea, yo me alejaba y evitaba todas las relaciones y compromisos a toda costa, pensando que justo esta persona en realidad iba a cumplir eso, ¿no? O que a lo mejor yo solita me hice ideas. Y ya después, cuando te dicen lo contrario, te da como esa cachetada de guante blanco, justo, que decíamos, pero la verdad, incluso, aunque me hubiera dicho, ¿sabes qué? Sí, pero no nos vamos a casar, o sí, pero lo de andar a escondidas, o sí, pero cuando te pongan un pero, ahí no es. O sea, yo creo que desde ahí ya sabes que esa persona no te está valorando, no sabe lo que vales. Y justo, aunque duela en el alma, amigas y amigos, porque se los juro, fue una decisión difícil. Fue como si el diablo me hubiera dicho, ¿sabes qué, mija? Bueno, ahí está, ten tu niño. Ahí está este chavo, ahí está este morro. Pero estas son las condiciones. Ahí se entiende clarito cuando te dicen, va, la vida siempre te va a dar lo que quieres. Sea para tu bien o no, también, ¿no? Pero si uno es aferrado, uno está de ahí siempre luchando contra el destino y dices, es que yo lo quiero para mí, o yo la quiero para mí, y vas en contra de tu familia, y vas en cuando todo te marca en contra, por ese lado no es, amigos. Imagínense que es como ir por la calle, uno va en sentido contrario, ¿ok? Y luego nos multan, y por eso luego nos pasan cosas. Entonces yo dije, ya basta de aferramiento, ya basta de victimización, ya basta de esto, porque justo vamos a hacer viernes de despecho, pero también viernes de sanación. No, pero sí viernes de justo irlos trabajando, porque de verdad fueron años, no de perdición, sí de diversión, pero la neta no dejaron nada chido que diga yo. Bueno, hasta ahorita al menos sí la terapia, eso sí nos ayudó, pero creo que el esperar, eso es la palabra clave, el esperar, no lo hagan, no es bueno, amigos, dice don Ramón. ¡Peligro! ¿Ok? ¡Peligro! Ahí que quede la lección de amor propio, corazón, que ya no me acuerdo el saludo para quién era, oigan, ya no sé para quién iba, pero no importa que tanto ames a esa personita, de verdad, ámate a ti primero y justamente ya Dios te marcará el camino y la persona, sobre todo. Yo creo que a lo mejor no es como que salgan chispitas, así como en las películas, e incluso si hay personas que no están destinadas para estar en pareja, que incluso llevar también una vida en soltería está chido, que incluso hay personas que sí van a estar a lo mejor con su familia también, que está bonito, oigan, la verdad no hay que estresarnos ni estar justo como lo que yo hago siempre, adelantándonos al futuro. Hay que vivir el presente, oigan, porque justo ya son las 7 en punto y seguimos con más en La Mejor Zacatecas. Gracias, Minelli, seguimos con la segunda hora, segundo round. Ahora sí, muerto el perro. Se acabó la rabia. Yo soy Pati Alejandra, seguimos de pachanga y aquí nomás, La Mejor.
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10: Regresamos aquí en 7-7 en la mejor Zacatecas, 107.9 FM. Ya regresamos ahora. Sí, regresamos también con unos saludos especiales. Oigan, que me faltan y gracias de corazón a mi querido Manuel que me está dejando por acá un mensajote muy bonito. Y además también a mi Nelly que hoy le debo un saludo. Pero también de leer otro saludito especial ahí que me está faltando. Sobre todo hasta Chichimequillas, porque dice: buenas tardes, noches, Pati. Saludos a mi gente de Chichimequillas, a mi compadre Rábano, a mi amigo Freddy Aguilar, al primo Cani y a la gente de la gasolinera de Rito Martínez, eso, a mi primo Lencho, también dice, ponme la rolita de los polvos de esos caminos de los huracanes del norte. Ahí está el saludote especial, corazón de melón, un saludote, muchas gracias también a nuestra gente por allá en Chichimequillas que no nos dejan solos, que nos están aquí acompañando, al igual que Manuel, que dijo, les pillo aquí y agarro obvio de confesionario, una, lo sé, dos, además también es para que se ría, la verdad, siempre me gusta así desde chiquita, decir cosas, pero siempre que se vean en este espejo, de verdad, gracias mi Manuel. Yo sé que aquí de hecho ya recibí varios mensajes que por respeto a estas personitas no voy a decir sus nombres, no se dice el pecado, dice por ahí mejor dicho, se dice el pecado, más no el pecador. O sea, justo aquí yo estoy confesando gente también de, no, mi Pati, a mí me pasó lo mismo, no, mi Pati, yo también, no, mi Pati, no sé qué. Por aquí hay personas que, híjole, yo sí les digo algo también aquí sin decir nombres, sin raspar muebles, dicen por ahí, no se juzguen también. Hay algo que uno hace mucho, todos como seres humanos, buenos que somos o malos, nada, no es cierto, no, justo sin estar mezclando ni lo bueno ni lo malo, obvio, quitando los delitos, ¿verdad? También no se pasen, no, o sea, justo no hay que juzgarnos, todos cometemos errores, todos estamos aprendiendo en el camino, por eso decimos arrieros somos y en el camino andamos, y no hay que juzgarnos, simplemente, perdón, hay que aprender pero de ello y sobre todo no repetirlo, porque uno luego está como de, ay Diosito, perdóname, y ahí vas de nuevo, ahí va uno de nuevo a hacerlo otra vez, y no, Diosito dice, va, está bien, sí, o sea, ya la regaste, ya sabes que está mal, ya no hiciste esto bien, pero pues no lo vuelvas a hacer, compadre, comadre, no lo hagas de nuevo solamente, y ya así nos ahorramos tristezas, llantos y demás. Justo no hay que repetir esas acciones que nos mantienen en un mar de lágrimas. La verdad que, como lo dije por acá también, y agradezco mucho a nuestra gente de Torreón, dice, te escucho desde Torreón, gracias mi amor, un besote hasta Torreón. Ahorita le ponemos los polvos de esos caminos con los huracanes, porque justamente ya hasta me están pidiendo también otras canciones, por ahí que es la de No te aferres, oiga, no, ya me van a poner a llorar ustedes, la de No te aferres, la de ¿Cuál era? Ay, era muy, muy buena que me decían, amantes escondidos y abrazados. No, ¿qué estamos diciendo? No, que seamos leales, oigan, a nosotros mismos. Justo cuando uno se abandona es cuando cometemos estas acciones, pero sobre todo, tampoco hay que juzgar esos momentos, de verdad. Uno a veces va a traer la vibración bien baja, no vas a traer energía para nada y vas a andar ahí, raspando las cazuelas, básicamente, por así decirlo. Pero sí, hay que estar intentando ser lo más conscientes posible. Pero sobre todo, mi Manuel, gracias, de verdad, porque hablando de conciencia, le agradezco mucho esto que me escribe, que sí me hizo llorar. Y es que dice, me encanta escucharte, sé que estás sanando tu lindo corazón. Llora, desahógate, Pati, ya sabemos que... Ah, dice, ya sabes que nos tienes aquí a todos los que te amamos. Ay, muchas gracias, mi Manuel, de verdad. Un becerro para ti enormemente, también por estas palabras. Dice, a los que te amamos, a los que no también, ¿verdad? A los que les caigo mal igual se aguantan ahorita el saludito especial o le cambian, yo creo, pero la verdad que justo sí es una sanación mutua, lo digo de esta manera porque ya cada día soy más Marta de baile, oigan. Nunca la juzgué, no la critiqué, pero me acuerdo que se hacía muy viral porque justo así como las alucines, así como la cotorriza, creo que parte de todas las personas que hacen podcast, que hacen radio, todos contamos anécdotas, ¿no? Es parte de, dicen, por ahí. Y yo le agradezco mucho a mi querido Lalo Rodríguez, que fue de hecho él, oigan, el que me estuvo impulsando más de, no, mi Pati, mira, cuando traigas una historia, si ya te caíste del camión ahorita llegando, que si se acuerdan cuando les dije que me caí del camión, bueno, ahí ya uno va contando todo lo que le pasa en el día para que justo digan, ah, yo también me caí ese día del camión, mi Pati, o no, o simplemente te burles de mí de porque tú no te caíste, pero simplemente el contar nuestro diario, básicamente, ayuda mucho, no solo a mí, obvio, a estarlo justo expresando, sino también a las personas a identificarse, que es algo muy bonito, y yo le agradezco mucho a la gente siempre que me dice, ay, mi Pati, a mí también me pasó lo mismo, yo también vi el ovni pachanga pasar y me asusté, o yo vi esto, o yo vi lo otro. Siempre es muy enriquecedor, sobre todo. Gracias, Manuel, de verdad, de corazón, y que Dios te bendiga, ¿de acuerdo? Ahora sí nos vamos justamente, oigan, de hecho, con otros temas, porque ahora sí tenemos listo ya un temazo de temazos de las canciones recientes también que suenan por aquí de este lado en lo calientito, recién salidito del horno, y es que llega por acá también, pues bueno, más temas, ya no de Marta de baile, ya no vamos a hablar de nosotros, regresamos, pero justo sí hablando de otros, como lo es nuestro querido Edén Muñoz y Alfredo Olivas, que la andan rompiendo, prácticamente ellos llenan todos los escenarios, están en sold out en todas las presentaciones, porque creo que tienen también esto que se llama recuerdos en común.

0: y seguimos de pachanga con Pati Alejandra.
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2: Regresamos, oigan, seguimos con más en La Mejor Zacatecas. 7:33 minutitos, 7:33. Y por acá tenemos ese tema que me pedían de los Monarcas del Valle. Eso fue A Besos, oigan. Seguimos justo con besos, con saludos, con peticiones, complacencia sobre todo, porque tenemos ya canciones listas para ti y llegan los Invasores de Nuevo León con este temazo llamado Aroma de tu Cuerpo. Una muy buena canción, pero por acá tengo todavía saluditos pendientes, gracias a nuestra gente que por aquí nos está saludando. Dice, hola Pati, buenas noches, quiero mandar saludos para José, que radica en Dallas, Texas, y quiero que me ponga una canción, la de No Puedo Olvidarte, esa no. No, y ahora sí, dice por ahí una canción y también saludos para usted, Pati. Échele ganas de parte de María de San Antonio, Texas, y Dios la bendiga. Ahí está mi María, igualmente. Bendiciones para usted, hermosa. También échele todas las ganas en este excelente juevesito. Hoy, el día de este... ¿cómo se dice? Viernes chiquito, ahí nada más hacemos la excepción porque justo los alameños de la sierra llegan al domo de la feria. Oigan, estaremos de esta manera también ahí con toda la gente, a ver qué tal se pone. La verdad yo creo que sí va a estar full, la neta sí creo que el día de hoy no se va a poder ni caminar. Yo creo que va a estar llenísimo y por ahí incluso también leía que en comentarios de Facebook muchas personas estaban diciendo que no tenían la entrada o no había permitido sobre todo acceso a las carreolas. Si alguien sabe que me diga, porque creí que solamente era para el día de los Ángeles Azules. Se supone que ese día de los Ángeles Azules era cuando tenían eso prohibido y también de llevar bebés en brazos y así, ¿verdad? Entonces, ahorita vamos a rectificarlo por acá en redes sociales y también tenemos otro saludo por acá al 493-9321340 para mi Oscar Esquivel, que decía, hola Pati, buenas tardes, por favor, la rolita del final de nuestra historia. Ándale, es así, esa mera, mi querido Oscar, un saludo para ti, corazón. Ya estuvo tu rola, ya estuvo la arrolladora Banda de Limón con ese temazo. Y por acá también debían los polvos de esos caminos, con razón, ya decía yo, algo se me olvida. Ahorita la ponemos, oigan, a los Huracanes del Norte. Pero por acá también dice, antes, oigan, buenas tardes, Patito, ¿me puedes poner Amor de la Vida Alegre para mi hijo Javis, que está en el cielo, hoy cumpleaños, de parte de su papá también, Javier Santana, y mándeme un besito, un becerro para usted, también otro hasta el cielo, también un aplauso sobre todo también a mi querido Javis, hasta el cielo, que está escuchándonos, yo sé que sí, también de esta forma en energía que trascienden, están con nosotros siempre, de verdad, téngalo por seguro, mi querido Javier Santana, le mando un abrazote y uno de pilón, para que amarre, para que no diga que no. Nos vamos con un saludo para él y también con este tema de los Invasores de Nuevo León. Es Aroma de tu Cuerpo. Sí, señor. Regresamos en De Pachanga. Oigan, tenemos todavía canciones, temas y demás. Aquí nomás. La mejor.

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2: Estamos de vuelta porque tengo ya un tema listísimo del conjunto Azabache. ¿Qué tal si funciona, eh? ¿Qué tal? Ahí está ese tema, de hecho, que originalmente escucharíamos con nuestra Yuridia. Ya viene por aquí también con este tema de Azabache, pero antes oigan por aquí también de continuar con más temas y sobre todo con estas canciones. Les recuerdo por aquí también como parte de este servicio social que el adulto mayor también de nombre José Luis Peralta Horta, también originario de Calera, Zacatecas, mejor conocido también como El Biónico, también igual conocido por haber trabajado en un taller eléctrico, fue visto por última vez este sábado a las 3:30 de la tarde cerca del conocido como Tambo Rojo, en Calera, en la calle Lerdo de Tejada, esquina con la calle Iturbide. Sus señas particulares son cabello cano lacio y ojos también medianos, color café claro, de tez morena, nariz ancha, y llevaba puesta una camisa negra con cuadros blancos, también pantalón de mezclilla color gris claro y zapatos negros, además de una gorra color negra con gris. De esta manera, por si alguien lo puede identificar o lo llegó a ver este sábado a las 3:30 de la tarde entre calle Lerdo de Tejada, esquina con Iturbide, además de esto conocido como El Biónico, igual responde

al nombre de José Luis Peralta Horta. Les recuerdo, es un adulto mayor y es en Calera, Zacatecas, donde fue visto por última vez. Si alguien sabe algo, por favor también, pues bueno, estar aquí comunicándose a el número de WhatsApp. Ya sabes, en la mejor puedes enviarme un WhatsApp de mi Pati, yo tengo información, o si no, por ahí te voy a pasar ahorita el teléfono que nos están proporcionando, sobre todo para que puedas comunicarte con sus familiares. Es 478-102-6737. 478-102-6737. Por ahí nos pasaron este otro número, el que también ahí teníamos aparte para el que nos contactaron. Pues bueno, le agradecemos sobre todo para ayudarlo sobre de esta manera a las personitas que pues están en esta situación. Lamentamos mucho esta circunstancia y ahora sí, de esta manera también con el tema del conjunto Azabache. Vamos y regresamos con más después de una pausita comercial igual, ¿de acuerdo? Ya sabes que esto no se acaba hasta que se acaba. Son las 7:44 y nosotros seguimos de pachanga.

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2: Regresamos allá, seguimos con más en La Mejor Zacatecas, 107.9 FM. Estamos de regreso y por acá tengo todavía saludos especiales con estos temazos. Aquí ya tenemos eso que fue a cargo justo del conjunto Invencible, la mujer del pelotero, para casi cerrar, ¿eh? Porque tenemos todavía un tema justo que viene de los alameños de la sierra. Ya casi llegan, oigan, ya casi salen ahí, no en el escenario, porque sé que todavía están nuestros amigos a lo mejor aquí de Fresnillo, que son los que abren el show por ahí, pero todavía tenemos oportunidad, pues ya sea de si salimos del trabajo temprano, oigan, irnos a bailar un rato, a cantar esto también que se llama La Picaré de Alameños de la Sierra, que siento que cuando toquen esa, no hombre, cállate los ojos, todos van a saltar. De hecho, justo así ayer estaba la gente saltando, oigan, a mí nada más, no me faltaban ganas, pero la neta ya llegué justo, como les digo, a la última rola, pero ya todos bien ambientados, saltando ahí con el gran silencio, que de hecho estoy encontrando la parte, oigan, aquí en la transmisión de Canal 15 Fresnillo en Facebook, porque siempre veo las repeticiones, claro que sí, para ver si no se me ve el chón, para ver si no salgo muy despeinada, lo que sea que vea ahí en la transmisión de repetición, siempre lo checo en sus comentarios también, pero estaba viendo por ahí que justo sale lo del chiste de el gran silencio, aunque no está tan silencio, porque sería, si la música sería el gran silencio, ahora sí. Ahora sí nos vemos, pero de hecho, no en silencio, sino con la música a todo volumen, porque bien dice mi Juana, súbala la bocina, aunque se enoje la vecina. Y es que llegan los alameños de la sierra, no solo a Fresnillo, Zacatecas, sino también a La Mejor. En el 107.9 FM, seguimos de pachanga con tu servilleta, Pati Alejandra.

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10: Hoy estamos, seguimos en la mejor Zacatecas 107.9. Oigan, estamos de vuelta y por acá, de hecho, justo en este juevesito, juevesazo, jueves 27 de agosto 2026, seguimos 8 con 8. Y la verdad, oye, me estoy acordando de algo, ya no sé si decirlo o no. No, mejor esto sí no lo digo hasta mañana, que ya no me dé tanta culpa, pero la verdad, hasta omitimos un santo, oigan, todo por el coraje que traía yo, pero al menos ya lo dijimos, ya mañana hablamos del santo que omitimos ayer, que era San Víctor, oigan. Ahora sí, ya dicho el pecado, vámonos mejor justo de este lado, pero WhatsApp es lo que nos está esperando, también con mi Adria, también con Nelly y con toda la gente que nos escribe al 493-93-213-40. De hecho, estoy leyendo un mensaje muy bonito que me está compartiendo mi querido Manuel. Gracias, Manuel, por ser tan bonito, oye, por tanta luz, sobre todo por estas palabras que me compartes. Gracias, de verdad, qué lindo. Ahorita te respondo bien, pero antes por acá también me dice Nelly. Bueno, sí suponía, ¿no? ¿Por qué no llevar a los bebés? Obviamente, pero me imaginé que dije, ¿no sería porque los bebés se van a poner a bailar, Minelli? Que los ángeles azules hicieran que los bebés les dieran ganas de bailar, que por eso era el peligro de llevarlos en brazos. No, pero la neta sí, justo la duda era de las carreolas, porque sí me pareció muy extraño que dijeran que estaba prohibido el acceso, no sé si al domo o justamente a los demás pasillos, porque yo sí he visto en los corredores personas con carreolas días, pero dije, no sé si solo era para Los Ángeles o si justo el día de hoy y mañana también van a tener esta restricción. Ahorita me voy a poner a investigar, pero gracias Minelli por estar aquí pues saludándonos. Nos pide algo que se llama Fuegos Artificiales. Ah, no se crean. No, ahorita vamos a ver qué canción pide, porque sí, según yo era esa, pero creo que la catafixié, Minelli. Vamos a ver si era esa de La Fiera, si no, por acá de este lado también ya debo una rolota también hasta pues lo que es Dallas, Texas. Yo también tengo una canción que se llama No Puedo Olvidarte y la encontramos por ahí con Marisela. De hecho, por ahí ya llego con ese tema, aunque antes llega Edición Especial. El tema que originalmente se escucharía con la Arrolladora Banda de Limón llega en voz de ellos. Esto se llama Sobre Mis Pies, así que con este tema seguimos con más y al regreso unos saluditos, ¿de acuerdo? Saludos a mi Adri, ahorita escuchamos tu audio, hermosa. Mientras tanto, vámonos con esto. Seguimos en La Mejor Zacatecas, ya sabes. Esto no se acaba hasta que se acaba.

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2: Oigan, no, ¿para qué ponía esta canción? Bueno, no lo digo de mala manera, y es que ya saben que me robo todas las frases, y esta rolota dice: vamos a castigar los callos, ¿eh? ¿Qué tal? O sea, por no decir bailar, ¿verdad? No, se rifaron estos pitufos, son los pitufos los que estuvieron cantando este tema, que se llama Cuando los frijoles bailan, cuando castigas los callos, ¿verdad? Ay, no voy a soñar con eso. Oigan, nos vamos mejor de este lado, también con una canción que tengo lista de Rocío Dúrcal y Juan Gabriel, el Divo de Juárez. Llegan con esto que se llama Déjame Vivir. Pero antes, por acá dice Pati, un saludo para Eleazar, para Alma y Laura Quintero, con la canción de Tú, de Los Elegantes, y que suene la voz más alegre de la radio. Ay, qué bonito, lo bonito. Un aplauso hasta Pachuca la Bella. Gracias a mi Philip, a Felipe por ahí que nos comparte este mensaje y estos comentarios tan lindos. Gracias, mi Felipe, Dios te bendiga. A ti y a toda la familia, muchas gracias. Por acá también, ¿dónde me quedé? Ah, con mi Adria. A ver, échele, Adria. A la una, recordar a las dos y a las
3: esos
2: tres.
3: Momentos de escuela, esos momentos.
4: Hola, Pati, buenas noches.
3: Con los amigos, de los cuates.
2: Aguanta, corazón, no seas cobarde. Estoy viendo por acá la transmisión y ya se nos empalmó el audio. A ver, ¿quién está manejando esta máquina, por favor? Pónganse serios. A ver, ahora sí, mi Adria, perdóname, te interrumpieron. Ahora sí, mi Adria, échale. A la una, a las dos y a las tres.
4: Hola, Pati, buenas noches. Vengo aquí corriendo, ya sabes, como siempre, ya estos últimos días, corriendo como siempre, nada más pasándote a saludar y mándame saludos, te estoy escuchando, nada más que pues no hay chance, fíjate, andamos aquí atareadillas y es la hora. Nada más, Pati, saluditos y saludos a todos los que escuchan la mejor, allá mi gente en Estación Pacheco. Sería todo, Pati, que tengas muy bonita tarde noche de jueves. Y muchas gracias, con una bonita canción. La que tengas está bien, Pati, ya sabes de cuáles. Ya no te pido porque no sé si alcances. Bueno, son las 8, fíjate, son las 8 y espero y si alcances. Sería todo, Pati, que tengas bonita noche. Y aquí nomás, la mejor, con Pati Alejandra.
2: ¡Auch! Mi Adria, muchas gracias. Oye, me hiciste reír porque dije, no, ya son 8:29, pero es que estoy media hora después sacando este audio, mi Adria. ¿Cómo está eso? Y todavía me faltan saludos, pero no es que me haga pato, La neta, tenemos, gracias justamente, adiosito, voy a decirlo así, la publicidad aquí también que tenemos para todos ustedes y que hacen posible también este espacio, allá los patrocinadores y sobre todo también, pues bueno, tenemos canciones que ahí debía, pero saludos a mi Adria, que ya tenía rato esperándome con su audio. Discúlpame, Adria, vámonos, pero por acá de este lado, no solo con una canción para ella, sino también con esto que es una mención por ahí como servicio social que nos hacen llegar, oigan, para buscar sobre todo, o si saben, de el paradero de José Luis Peralta Horta, también conocido como El Biónico, en Calera, Zacatecas. Fue la última vez que se le vio también de esta manera, el día sábado a las 3:30 de la tarde, cerca del que se le conoce como el Tambo Rojo en Calera, y también por la calle Lerdo de Tejada, esquina con la calle Iturbide. Sus señas particulares son cabello cano lacio, también ojos medianos, color café claro, de tez morena, nariz ancha, y llevaba puesta una camisa negra con cuadros blancos, pantalón de mezclilla color gris claro y zapatos negros, también con una gorra negra. Se le vio por última vez, les recuerdo, este sábado a las 3:30 de la tarde en Calera, Zacatecas. Si alguien sabe de él, igual pues mencionar por aquí en este número de WhatsApp que tengo, o también por ahí si quieren llamarles, ¿verdad? Si tienen información, sobre todo, se les agradece muchísimo. Ahí a las personitas en el número 478-102-6737. Es 478, la Hada de Calera, 102-6737. Si alguien sabe de este hombre que es un adulto mayor también, como seña particular, José Luis Peralta Horta, que también responde pues al nombre de Biónico a este apodo, ¿ok? Así que de esta manera, oigan, seguimos con más en La Mejor Zacatecas, 8:31, y Déjame Vivir, dice Rocío Dúrcal con Juan Gabriel, regresando también después con una pausa comercial y uno de los temas también más recientes de La Fe Norteña, de Toño Aranda, Mañana Voy a Conquistarla. Seguimos con más en La Mejor, esto es De Pachanga.

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3: Estamos allá, seguimos, 8:44 en la hora de el amor propio. No, no es cierto, todavía, de hecho, no sé si sea cada hora o no, pero el 44 ahí sí marca siempre, dice, no más lo que marca la báscula en esas cuestiones de la numerología, según yo, ¿verdad? Sí, el amor, el 44, pero sea la hora que sea 7, 6, 5, 4, 3, 2, 1, no, está ahí siempre presente en cada una. Y también por ahí, déjenme checar, sí, hablando de amor, justamente con los temas que tuvimos, como Mañana Voy a Conquistarla y Los Príncipes con

0: El tema Eres mi niña, nos pusimos melosos, pero un saludote a mi Adria con esa canción de los príncipes de la música norteña. Y como de lo meloso pasan a otra cosa, oigan, ya llega el tierno se fue con Calibre 50 que viene a sonar por aquí, pero tengo todavía saluditos especiales que me faltan por leer al 493-93-213-40. Ya viene por acá esto que es el tema de dos cartas y una flor de los caminantes para la familia Revilla Guajardo. Dice que siempre escuchamos la mejor allá en Guadalupito, Beta Grande. Oigan, un saludote, muchas gracias por escucharnos. Ya tengo lista su canción, ¿eh? Por acá dice saludos a Sebastián, que escucha en el tanque aguilereño, Coahuila. Eso, hasta Coahuila, mi amor, un besote enorme. ¡Mua! Para Sebas, para toda la gente que ya sintoniza, gracias. Oigan, por acá también, a ver, déjame checar esto que nos faltaba, oigan, todavía, además de los huracanes, el audio que nos envía mi querido Isidro. Échele, mi Isidro, ¿qué nos dice el día de hoy?
1: Échale, mi Pati, muy buenas noches, mi Pati. ¿Cómo andamos, mi Pati? Bien al aire. Y aquí, como siempre, hasta el último, mi Pati. Pero bueno, aquí le he estado escuchando, mi Pati. Nomás que pues no ha habido chance. Andamos bien al tirote aquí en el trabajo, mi Pati. Aquí en su casa, mi Pati. Que descanse, mi Pati. Ya ni le pido una canción, Pati, porque todo está muy bonito. Además, ya es muy tarde. Pero mañana, primeramente, Dios, sí, me reporto temprano. Muchas gracias, mi Pati, que descanse, que tenga bonitos sueños. Ya sabe que se le quiere muchísimo, mi Pati. Es la mejor de las mejores, con la 100.9. Y ánimo, mi Pati, que descanse, feliz noche.
0: ¡Auch, eso! ¡Qué bonito, mi Isidro! Como dice Natalia, qué rico que me lo digas, aunque sea mentira. No, qué mentirota tan piadosa te aventaste. Muchas gracias, mi Isidro, por esas palabras y que Dios te bendiga, ¿ok? Hasta la Unión Americana. Muchísimas gracias y bendiciones. Ya sabes que yo también te quiero muchísimo. Y sobre todo también a la gente que nos sigue aquí en Facebook de Canal 15 de Fresnillo. Ahí están las transmisiones. Yo sigo viendo la transmisión, oigan, pero también justamente antes de irme todavía con los últimos saluditos, sobre todo, les recuerdo también como parte de este servicio social que si ustedes son originarios de Calera y vieron por última vez a José Luis Peralta Horta, adulto mayor, también conocido como el Biónico, de esta manera en la comunidad de Calera, fue visto por última vez el día sábado a las 3:30 de la tarde, cerca de lo que se le conoce como el Tambo Rojo en Calera. Esto entre la calle Lerdo de Tejada, esquina con la calle Iturbide. Sus señas particulares son cabello cano lacio, ojos medianos, color café claro, moreno, también con nariz ancha y llevaba puesta una camisa negra con cuadros blancos, también pantalón de mezclilla, color gris y zapatos negros y una cachucha negra también con gris que llevaba ese sábado, el último día que se le vio en la comunidad de Calera. Si alguien sabe algo por ahí también o tiene información, lo ha visto, les han comentado algo de oye, nos encontramos a tal persona, pues responde al apodo, sobre todo como Biónico, pero al nombre de José Luis Peralta Horta, por ahí en Calera, Zacatecas, ¿de acuerdo? Y les paso este teléfono que es el 478-102-67-37, pues para que les den ahí informe si alguien sabe algo de él, ¿de acuerdo? Dios mediante, ojalá que así sea. Y de esta manera todavía tenemos un temazo, oigan, de temazos que llega ya justo para casi cerrar, ¿eh? La verdad, también algo de primavera, pero no nos adelantemos. Llega El Tierno Se Fue a cargo de Calibre 50 y aquí nomás, la mejor Zacatecas, venga.

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2: Regresamos, oigan, seguimos con más en La Mejor Zacatecas, 107.9 FM. Oigan, estamos de vuelta y por acá tenemos todavía más saluditos especiales, sobre todo agradeciéndoles que se hayan quedado con nosotros hasta Valparaíso. También un saludo hasta Pachuca, la bella, para mi Felipe, a toda la familia Quintero Rodríguez también, con un saludo ahí también y una última canción, ¿verdad? Y nos dicen que descanse y que hasta mañana, hasta tomorrow, mi querido también Felipe, a toda tu familia, bendiciones y hasta mañana, Dios mediante, justo también con estos temas que les debemos por aquí. Ya vamos a irnos con este tema que se llama, de hecho justo es lo que voy a hacer, dice empaca tus cosas la canción, y es lo que vamos a hacer justo a continuación, empacar nuestras cosas para despedirnos sobre todo y dejarte en la programación normal de La Mejor Zacatecas 107.9 FM, ya sabes, aquí nomás La Mejor. Pero antes te comento por ahí, si eres de Calera, Zacatecas, y nos estás sintonizando allá en Calera, te pregunto por ahí si alguien sabe del paradero de este adulto mayor llamado José Luis Peralta Horta, también conocido como El Biónico. Es también conocido por haber trabajado en un taller eléctrico ahí en Calera, y es donde fue visto por última vez este sábado a las 3:30 de la tarde, cerca de lo que se le conoce como el Tambo Rojo en Calera, entre la calle Lerdo de Tejada y también esquina con la calle Iturbide. Además, también sus señas particulares son cabello cano lacio, también con ojos medianos color café claro, de tez morena, nariz ancha, y llevaba puesta una camisa negra con cuadros blancos y pantalón de mezclilla color gris, zapatos negros y una gorra negra con gris, ¿de acuerdo? Les recuerdo que es una persona adulta mayor, y sobre todo también se le conoce como El Biónico, responde al nombre de José Luis Peralta Horta. Si alguien sabe por ahí de alguna información o su paradero, también que por ahí manden algún mensaje de WhatsApp o llamen al 478-102-6737, 478-102-6737, ¿de acuerdo? Esperemos pronta información sobre él. Y pues ahora sí, justo a empacar nuestras cosas. Oigan, dice Primavera, empaca tus cosas. Ahora sí, vámonos y seguimos con más en La Mejor. 8:59. Yo soy Pati Alejandra y esto fue De Pachanga. Y como siempre les digo, se acabó lo que se vendía, señoras y señores. Aquí nomás, La Mejor. ¡Rauch!

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cuelgan de las paredes como tú los colocaste. Tus sandalias están en su lugar y hasta tu bata de baño está donde la pusiste tú. Lo único que ha cambiado es el espejo. Ahora, cada vez que lo veo, me refleja una figura con unas sombras profundas bajo mis ojos y unas arrugas que empiezan a amenazar mi rostro.

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0: Bueno, bien por acá. Buenas noches ya, buenas noches. Hey, buenas noches. ¿Cómo está usted, oigan? ¿Qué tal de feria? ¿Con feria o sin feria? Bueno, bienvenidos ya, bienvenidos, bienvenidos. Transmitiendo desde Fresnillo, Zacatecas, México. La mejor, la madre de todas. 107.9 en FM y el 690 de AM. Vamos a comenzar ya. A usted que trabaja de noche, a usted que está en casita, que no se puede dormir, no se duerma, no se duerma. Ah, mira, ahí van los de ómnibus ya, ahí van los de ómnibus. A ver a dónde van hoy. Bueno, pues una noche ya, de jueves, nos queda una hora de jueves. Ah, ya, una hora ya es viernes, fin de semana. Bueno, yo le invito para que se comunique conmigo a través de 93-213-40, a través del WhatsApp también. Conéctese, participe y hagamos una noche bonita, alegre. Y a esta hora vamos a comenzar con la música del recuerdo. En esta hora solo para enamorados. Disfruten. Bueno, ya por acá empiezan a llegar los mensajitos. Hola, ¿qué tal, mi chavita? Dice una canción de los Terrícolas, Nostalgia. Ahorita te la busco, muchacho, ahorita te la busco. Te escuchamos acá en Morelos, acá en la chamba, ándele. Qué bien, caballeros, trabajando por la noche. Toda la gente allá en Morelos, ahí en Calera, en todas las empresas, saludos acá en Fresnillo, todos Zacatecas, México. Bueno, por acá también para la familia Álvarez. A la señora Leti de parte de su viejo, que la quiere mucho, mucho. A ver, tengo reporte por acá. Buenas noches. Bueno.
1: Bueno. Dígame. Chavita, buenas noches.
0: Dígame, estamos al aire, mi amigo. ¿Con quién tengo el gusto?
1: Ah, pues, mire, a ver, está todo comunicado, mi chavita, pero se... La línea está media complicadita ahí.
0: Órale, dígame.
1: A ver, ¿se acuerda a mí, mi chavita? Yo siempre escucho la mejor, siempre. Estoy hablando aquí de Guadalupe, Zacatecas.
0: De Guadalupe, Zacatecas, órale. ¿Y con quién tengo el gusto?
1: Sí, mi chavita. A ver, ¿se acuerda? El señor Joaquín Rivera.
0: No, hace años, ¿no?
1: No. ¿Qué fue, mi chavita? No.
0: No, pues la verdad.
1: Bueno, ahora que ya supe que, bueno, se jubiló, pero... Oigo aquí la estación siempre la mejor, que siempre está bien en cabina así de la mejor ahí. Oigo, no. Dieguito, bueno.
0: Órale, no, pues qué bueno. ¿Y cuál canción le voy a poner a usted, oiga?
1: Tanta gente que le habla, mi chavita Rojas. A Dieguito, pues no. Dieguito siempre escucha mi voz.
0: Órale.
1: Tiene un sentido de pescado, ese mi Dieguito, ¿no? Ah, es Joaquín Rivera, de la campesina, Guadalupe, Zacatecas. Ah, Dieguito es...
0: ¿De la campesina?
1: Es lo máximo. La campesina aquí, Guadalupe, Zacatecas.
0: No, pues qué bueno que esté pendiente usted. ¿Cuál canción le voy a poner?
1: Si no hace favor, mi chavita, la de los Muecas. Ah. La canción que se llama Te Sigo Amando.
0: Vámonos, ahorita se la busco con los Muecas, ¿verdad?
1: A ese me ha salvado mi chavita y me hace... No, me da mucho... Mire, ahora que entró a la radio, ahorita sé que mi hijito está ahí en la feria. Felicidades para su hijo porque es un potrillo, pero de los buenos.
0: No,
1: en la radio y todo, porque no.
0: Ahí anda el muchacho con todo.
1: Yo lo felicito a usted como padre de familia, que le inculca y le enseña y todo. Y él se le gana, mi hijo. Vámonos. ¿Sabes que sí vivimos en la vida, mi chavita? ¿Qué lo hacemos?
0: Claro que sí, mi amigo. No, pues. Gracias por todo.
1: Felicidades tanto como usted, para su hijo, Dieguito, porque no, ni para qué. O sea, son locutores todos de la mejor. Pero vamos por partes, vamos.
0: Órale. No,
1: una chulada, una chulada.
0: Qué bueno, mi amigo. Órale, no, pues ya sabe. Ahí además, ¿cuál
1: máximo,
0: canción me
1: mi chavita?
0: ¿De los Mueca me dijo?
1: La cancioncita que se llama Ahora por 20 de diciembre ajustamos ya a mi esposa, ya 40 años de matrimonio. Y me gusta esa canción que se llama, para mi esposa, se llama María Angélica Márquez Salas. La canción se llama Te Sigo Amando con los Muecas.
0: Ándele, claro que sí, mi amigo. Cuídese mucho.
1: Ya les hablando, mi chavita. Y no se le olvide mi nombre.
0: Órale.
1: Joaquín Rivera, aquí de la campesina Guadalupe, Zacatecas.
0: Ah, órale, ya sabe que sí.
1: Siempre la mejor, aquí estamos siempre la mejor.
0: Órale, cuídese. Buenas noches.
1: Buenas noches, Dios me los bendiga, mi chavita, échale muchas ganas y felicidades porque regresó a la radio, es mucho, mucho orgullo para la mejor, o sea,
0: no, pues gracias, mi jefe, no, gracias.
1: De las máximas voces de la mejor.
0: Órale, gracias, mi jefe.
1: Bendiciones, buenas noches.
0: Órale, gracias, mi jefe. Bueno, por acá, gracias, mi gente. Buenas noches. Bueno.
2: Hola, buenas noches.
0: Dígame, señorito, estamos al aire. Dígame, ¿a quién saludamos?
2: Mire, un saludito para la señora Adela, para don Gerardo, para Socorrito, el Julio Nájar, para el Dormilón, y para todos los que están escuchando, para don Ismael.
0: Órale, ¿de parte de quién, oiga?
2: Le hablo de aquí las Arboledas, soy Martina.
0: Ándele, Martinita, pues saludo y bonita noche, ¿eh?
2: Igualmente, así me podrá poner la canción del grupo Miramar, Mi Último Beso.
0: El Último Beso, no es del Miramar, oiga.
2: No, no, de esta, ya se me fue. Pero hay con quien lo tenga, sí, por favor.
0: Muy bien, El Último Beso, prometido, ¿eh?
2: Sí, está bien.
0: Órale, gracias, señora Martinita. Bueno, bienvenidos. Ya vamos a comenzar con esto que me pide por ahí el Chino Álvarez. Señora Leti, saludos. Ya descansando, después de un día de mucho trabajo. Ah, pues no. Ah, perfecto, no. Es para mí, mi compadre Arturo Reyes. Dile que lo quiero mucho, a mi compadre el Cepi también. Bueno, a todos los coroneros, también a los coroneros, saludo, la canción, muy enamorado el Chino, muy enamorado.

0: Bueno, estuvo la canción de Eres mi mundo. Saludo, buenas noches. Bueno, por acá tengo más reporte, muchos mensajitos ya nos llegaron, miren nomás. Buenas noches, mi chavita. ¿Podrías poner la canción de Los Temerarios? El amor de mi vida. Órale, perfecto. Dice, para recordar a una novia que tenía. Ándale. Ay, señora, óigalo. Bueno, ya fue hace mucho tiempo, Es como Chino Álvarez también. ¿Cuántas no tuvo? Y doña Leti fue la ganona. Ándale, saludo, buenas noches.
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0: Bueno, por acá el 21340. Buenas noches. Bueno, bueno.
2: Hola, buenas noches.
0: Dígame, ¿con quién tengo el gusto?
2: Con Blas Ibarra de aquí de Calera.
0: Don Ignacio Ibarra, dígame, le escuchamos, estamos al aire.
2: Señor, hola, el son del Olimpo con Tempestad.
0: Ahorita estamos con la música del recuerdo, mi amigo.
2: Ah, ok. Tú eres una romanticota y bonita.
0: Ándele, una romanticota. ¿Para quién, oiga?
2: Ahí. Sí, nomás para escucharla y quiero buscar amigas que anden solas, que quieran hacer una relación seria.
0: Ándele, no, pues luego. ¿Cómo le dicen a usted? ¿Cómo lo conocen?
2: Blas Ibarra.
0: Ah, Blas Ibarra.
2: Ibarra.
0: Ándele, no, pues ahí ellas. A ver quién se reporta por acá y ya lo comunicamos, ¿no?
2: Te paso mi número, ahí lo
0: no, dígalo al aire para que lo busque una muchacha bonita, dígalo.
2: 478-108-9040.
0: Ándele. No, ahorita a ver si por ahí también la María anda buscando quién, oiga.
2: Ándale, una cancionota bonita y esas romanticotas.
0: Sale, y ojalá salga una mujer bonita, ¿eh?
2: Ándale, estamos, chavita, gracias.
0: Órale. Gracias, mi jefe. Bueno, ándale por ahí. Tiene vacas, dice. Tiene casa, tiene rancho. Buenas noches, mi chavita Rojas. Saludos desde Los Cabos. ¿A dónde, Los Cabos? Baja California. Saludos para mi papá, Ángel Soto. Radica en Jerez, Zacatecas. Gusto volver a escucharte, dice una chulada. Dice, me recuerda mucho, porque desde niño yo te he escuchado. Ah, mira, mi papá lo sintonizaba y sigue sintonizando la mejor. Una tradición, dice, espero me complazca con la canción de Los Terrícolas, claro que sí. Saludo, Dios lo bendiga. Atentamente, Juan Carlos Soto, de Baja California. Más mensajito por acá. Hola, ¿qué tal, mi chavita? Dice, mi gran amigo, buenas noches, oiga, para preguntarle... César anda de vacaciones. El compañero que está siempre de noche, César, anda de vacaciones. Anda por Huatulco él. Cada año se va de vacaciones un mes. En su lancha, en su yate. ¿Qué tiene mi César? Bueno, por ahí para mi César, saludo. Más mensajito, muchos mensajitos. Buenas noches, mi chavita. Para mi esposa María Isabel, de parte de Camilo. Don Camilito, saludo, Camilito. La canción que me piden, aquí están los Mueca. Allá en Zacatecas, saludo. Me piden, te sigo amando.

0: Bueno, la señora Martina me pidió la canción Por un beso. No la tengo, miren. No, y estaba bonita la canción.
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0: Le voy a quedar mal, doña Martina. Ni modo, discúlpeme. En Arboledas. Bueno, por acá también la canción allá. Dice la canción de los Terrícolas. Mi Carlito Soto, saludo. Atentamente, Juan Carlos Soto. De los Temerarios no tengo la que me piden, allá la busqué y nada. Bueno, por acá me mandan un video con una olla de tamales. ¿Sí son tamales o qué son? Ah, mira qué chulada. Está la vaporera, pero mira, ya están cociéndose. O a lo mejor es birria, ¿no? Saludos, muchachos, saludos, muchachos. Disfrute de la música del recuerdo. A esta hora, dice con la canción de... Le voy a poner una de Temerarios, ¿eh? Me piden por acá, dice, ponte la canción de Cuatro Lágrimas Polifacéticos. Y no tengo la de... La del beso, oigan. Dice para mi esposa María Isabel y Chabelita de parte Camilo. Hola, buenas noches, mi chavita. Para el niño Alan, que hoy cumplió años, ahí en Nuevo Día. Sí, el niño Alan, el pequeño Alan. Gracias a mi gente, Temerarios. Temerarios, suena esta hora. Romanticismo que cautiva. La canción Te Quiero. Dice, con esa canción para Candelario, de parte Saúl Amaro. Dígale que lo quiero mucho, ándale.

0: Gracias, por acá mucho reporte. Ahora sí, hola, ¿qué tal? Muy buenas noches.
1: Buenas noches, don Chavito.
0: Bienvenida, señora Juanita. Le estamos escuchando, estamos al aire. ¿A quién saludamos? Dígame.
1: Mire, para mi tocallita, Juanita Cabral de Emiliano Zapata.
0: Ok.
1: Y su bonita familia. Y para Anita y su cuadrilla. Para doña Sayito, doña Mague. Y para los violeros, los violeros del norte, no, los chafalines que dicen.
0: Ábrale. Claro que sí, doña Juanita, sí. Y para su esposo, don Esteban.
1: Pues, ándele también, si me hace favor.
0: Y doña Juanita, y de Emiliano Zapata.
1: Sí, es parte de su amiga Juanita de acá de Berla.
0: Las dos Juanitas.
1: Sí, sí, señor, y también para usted y para su muchachito.
0: Órale, no, pues gracias.
1: Y que estamos bien gustosos de estar aquí con nosotros, pues, dándonos la vida, mismo.
0: No, pues cuídense mucho y saluden más a su esposo, ¿eh?
1: Sí. Ahí póngale la canción Prieta Orgullosa.
0: Ándele, ahorita en un ratito sale Prieta Orgullosa. Ándele, cuídese.
1: Hasta mañana, Dios lo bendiga.
0: Ándele, mi Juanita. Tempranito se levanta a poner el lonche a su nieto, dice. Dice, hay un cafecito con tamalitos, con gordas. Bueno, más reporte por acá al 213-40. Buenas noches, bueno.
2: Buenas noches, Chavita, nos alegra la noche.
0: ¿Con quién tengo el gusto, oiga?
2: Bien. Águila Blanca.
0: Ah, mi águila blanca. Dígame, mi águila blanca, estamos al aire.
2: Ah, mi Chavita, usted nomás regresó y es otro rollo, es otro show, la mera neta.
0: No, pues.
2: Usted es la mera punta del tren, mi Chavita.
0: Pues a ver qué pasa, a ver si nos dejan por acá un ratito, aunque sea de vez en cuando.
2: No, ojalá. Ya ves que le dije el otro día que. Es más, ¿sabe qué? Los sábados.
0: Ajá.
2: Los sábados hace falta los sábados.
0: Ah.
2: Porque mire, los sábados es día que la raza está penqueando.
0: Sí, oiga.
2: Una caguamita, una cubita.
0: Y una chica.
2: Una música acá corrida, acá unas de altaña, acá. Como esas que usted está poniendo ahorita también. Ah, no, hombre. Con una cervecita así, con una discadita, una chuletita.
0: Y una chica a un lado, ¿no?
2: No.
0: Y una chica.
2: Puro mugrero.
0: Una chica a un lado también, oiga.
2: Chica, cagón. Una chica mala. Vámonos a trabajar.
0: No, qué bueno, mi amigo, mi águila. Ya sabe, entonces, pues ahí estamos.
2: Oiga,
0: ¿qué pasó?
2: El chubal nos pone que conviendo tu vida. Nada, puro mugrero. Y no en la noche que queremos canciones acá para relajarnos. Mariachi.
0: No.
2: Y no sale de la Majo Aguilar. No. Puro mugrero. Y
0: no,
2: luego
0: no.
2: Pone a cantar el chubal. No se le entiende ni lo que habla, menos lo que canta.
0: Dios, no.
2: Puro mugrero.
0: No, usted échele ganas y ya sabe, le complacemos bonito. ¿Cuál le voy a poner a usted? Dígame.
2: Voy a hablar con el patrón Bonilla y le voy a decir que lo deje usted ahí.
0: Vámonos. No.
2: Y él va a ser activo. Raza. Toda la raza que me está escuchando, ¿quién me apoya?
0: Dios, no, pues.
2: Voy a pasar a mi chavita los sábados.
0: Vámonos, órale.
2: Votaciones, para dejar a mi chavita. No. Yo sé que usted ya debería estar jubilado, pero ni más.
0: Nah.
2: Ni más. Usted nos pertenece a nosotros y ahora nos cumple.
0: Nomás pedí un descansito.
2: Nomás.
0: ¡Ey, nomás!
2: No. ¿Quién es el que tiene la raza, mi chavita? Usted es el que reina. Toda la raza está contenta porque lo volvimos a escuchar. Toda la raza está alegre porque Chavita Roja regresó. No.
0: Bueno.
2: Otro chavo. Y no está en la madrugada, mi Chavita. No, se la está cuajando ese gacho.
0: No, pues gracias. Gracias por ti, mi águila.
2: Mire, no es por barbearlo.
0: No, yo es que no.
2: De Martín Díaz, de Lalo, de mi pollito, de todos, usted ahorita es el número uno.
0: No, pues gracias, mi jefe.
2: Hasta ahorita el número uno.
0: Gracias, mi jefe.
2: Que se enoje Martín Díaz y que se enoje Lalo, Arquía.
0: Órale, no.
2: Es el número uno ahorita.
0: No, pues gracias, mi jefe, por todo lo que usted me dice, ¿eh?
2: No, felicidades. Mi pollito ese ni nos pela ahorita. Anda bien.
0: No, anda con las chanquilonas ahí, con las muchachas bonitas en la feria.
2: Ah, y luego ya nos dijeron que cada vez que se baja para abajo... Trae una de cada brazo.
0: Vámonos, ¿eh? No, el Dieguito anda con todo, oiga.
2: Ese pollito salió igual que el papá de
0: no. Órale.
2: No, no digas ahorita, nomás no digas.
0: No, no importa que diga, pues que... No,
2: mañana llegando me lo cuelgan,
0: chaval. No, échale ganas, mi amigo.
2: Chaquilazo le van a sobrar.
0: Ahora...
2: Pero salió igual de volado que el papá.
0: No, ¿eh? Así déjele ya. Ándale, mi águila blanca. Saludo, cuídese.
2: Saludos para toda la raza. No digo nombres porque somos bien muchísimos. Sí. No acabaré ahorita. Pero para las mujeres sí, para Rosita, Pastorcita, Jaivita, Rosita de Calera, esta Juanita, Almita, las Juanitas, Lulú de Cuyaguadulco, Lulú de Cañas, Nela, esta Priscila, Camila, Mari y
0: todas. Y a todas. Y a Saúl Amaro también, Saúl Amaro.
2: Ah, mi Saúl Amaro, pues, pero nunca nos escucha una tostada ni nos trae nada.
0: No, muy agarrado ese hombre.
2: Es bien agarrado, nomás dice, tostadas en la pasadita. Ya estamos vendiendo carnitas, pero no dice, le voy a llevar una tostadita a mi chavita para que se dé. Chavita, véngase, aquí a los por 10 terceros, aquí tiene una tostadita. Cuando venga, pásele. No, no, no dice nada.
0: No, lo regaña Candelario.
2: Ah, ya, vale, burro. No, ¿y Dolfer? No. ¿Y Dolfer?
0: Sí. No, es que anda... No, ya está dormida. Ándele, mi águila blanca, cuídese mucho.
2: Mire, écheme, bueno, primero... Mi teléfono, 493-149-3819, para todas las muchachas que me quieran hablar o camaradas, aquí tienen un amigo, comuníquense conmigo, raza.
0: Dale, órale.
2: Yo estoy malito y pues ocupo amistades, ¿verdad?
0: Órale, no, pues ya sabe.
2: Una cancioncita que se llama Tus Mentiras.
0: Ahorita se la busco, ahorita sale.
2: Con los Bukis.
0: Ya sabe, cuídense mucho.
2: Ya está, mi chavita, felicidades, bienvenido. Y ahí estamos reportando. Si Diosito me lo bendiga, despide a su familia.
0: Gracias, mi amigo. El Águila Blanca, ¿no? No anda con todo. Buenas noches, mi chavita. A todos los amigos de diferentes lugares de parte, Saúl Amaro, especialmente a Candelario. Bueno, yo le complazco con esta canción. Me la pidieron. Te juro que te amo.

Bueno, ahí quedó la canción, ahí sube la canción. Terrícolas de Venezuela. Gracias por acá, usted repórtese. No tengo la canción, me están pidiendo por acá este tema. No, no lo tengo. El último beso, ahorita lo buscamos a ver. Hola, ¿qué tal? Buenas noches. Saludo para doña Martina, Socorrito, Meme, Moy, El Dormilón, La Calaverota, Sarita, El Coques, de las Catarinas, con la canción Hipocresía de los Pasteles Verdes. Bendiciones, mi chavita, de parte de la señora Adelita. Saludos. Y para Julio. Julio. Ah, será el compadre Julio Nájar, ¿no? Bueno, usted manda su mensaje, mire, ya llegaron más mensajitos. Dice, con la canción ¿Por qué te conocí de los Temerarios? Ándale. Es que ya te tocaba ya. Era la suerte que me conocieras. Ándale, Chino. No se me duerma, Chino. Está doña Leti. Ah, están haciendo tamales también. Órale. 22 a las 12. 22 a las 12. Nunca yo soñé. Bueno, mañana voy a descansar, ¿eh? Mañana, viernes y sábado no vengo. Viernes y sábado no voy a venir. Le aviso. Vengo hasta el domingo, a las 7 de la noche. Hasta el domingo. Ya con este son 5 días que llevo. Desde el domingo hasta hoy jueves. Ya mañana viernes descanso. Y hasta el domingo vengo, ¿sí? Ándale, mi gente, saludos. Doña Juanita, las Juanitas Cabrales. En esta hora solo para enamorados, mi águila blanca, saludo mi águila blanca.

0: Bueno, por acá continuamos. Hola, ¿qué tal? Buenas noches. Bueno, le escuchamos. Bueno.
1: Hola, Polco, Chavita.
0: Hola, ¿con quién tengo el gusto?
1: Con tu amigo Chayo, que ya no se acuerda de mí.
0: Chayito, ¿de dónde me habla Chayito?
1: De la estación de San José, su compa Chayo.
0: Ah, no, te estaba buscando tu número y no lo tengo, Jimmy, compa Chayo. Ayer me hablaron y te mandaron saludos.
1: Don Rubio, ¿verdad?
0: Sí, Don Rubio, de allá de... ¿Dónde es?
1: Ay, saludos de Don Rubio, póngame una buena rola. Nacimos para manos con los Tucas, por
0: Vámonos.
1: Favor.
0: Vámonos. ¿Qué? ¿Cómo ha estado mi compa Chayo? Dígame.
1: Muy bien, bendito sea Dios.
0: Lo oigo muy recuperado, oiga.
1: Bendito sea Dios que sí, andamos bien.
0: No, qué bueno.
1: Dándole ganas.
0: ¿Cómo está su familia, su esposa? Con mucho respeto, ¿cómo están?
1: Ah, no, molea número uno, el otro no vino al mole, el día de mi santo, hombre, tan sabroso que estuvo.
0: Sí, me dijeron que fue su cumpleaños de compa Chayo. No, la molera número uno de ahí, oiga.
1: Sí, muy rico el mole.
0: No, ya sabe que sí, no, pues, compa Chayo, gusto en saludarte. ¿Cuál canción me dijo?
1: Nacimos para manos con los Tucas.
0: Prometido, se la busco ahorita, ¿eh?
1: Ándale, por favor, que esté bien, cuídese. Ay, saludos a Dieguito.
0: Gracias, compa Chayo. Una chulada de gente, la familia. Buenas noches, mi chavita. Dice, con la canción de Los Temerarios, no la tengo con ellos. La tengo con Industria del Amor. El amor de mi vida ha sido tú. Dice, para recordar a una novia. Ándale. Hola, ¿qué tal? Muy buenas noches. Ponte la canción de Gema. Ah, mira una chula de atún, como piedra preciosa, como divina joya. Déjame, porque es de trigo, a ver si la tengo. Hola, buenas noches, mi chavita. Manda saludos para la raza de Estación Gutiérrez, tierra del señor Rubio. Con la canción, la que quiera, todas están bonitas, dice. Gracias por estar con nosotros nuevamente. Ya no te vayas, dice. Ándale, mi compa Chayo, la canción de los pasteles verdes, la que me piden suena. Ah, chulada. Hipocresía. Ahí en Estación San José, saludos. 15 a las 12.

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1: Bueno, gracias por acá, mi valiente, al valiente, saludo valiente, ahí en Calera, a los operadores que llevan el personal a las empresas, van a las comunidades, a su colonia, donde sea, y luego cuando ya salen de trabajar, las llevan a su casa. Perfecto, valiente, saludos. Ánimo, saludos muchachos, operadores. Sí tengo la canción de Gema, ¿no? La tengo con los Dandies y con los Panchos. La voy a poner con los Panchos, se oye mejor, más clarita. Gema, uy, qué bonita canción, chulada. Hola, ¿qué tal? Buenos días, mi chavita, ¿no? Buenas noches todavía.

Dice mi chavita. Dice, ya que está nuevamente. No, dice, una chulada de locutor. Dice, saludo desde Idaho, de parte de Chiquis, dice, de Chiquis de Calera. Ándele, mi Chiquis. Con la rola. Ah, la de Naila, de Bronco. Ahorita te la busco, muchacho. Saludo, muchacho, muchacho. Más mensaje, ¿no? Ya sabe, la gente, mire, activa. ¿Cómo andamos? Ahí andamos, mira. Saludo, vamos acá en carretera. A toda la gente que anda en carretera, saludos. Una canción de Leo Dan. Uy, chulada. Vámonos porque si no, no nos da tiempo. Vámonos. Bondadosos, cara de ángel. Solo para enamorados.

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Bueno, y bien por acá, bienvenidos. Ya es viernes, es fin de semana. Gracias por sintonizar la mejor, donde quiera que se encuentre usted. Ándale, valiente. Bien, Calera. En Félix Gómez, saludos. Enrique Estrada. El Peñasco, ¿qué hubo mi gente del Peñasco? La gente acá en Arboledas. Doña Delita, ya en California. Los restauranteros, saludos, muchachos. Es viernes.

Viernes 28 ya, viernes 28. Se está acabando el mes de agosto. Ahí van los de Ómnibus. Ándale, muchachos de Ómnibus, saludos. La canción que me pidieron ahorita sale de Leo Dan, ya la tengo lista, ¿eh? Ahorita sale, nomás entramos ya con programación libre. Pero ahí vamos a poner Leo Dan, esa pared. Me piden de Viento y Sol, Sin Luna, Sin Sol. Ah, dice, ponte una canción de Yolanda del Río. Dice, ya que estoy enojado con mi esposa. Camas separadas, órale. Ándale, mi Águila Blanca, saludos, Águila Blanca. Y Saúl Amaro. Bueno, usted manda su mensajito, yo le atiendo. Mire, por ejemplo, mi chavita, buenas noches. Salud para mi mujer, Margarita, para mi hijo, Mauricio. Dice para el Calavera. Ah, o sea que es el Calavera es tu hijo. Órale. Doña, ¿qué? Doña Socorrito, Doña Martina, a Julio Nájar, para mi hermano, el poco pelo, pero bien peinado, con la canción La Noche Plateada de Primavera, de parte del Tuercas. Dele Tuercas, anda un poco barrida la tuerca ya, ya está barrida la tuerca. ¡Ah, ya! Por aquí mando la foto. No, este cuate es actor, mira nomás, atejanado. Luego un traje, no, todo, un galanazo. Saludos a los muchachos de Ómnibus, ya por acá mandaron su foto. Bueno, dos fotos.

0: Dice, manda un saludo al retén militar o retén de militares. Mucha paciencia. ¿En dónde? Para que la gente tome precauciones. Y sí, acá vemos en la foto, lo están deteniendo ahí. Están revisando. No, pues usted que lo revise, en total, no lleva nada más que pasaje. Saludos, muchachos de Omnibus.
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0: lejos. No, de hecho hoy están los alameños acá en la feria. Hoy están los alameños en la sierra. Ya están tocando ahorita, ya están.
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0: Una chulada los alameños. No hay música de alameños, oiga, no, nomás te la picaré. No, tienen pero muchas canciones movidas, alegres. Y pues aquí no las tenemos. Ah, mira, retén es allá en San Luis, Río Colorado. San Luis Potosí. Ándale, pariente, que suene, que suene. Son las 12:07. Ánimo, muchachos.

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1: Bueno, bien, por acá más estuvo la canción de los viejones, Roberto Ruiz. Una chulada por acá. Dice, hola, ¿qué tal? Muy buenos días, buenas noches. Toda la raza potosina, toda la raza potosina, saludos. La noche plateada, ahorita sale ya, van formaditas, formaditas.
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1: Y a las amiguitas por ahí, las Catarinas, saludos a las Catarinas.
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1: Por ahí para China, ¿dónde anda la China? Para el Pancho Francisco Chico Paco, saludos.
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3: Hay que
1: suene bonito, aquí nomás en La Mejor, la madre de todas. Desde Fresnillo. Oiga nomás, qué canción, no. Ah.

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0: Bueno, ahí quedó la canción de Leo Dan. Leo Dan, esa pared. Te he prometido que te de olvidar. ¿Qué tiene la niña? La niña está llorando. Hola, ¿qué tal? No, chulada de canciones de Leo Dan. No tengo de Leonardo Fabio también. De este cuate también, de Napoleón. Uy, tiene muchas canciones. Y pues no las tengo, ¿eh? Le quedo mal. Hola, mi chavita, ¿qué tal? ¿Cómo está? No, pues acá, mira, más o menos. Muy buenos días. Saludito para Adelita, para Martinita, Sarita, Meme, Lupita, Marta, La Tuerca, Calavera, El Geras, Tony, Julio, Abelito, Moy. Saludo para todas y todos de la colonia Fobiste. Con la canción La Reina es el Rey. Ándale. Ahorita la buscamos. La Reina es el Rey. Hola, ¿qué tal, mi chavita? Muy buenos días.
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0: Saludos, muchachos. Allá por San Luis Potosí, los de Omnibus. Allá en Río, San Luis, Río Colorado. Más mensajito por acá. Usted manda su mensaje, yo le atiendo. Buenas noches, mi chavita. Te estamos escuchando. Una chulada. Desde Anarmi, California. Dice, esperándote nomás para entrar. A la 1:30 empiezan ellos. En Disneylandia, Los Ruferos. Corney, California. Soy Vicente, de la colonia La Luz. Ah, mira, aquí cerquita de La Luz. No se me duerma, prepárese un cafecito o un tecito. Pone su radio ahí y ya me acompaña hasta las 6 de la mañana. Mañana no vengo, bueno, más bien hoy viernes ya. Descanso hoy viernes y sábado. Vengo hasta el domingo a las 7, domingo a las 7. Gracias, la noche plateada suena en la mejor.

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1: Ándale, bien, por acá seguimos con más música. ¿Qué hola, qué tal? Órale, saludo, mi gente. Bueno, aquí tenemos una vista panorámica hacia la carretera y vemos tráiler, camiones que los operadores los arreglan, pero bien bonito. Muchas luces les ponen. No, una chulada. A todos los operadores, saludos. A todos los traileros, camioneros. Ándale, valiente. Una noche bonita de viernes, viernes. Cuando ya son las 12:27, son las 12:27. Mi chavita, aquí estamos, ya sabes. Ahí en la colonia Morelos, saludo a la colonia Morelos. Ah, tierra de los temerarios, ¿verdad? Tierra de los temerarios. Hola, ¿qué tal? Dice, ponme la canción de los alameños. Ándale, mira, por ejemplo, esa canción, el sinaloense está pero bien buena, bien movida, bien... Y no la tenemos. No, no está. Te quedo mal, muchacho. Hay un resto de canciones bonitas de alameños. Pero te pongo otra de alameños, ¿sale? Te pongo otra. Sale, muchachos. Me piden una canción de Jenny Rivera. Dice, ponte la misma, gran señora. Órale. De los viejones, dice, ponte otra vez una canción que se llama Cuando Yo Diga. Ah, es de los viejones, de Linares. Saludo, mi gente, buenas madrugadas. Aviéntate un gritote.

0: Bueno, bien, por acá vamos a continuar. ¿Qué pasó, mi Tino? ¿Qué pasó, mi Tino? ¿Dónde anda el Tino? ¿Qué dice con aquel? ¿Cómo se llamaba aquel cuate? ¿Tu trabajador? Tino. El de Honduras también me parece, El Salvador. A los chalanes del Tino, saludos. Buenas noches, mi chavita. Acá escuchamos. Qué bueno, dicen. Una chulada. Teresa, Teresita, Teresita. Bueno, por acá me piden de los viejones. Ponte la canción cuando yo diga ah, ah, ah. Viene por acá Beatriz Adriana. La reina es el rey. Me piden, ah, una canción de José José, oigan. Sí, sí la tengo. Se la pongo también. Una chulada para que la escuche, la canción de José José, el príncipe de la canción. De los alameños le voy a poner El Coco Rallado. Sí, no tengo sinaloense, oigan. No, está, pero buena la música. Con ella me de casar. Dice, primo, avíntate troquero. Teresa es mi muñequita. Dice, saludo para el Ponchis. Mi Ponchis, mi Ponchis, saludos. Me de casar. 28 a la 1, suena, suena, así nomás en la mejor.
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0: voces.
1: Qué bonito, qué bárbaro.
0: Muchísimas gracias, gracias, amitos y caballeros. Gracias, un gusto enorme.
2: Ándale, ahora pues, ahí estuvo la canción. Ah, una chulada. Los viejones, cuando yo diga, ¿eh? 24 a la 1. Aviéntate un gritote. Ándale, águila, águila blanca. El hombre.

0: Ahí estuvo la canción de Beatriz Adriana, La Reina es el Rey, órale. Faltan 22 para que sea la una, ya 22 a la una, en este viernes. Hola, ¿qué tal? Dice, buenos días. Con la canción, ya, ya está formadito el troquero, Huracanes del Norte.
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0: Por acá la gente en la Pancho Villa, saludos. González Ortega. Ahí en la Plutarco, el Emiliano Zapata. Arboledas, Obrera. Ahí en Las Flores. Que suene alameños, alameños. Viene la canción de José José. Se llama Quiero Perderme Contigo. Escúchela. Vámonos, suena, suena la mejor.

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1: Ándale bien, la que no llegó a dormir, oye. Vámonos para acá, vámonos 12 para que sea la 1, 12 a la 1 de este viernes, viernes de madrugada. Una canción de José Javier Solís, el hermano del Buki, el hermano de Marco Antonio Solís, claro. Viene Huracanes del Norte, el troquero. Saludos muchachos, saludos mi gente. Donde quiera que me sintonice, la mejor, la madre de todas. Voy para mi Chiapas. Con su radio prendido ahí. Échale gana a mi Chiapas, doña Ena. ¿Qué dice su viejo?
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1: Bueno, bien, por ahí estuvo la canción de Huracanes del Norte, El Sapo, Troquero. Hola, ¿qué tal, muchachos? De Courtney, saludo. Mi buen Vicente, de la colonia La Luz. André Vicente, mi chente. Ale, mi chente.

0: Gracias por la canción de los alameños. Saludos, muchachos. Gracias, amigos, amigos, amigas. Allá los de Omnibus. Saludos a los amigos de Omnibus.
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0: Bueno, usted manda su mensajito, su mensaje, le atendemos bonito. O marque el 213-40. Salude a su novio, su novia, a su esposo, a su esposa, a su canal 2 también. A todos los veladores. ¿Dónde anda Don Fili? ¡Don Fili! ¡Ándale, paisanos, paisanos! ¿Dónde anda mi Tino? 5:01. ¡Ándale, compa Chayo, mi compa Chayo!

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1: Ahí nomás, saludo, más mensajito, gracias, mi gente. Le complacemos, se ponte la canción, una de Fito Olivares, la pura sabrosura. Gracias, mi gente. Allá en Calera, miren, mucha raza en Calera. Allá, dice acá en la Hacienda Nueva, por ahí para La Pau, La Pau, a su esposo, a sus papás, saludos. Bueno, también por ahí para don José Luis, doña Julia, allá en El Potrero, allá en Cieneguilla, saludos. Ándale la gente en El Potrero. Ahorita también a todos los internos, a los vigilantes en los Cerezos, saludos muchachos. En la una con tres minutitos, Fito, Fito, Fito. Yo no bailo con la Juanota.

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1: Bueno, me piden esta canción de los Tiranos del Norte. ¡Tiranos, tiranos! Está la miel amarga, la 1:05, ya en la 1:05. Es viernes, fin de semana. ¡Ándale, valiente!

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1: Bueno, bien, por acá seguimos con más música en esta mañana, en esta madrugada de viernes. Viernes 28 ya, 28 de agosto, día de San Agustín hoy. A usted que lleva el nombre de Agustín, saludo. Bueno, hola, ¿qué tal, mi chavita? Muy buenos días. Ponte la canción, una canción de la banda Torera. Uy, qué bueno. Dice acá en Plateritos. Acá te estamos escuchando en Plateritos. Tierra del Señor Segura. Y Oscar Segura, a su jefecito, saludos. Ándale, a los vigilantes de B15. Bien activos. Ándale, mis Chiapas, mis Chiapas, mis Chiapas. Es la 1:15 ya, la 1:15. Dice, ponte la canción. Acá los taxistas de Río Grande. Ponte la muerte en un coladero. Ah, de los traficantes del río. Por acá también Marilí para el valiente. Marilí para el valiente. Bueno, usted comuníquese. Usted mande su mensajito. Le atendemos, le complacemos. Aquí nomás la mejor. Desde Fresnillo, Zacatecas, para todo México y el mundo entero. Mande más mensajito a través del WhatsApp o comuníquese al 213-40. Suena sin nada más. ¡Vamos!

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1: Bueno, bueno, por acá dice, hola, ¿qué tal? Dice, muy buenos días. Ponte la canción, una de Alicia Villarreal, una movida. Ah, perfecto, por acá, mi gente. Dice, ponte la canción también. Ah, me están pidiendo de Los Traileros. Dice, ponte Marilín. Ándele, Marilín. La gente en la Laguna Seca. Dice, acá en La Minera, aquí nomás La Mejor. A todos los mineros, a todos los mineros. Saludos, mineros. Ahí en Juanicipio. A los de Durango. Ahí en Mazapil. Acá en Zacatecas. En Fresnillo. A todos los mineros, a todos los mineros. En Sombrerete. Bueno, usted manda su mensaje, comuníquese, una 24, ya una 24. Vino por acá, dice, ponte dos monedas con la Tracalosa, perfecto. Dice una canción del Trono de México, vamos en carretera escuchando la mejor, órale. Hasta los taoneros, ándale mi Edgar, ¿dónde anda mi Edgar? Suena bonito, pero más bonito suena. Órale, Alicia Villarreal, cuidado con el ladrón.

0: con un mexita. Bueno, bien, por acá más mensajito, más mensaje, por acá más mensaje. Hola, ¿qué tal, mi chavita? Muy buenos días. Gracias, mi gente. Dice, ponte una canción.
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0: Dice que...
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0: Me dijo, el gran varón. Dice, una movidota. De bucholes. Claro que sí, muchacho, lo que digan.
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0: Ahorita te la busco. 22 a las 2, aquí está la Tracalosa de Monterrey. Me piden ese tema. La gente en San Cristóbal, San Jerónimo, en El Salto.

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1: Gracias, porque gracias, más saludito. Y hola, ¿qué tal? Sí, muy buenos días. Acá mando un saludo a los vigilantes en la mina. Ándale, muchachos. A todos los mineros, a todos los mineros, saludos. No se me duerma, no se me duerma. Faltan 3 minutos a las 2, 3 a las 2. A usted que anda todavía en la feria, saludos. Más reporte por acá. Dice, hola, ¿qué tal? Muy buenos días. La gente acá en Calera, seguimos en sintonía a la mejor. Ahí a los amigos de Cesantoni, saludos. A la gente en el aeropuerto. Órale, perfecto. A los taxistas del aeropuerto, dicen. Bueno, por acá dice, ponte la canción del panadero. A todos los taoneros. A todos los taoneros, saludos. ¿Dónde anda mi Quique? Mi Edgar.
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1: Bueno, esta fue la canción del frijolito. La gente por ahí en Río Florido. Allá en Río Florido, saludos. Escuchando a esta hora tempranito ya. Son las 2 con 3 minutitos. Son las 2 de la mañana. 2 de la mañana con 3 minutitos. A toda la gente madrugadora, gente trabajadora. La gente en los ranchos, saludos.
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1: Bueno, por acá dice, ponte la canción.
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1: Una canción de... de los nominados, dice, ponte el correlón. También por acá me piden tus desprecios, de abril 78. Adolfo Urías dice, qué chulos ojos. La gente en Hacienda Nueva, saludo mi gente en Hacienda Nueva. Bronco y Mandingo.

0: Bueno, bien, por acá dice, hola, dice, muy buenos días. Ponte la canción de los nominados en el Correlón. Acá la gente en Villa de Cos, saludos.
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0: Bueno, por acá también me están pidiendo de Adolfo Urías. Allá la gente en Zacatecas, saludos mi gente en Zacatecas. Dice, ponte la yaquecita, primo. Aquí vamos en carretera, saludos. Doña Juanita Cabral, en Zainalto, acá en Emiliano Zapata. Bueno, más bien allá en Emiliano Zapata. En Heréndira también, en Heréndira, doña Juanita Cabral. Saludo familia, ahorita viene su canción. Ponte el costal lleno de piedras, saludos.

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1: Ándale, ándale, sigue por acá. En esta madrugada de viernes, ya viernes. Las 2:21, son las 2:21. Por la madrugada. A usted que va viajando, miren. Ándele, saludos. Mucho cuidado. Dice por acá, ¿qué tal? Dice, primo, ponte mi primer amor. La gente acá, Tapia Santa Cruz, Le Pasote. Ándele, mi gente, saludos. Algo de Los Alegres, ponte El Costal de Piedra. Ah, Lleno de Piedras. Doña Juanita Cabral, Don Esteban, saludos. Y en El Salto, en Heréndira, Lenny. Bueno, todas las comunidades, saludos. Familia Bracamontes, la familia Bracamontes, Don Vicente. Y Orlandillo también, saludos. Una canción de Amalia Salas, ponte la Huichote. Por acá me están pidiendo la gente en Zainalto, ponte la canción Error de los Dos, Conjunto Amanecer. Muchas canciones que me piden, formaditas, formaditas, saludos. Te manda su mensajito o comuníquese al 213-40.

Bueno, pues ya amaneció, ya está amaneciendo, mira, ya faltan 25 a las 3 de la mañana, 25 minutos a las 3 de la mañana. A usted que no se puede dormir, está desvelando, escuchando la mejor. Bueno, por acá dice, primo, avíntate una canción de los Rehenes. Dice que en Califas, a la mejor. Voy para mi Luis Rivas también, mi Luis Rivas. Familia Estrada, mi Beto, ¿dónde anda mi Beto Estrada? Ahí en Villa de Cos, la gente de Albert Mexican Food, saludos. Mi Meño, mi Ramiro, saludos mi gente, que suene bonito aquí en la mejor. La raza allá en San José de Lourdes.

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1: Bueno, la cosa que está pendiente. Que no les dé sueño, miren. Ah, están despiertos. Sí, están despiertos, muchachos. Arriba, raza, por acá. ¿Qué tal, mi chavita? Muy buenos días. Ponte la canción de Pepe Tobar, Los Chacales. Ah, miren, el sueño americano. Toda la raza potosina, saludos. Todo San Luis Potosí. Por acá, por Aguascalientes.

0: Únicamente 10 minutos, 10 minutitos nos separan de las 3 de la mañana, 3 de la madrugada.
1: Parece que trae ganas de salir a reclamar.
0: Gracias, mi gente en Fresnillo, gracias, mi gente en Fresnillo.
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2: Que la busquen con su tía.
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0: Más mensajito por acá nos llegan, más mensajitos. Usted mande su mensaje a través de WhatsApp. Comuníquese al 213-40, dice, ponte la canción.
2: Y a las 6 de la mañana.
0: ¿Una canción de qué? De Paco Barrón, órale. Por acá dice, ponte la canción del primer lugar de la banda Limón. Bueno, usted comuníquese, le complacemos ya.

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1: Bueno, bien, por acá. Ya son las 3 de la mañana. Son las 3 de la mañanita. Ya son las 3, mira. De volada. Y que siga la fiesta. Dice ya. Ah, ya terminó el evento. De los alameños ya. Órale, qué bien. Pues hay que seguir la fiesta. Seguimos la fiesta. Son las 3 de la mañanita. 3 de la mañanita. ¿Qué dice la gente en los ranchos, en las comunidades? A todos los desvelados, a todos los desvelados. Dice, ponte la canción. Dice, entrale en ayunas con Buyuchen. Mira, por acá también me piden de la original Banda Limón. Dice, primo, aviéntate el milagro de un trailero. A todos los traileros, saludo a todos los traileros. Ánimo, muchachos, ánimo, muchachos. Dice, acá en el barril, ponte la canción, ¿pa' qué son pasiones? Familia Torres Mata, familia Torres Mata, saludos, saludos. Órale, súbale.

Bueno, ahí quedó la canción, ahí quedó la canción. Cuando son las 3 de la mañana, las 3 de la mañana con 11 minutos. Ándele por ahí mi águila blanca, ándele el águila blanca, saludos. A todas sus amigos, amigas, amigos y amigas. Doña Delita, saludo. Toda la gente que se está desvelando hoy. Los que fueron a la feria. La gente allá en California. Gracias, mi gente, gracias. Nos piden muchas canciones por acá. Ya tenemos la lista. Primo, aviéntate en la del Moño Colorado. Los amigos de Aptiv, saludos. Acá en Fresnillo, Zacatecas. Suena, suena la mejor.

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1: Bueno, bien, Bracán, de todas maneras, somos la mejor. Faltan ya 24 minutos. No, no, son las 3.26. 3.26, mira. Ah, este es el otro, sale. Va, reporte, gracias, una chulada por acá. Me pide una canción. Dice, ponte algo del mexicano. Sale, perfecto. Ándale, mi Coques. Ya se va a levantar, ya se levantó mi Coques. Chile gana, muchachos. A todas las cuadrillas, a todas las cuadrillas. A la cuadrilla de Anita. Ahí para la China, para el Pancho Francisco, el Chico Paco, allá en Santiaguillo suena el mexicano. Arriba raza, ya amaneció. Ándale, mi Chiapas, Doña Ena.

también le ayuda a su esposa a trabajar, haciendo rico pan, bolillo. Bueno, para los dos caballeros, mi Edgar y su esposa. Mi Alex también su esposa. El Quique no tiene esposa. También es panadero, mi Quique. Bueno, la cosa que se desvele, trabaje. La gente en los ranchos, en las comunidades. 15 minutos ya a las 4, 15 a las 4. Y se aviéntate una de Pequeños Musical de las Viejitas, ¿sale? Por acá también me piden, ponte algo de Pegaso, Poncho Villagómez. Bueno, eres muy bonita, mentirosa. Órale, eso no. Suena.

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Ándale, bien, perfectamente, gracias. Dice, hola, ¿qué tal? Buenos días. ¿Cómo anda? No, pues andamos bien, mira. Ya se levantó, ya va a trabajar, ¿verdad? Y si estamos haciendo gorditas, ándale, muy bien. Gracias a mi gente por acá en la Avenida Juárez. No me dijo local, ¿cómo se llama local? Bueno, por ahí ya saben. Ahorita está abierto, dice, por la madrugada también damos servicio para que vengan aquí a aventarse, pues, algo de comer. Gracias, mi gente. Son las 4 de la mañana con 3 minutitos. Son las 4 con 3. Bueno, aquí están los retoños. Viene primavera también. Ya está amaneciendo.

Ándale, bien, por acá seguimos, dice hola, dice muy buenos días ya. Ahí amaneció, mira. Dice mi chavita, gusto saludarte. Mándale saludos para mi esposa. Te escuchamos acá en Bryan, Texas. Allá en Bryan, Texas, saludos. También para los Rodarte. Ándale acá en Jerez, Zacatecas, los Rodarte. A todos los Rodarte. Dice, y en la colonia San Francisco también, ahí en Jerez, Zacatecas. Ponte la canción Eslabón por Eslabón de los Invasores. Y ponte también ese lunar de los Jilgueros del Arroyo. Gracias, mi gente, gracias. André, mi Coque, ya levántate, Coques. Y para mi Saúl Amaro, ya anda bien activo, Saúl Amaro. Mi Candelario, arriba raza, ya amaneció.

Bueno, regresamos ya, regresamos. Dice por acá, hola, ¿qué tal? Buenos días. ¿Cómo está? Bien, acá, mira. El compa Chayo, saludo. Compa Chayo, ahí en la estación San José, ahí está el compa Chayo. Bien activo el hombre. A toda la raza bonita de la estación San José. Allá los Pardillos, Santanita, Santana, La Morfín, Laguna Seca. A la gente en Chichimequilla, saludos. Ahí en el Mezquite, compadre Quique, familia Alvarado, saludos. 425 ya, 425. Hola, ¿qué tal, mi chavita? Muy buenos días. Dice, por favor, ponte la canción del Escapulario de la banda Corona del Rey. Desde aquí nomás para escucharla, de parte de Pedro. Ándale, mi Pedrito, saludos. Ahí en Palmira, listos para ordeñar ya. Ya andan ordeñando los muchachos. Gracias, mi chavita, dice. Gracias, muchachos, por mandar su mensajito. Le atendemos, le complacemos. Usted también mande su mensaje. O comuníquese al 21340. Aquí le atendemos. Como usted se merece, ya. Ándale, saludos, súbale.

Bueno, bien por ahí para mi Edgar. Mi Edgar, saludo a mi Edgar. No, ese hombre, ¿cómo trabajan? Toda la noche, junto con su esposa. Saludos, señora Carla. Saludos, saludos, señora. Bien activa. Haciendo, bueno, hacen de todo. Bolillo, pan de dulce, donas. Bueno, una chulada. Por ahí para mi Artemio Canales, que pronto se recupere mi Artemio Canales. Échele ganas, ánimo. A todos los tauneros, a todos los tauneros. 28 a las 5, mi Edgar, súbale, mi Edgar. Bueno, aquí está Radio Láser, mía nomás.

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1: Ándale, bien por ahí, ahí estuvo la canción. Rayo Láser, Rayo Láser. El buen Artemio Canales, el Kalimba. Bueno, la buena música nomás aquí en La Mejor. Ándale, mi Edgar, saludo mi Edgar. Dice por acá mi chavita, muy buenos días. Acá escuchándote desde Boulder, Colorado. Ponte la canción. Dice, hay nubes llorando con Grupo Laberinto. Ahorita la buscamos, primo, ahorita la buscamos. Saludo para... Dice, para Tapias. Dice, para ti también, de parte Pepe. Mi Pepe, saludo mi Pepe. Hola, ¿qué tal? Más mensajito por acá, más mensaje. Muy buenos días, mi chavita. Ya es viernes. Gustazo escucharlo de nuevo. A toda la gente de San Martín de Pajaritos. Ah, mira qué chulada. San Martín de Pajaritos. Ponte la canción de Zacatecano del Conjunto Río. Gracias, mi gente. Ánimo, gente, ánimo.
2: Con ustedes, Primavera de Pie Claro.
1: Toda la gente allá en San Martín de Pajaritos. Tierra de Melitón Hinojosa. Ahorita sale su canción, mi gente. Ahorita sale, súbale.

Ya no tengo la canción, te voy a quedar mal, muchacho. La canción del laberinto ya la busqué y no salió. Hay nubes llorando. Pero ya sabes, si quiere otra le complazco, ¿eh? Ándele, mi Pepe. Saludo, mi Pepe. Bueno, por acá me pidieron el Zacatecano. Macario Leiva también, saludo. Faltan 14 minutos, ya 14 para que sean a 5. Aquí está el río. A todos los yarderos.

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1: Vámonos pues con estos guapanguitos al estilo de los buitres y zapatele, viejo.

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1: Bueno, bien, por acá son las 5 de la mañana, son las 5 con 5 ya, son las 5 con 5. En esta mañana. Ya estamos a 28 de agosto hoy, 28 de agosto, 28.
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1: A usted que está de mantener largo hoy, saludo. Día de San Agustín. A todos los tines, saludos. Ahora le llaman ese. Allá en Boulder, Colorado, saludo a todos los yarderos, los restauranteros, mi Luis Rivas. Bueno, vamos a ver por acá. Hola, ¿qué tal, mi chavita? Ponte la canción de Dueto Frontera, Aborrezco. A los ordeñadores, saludos. Allá la gente del Tule, allá en Plateritos, Estación Gutiérrez, La Quemada, La Encantada, allá en Cañitas. Ah, la gente en Rancho Grande, mi gente en Rancho Grande. Se reportan de Rancho Grande, una de chicos de barrio, Ali. Ándale, mi canario. Señora Mari.
3: Mírala. Ya no se ve igual.
1: Ah, pobrecita.
3: Como que no es la misma.
1: No, ya no es la misma. Ándale, mi Edgar. Ahí en Apeque, súbale.

Bueno, bien, ahí quedó la canción. La Negra Tomasa. Dice, hola, ¿qué tal, mi chavita? Muy buenos días, buenos días. ¿Cómo amanecieron ya? Dice, un gusto escucharte. De nuevo, dice, buena onda. Ponte el corrido. Ah, de los hermanos Bedoya. Claro que sí, ya lo tengo. A la gente de Miguel Auza. Arriba la gente en Miguel Auza. Una chulada, ¿eh? De parte del Mamut. ¡Ándale, Mamut! ¡Saludo! Ahí en Los Ángeles, California. Rifa el Mamut. Bueno, por acá tengo más mensaje. Muy buenos días, mi chavita. Ya es viernes, ya es viernes, mira. Dice, bien pronto que acabó la semana. Bendiciones para ti. Dice, por favor, ponte la canción. No la tengo, ya la busqué. Cariño fingido, ya la busqué por acá y no me sale, oye. Pero si quieres otra, te complazco, ¿no? Esa no la tengo. Cariño fingido. No sé quién la canta. Bueno, gracias a mi Mamut también, el Mamut. Son las 5:15, son las 5:15, ya 5:15. André, mi Chiapas, ya levántate, Chiapas. Doña Ena.

0: Amor fingido, ¿eh? Es amor fingido. No, por eso no la encontraba, dice cariño fingido. No, es amor fingido con primavera. Gracias, gracias, gracias. Ándele, che, che, che. Bueno, vamos por acá. Que no se le haga tarde ya. Usted que va a trabajar, que entra, no sé,
1: a toda la racita de Napoleón.
0: A las 6, las 7. Hola, ¿qué tal? Muy buenos días, mi chavita. Mándale saludo para Gris Pérez. Gris Pérez Pichardo, que está cumpliendo años hoy. Allá un nuevo día. Con la canción que sigue. Ándale, nomás que no tengo las mañanitas. Ahorita las busco. Señora Mari, ya levántese, señora Mari. La señora de las gorditas. Por acá donde checan los camiones de la ruta 4. El canario. No, ya son unas gordotas, pero bien buenas. Y los sabaditos hay caldo de rato, oiga. Bien rico. ¡Ándale, canario! ¡Doña Mari, súbale! ¡Súbale!

Bueno, bien, por acá más mensajitos. Dice: hola, ¿qué tal, mi chavita? Buenos días. Dice: para mi tío Uriel Barrientos, del partido de la Lila, en 20 de noviembre. Una canción de Laberinto. Dice: yo soy gallero, de parte del Diablito. Mi Diablito, saludos, Diablito. Ahí en Dallas, Texas. Ángel de Chamuco. Bueno, más mensaje por acá. Hola, ¿qué tal, mi chavita? Muy buenos días. A la familia Martínez de Atotonilco, Sainalto. A la señora Anita, a la cuadrilla, con la canción de Mundo Miranda. Saludos desde Norte Carolina, de parte de Gabriel Martínez. Saludos, mi Gaby. Más mensajito por acá, mi chavita. Buen día. Ponte la canción de La Fe Norteña. Saludo para... Más bien dice, saludo hasta Green Bay, Kansas. Ándale, saludo hasta Kansas. Más que los mensajes grabados no los puedo sacar, oigan. No sea malito, mándenmelos escritos, ¿sí? Por favorcito. Ándele, Canario, ya levántate, Canario. A llamar y Barragán, son las 5:24 ya.

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1: Bueno, por acá me encargaron unas mañanitas. A ver, deje buscarla. Ya las tengo, ya están. Dice por acá, con las mañanitas, buen día. Para Gris Pérez Pichardo, que está cumpliendo años hoy. Aquí cerquita, Nuevo Día, Nuevo Día. Saludos por la canción que sigue. Y las mañanitas. ¡Órale! ¡Saludo! ¡Felicidades!
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1: Gracias por acá, más mensajito. Toda la gente allá en Atotonilco, Sainalto.
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1: dice con una canción de Mundo Miranda. Gracias por acá. Más mensaje. Para don Esteban, dice: don Esteban, el checador de la ruta 4. Ya bien trabajador el hombre. Ándale, don Esteban, saludos.
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1: Bueno, por acá, muy buenos días, mi chavita. Saludito a los de la panadería del Barrio Alto. Para mi esposa, el personal. Ponte la canción Rosas Blancas de los Yonix. Ava para mi Alejandro. Ándale, mi Alex. Y Alex, saludos. Echándole ganas tempranito, tempranito. Bueno, pues ya nos vamos, ya son las 5:28. Le voy a dejar las canciones porque no tengo muchas por acá. Que tengan excelente viernes. Ya es viernes. Ya, por aquí está también el reporte de Saúl Amaro. Dice mi chavita, buenos días. Con la canción Como un payaso.
2: No, sí.
1: Candelario, su payaso. Ese Candelario tiene su muñeco ahí, un payasote. Y Saúl Amaro dice: mándale saludo al Coques, también al Coques de las Catarinas.
2: Te deseamos felicidades.
1: Que tenga excelente día.
2: Con
1: bueno, yo ahorita regreso. No, a lo mejor aquí me quedo. Porque a las 8 tengo que estar aquí en las noticias con Humberto Cázares. Y hasta las 10 salgo, hasta las 10 de la mañanita, ¿eh? Aquí andamos pendientes. Mi Luis Rivas. La canción que me piden, aquí está Toño Aranda, La Fe Norteña.

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2: ¿Buscas consentir tu piel de forma natural sin descuidar tu cartera? Llegaste al lugar indicado. Hoy en nuestra tecnología doméstica cuidaremos de ti y de tu bolsillo, enseñándote a preparar unas humectantes barras de jabón con miel.
3: Y así como es importante saber qué le pones a tu piel, también lo es saber qué llevas a tu mesa. ¿Cuál fue el motivo por el que elegiste la leche que tienes hoy en el refrigerador? ¿El precio, la marca o los ingredientes que contiene? En nuestra guía de consumo de leche te compartimos información importante para que tomes la mejor decisión.
2: Acompáñanos en Revista del Consumidor Radio.
1: Revista del Consumidor. Esta tecnología doméstica está validada por el Laboratorio Nacional de Protección al Consumidor. Tome nota de los ingredientes y presten mucha atención. ¡Comenzamos!
2: Los ingredientes que vamos a necesitar son 3 tazas de base de jabón transparente cortado en cubos, media taza de agua purificada caliente, 1 1/2 cucharadas de miel de abeja, una pizca de colorante vegetal amarillo y 40 gotas de esencia de miel.
3: Los utensilios que utilizaremos son una taza medidora, una cacerola con capacidad de 2.5 litros, un tazón de vidrio con capacidad de 1.5 litros, un plato extendido, un cuchillo, una cuchara sopera, un molde de silicón, un rollo de papel aluminio, un rollo de plástico adherente para alimentos y un atomizador. ¡Vamos al procedimiento!
2: Comenzaremos colocando los cubitos de la base para jabón en el tazón y la llevamos a baño María. Movemos hasta que se hayan derretido por completo. Vertemos en una taza la miel, el colorante y la esencia. Mezclamos y dejamos reposar unos minutos. Después, agregamos el agua caliente.
3: Cuando la base para jabón esté completamente derretida, añadimos la mezcla de miel y revolvemos hasta incorporar todos los ingredientes. Retiramos el fuego y vertemos la preparación en los moldes. Si no cuentas con moldes de silicón, puedes utilizar vasos desechables recubiertos con una capa de aceite mineral para facilitar el desmolde.
2: Si notas que se formaron burbujas en la superficie, puedes eliminarlas rociando alcohol del 96 utilizando un atomizador. Esto ayudará a que el jabón tenga una textura lisa. Dejamos enfriar a temperatura ambiente y posteriormente refrigeramos por 30 minutos para solidificar.
3: Ahora desmoldamos los jabones y los envolvemos en papel aluminio, después en plástico adherente para alimentos. Y así de fácil, en tan solo 40 minutos quedaron listas nuestras barras de jabón con miel. Recuerda almacenarlas en un lugar fresco y seco.
2: ¡Anímate a prepararlas! Esta receta rinde para 6 barras, tiene una caducidad de 6 meses y un costo promedio de $118.34.
3: 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Ahí encontrarás muchísimas recetas para ahorrar y hacer tú mismo los productos en casa, teniendo la certeza de la calidad en los ingredientes que utilizas.
2: Aprende a hacer desde un gel para el cabello o un champú para lavar el auto, hasta jamón artesanal o unos deliciosos enjambres de chocolate.
3: Presúmenos cómo te quedaron tus jabones. Etiquétanos en Instagram con el hashtag Tecnología Doméstica Profeco y menciona a @revistadelconsumidor.mx. Nos escuchamos en la próxima tecnología doméstica.
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4: consumidor.
3: En el mundo, más de 6 mil millones de personas consumen leche de vaca y sus derivados. Así lo confirman los datos de la Organización de las Naciones Unidas.
2: Es un clásico en nuestro desayuno o cena, pero más allá de la costumbre, ¿qué nos aporta exactamente un vaso de leche?
3: Para empezar, aporta vitaminas A, C y E, que son grandes antioxidantes para tu piel y vista, además de complejo B para tus glóbulos rojos.
2: Por otro lado, el calcio, la vitamina D y el magnesio trabajan juntos para darle fuerza a tus huesos, músculos y cuidar tu corazón.
3: De hecho, incluir tan solo un vaso al día es clave para evitar la disminución de la densidad ósea y prevenir la pérdida de movilidad.
2: Su aporte de calcio protege a todas las edades. Un solo vaso cubre más de la mitad del que necesita una niña o niño en pleno desarrollo.
3: Y casi una tercera parte de lo que requiere un adulto, una mujer embarazada o un adulto mayor. Todo en el mismo vaso.
2: Ahora bien, recuerda que la leche se clasifica principalmente de acuerdo a su procesamiento térmico y su contenido de grasa. Así que podemos dividirla en dos tipos.
3: Por un lado está la leche pasteurizada, que requiere refrigeración y suele comercializarse en envases de plástico flexible o botellas transparentes, además de tener un periodo de vida más corto.
2: En cambio, la leche ultrapasteurizada generalmente se comercializa en envases opacos para proteger vitaminas sensibles a la luz, como la A y la B2. Cuenta con mayor vida útil comercial y no necesita refrigeración antes de abrirse.
3: Ambas las puedes encontrar como entera, descremada si buscas menos porcentaje de grasa, o deslactosada reducida en lactosa o libre de ella.
2: En la revista del consumidor incluimos una guía completa de precios de leche en polvo, pasteurizada o ultrapasteurizada de distintas marcas, tamaños y empaques. Esta información se recabó a través del programa ¿Quién es quién en los precios? De la Profeco.
3: Recuerda que existe la leche del bienestar. Es una alternativa de bajo costo para contribuir al bienestar de la población más vulnerable del país. Hay más de 12.000 lecherías en el país. Puedes ubicar la tuya y consultar costos en liconsa.gov.mx/padron/puntos-de-venta.php.
2: Presta atención a los siguientes tips para que tu compra sea segura y le saques el máximo provecho.
3: Compara precios. Revisa siempre el costo por litro o kilogramo, porque puede variar bastante entre marcas y presentaciones.
2: En el súper o la tiendita, checa la fecha de caducidad para elegir las opciones con mayor vida útil y asegúrate de que el envase no tenga golpes, abolladuras o fugas.
3: En casa, evita el desperdicio comprando el tamaño que realmente consumirás y acuérdate de mantenerla en refrigeración antes de consumirla o después de abrirla.
2: Y para terminar, consulta a un especialista en nutrición para saber qué tipo de leche se adapta mejor a ti.
3: Así que la próxima vez que te sirvas ese vaso de leche, recuerda que no solo estás disfrutando de un gran sabor, sino llenando a tu cuerpo de energía y nutrientes.
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1: Ya es viernes, pedón. 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

0: clase mundial, la raza.
1: Hola, ¿qué tal? Muy buenos días, 6 de la mañana con 17 minutos. Arrancamos el mañanero de la mejor FM. Recuerden.
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1: Que ya estamos activos aquí desde la cabina de la mejor, transmitiendo desde Fresnillo, Zacatecas, México, para todo el mundo. Mi nombre es Misael Solís y te acompaño hasta las 8 de la mañana. Y raza, bueno, pues hoy tenemos el último programa de esta semana. La verdad es que bien contentos de, pues, cerrar, culminar otra semana más con todos ustedes. Y bueno, pues es de mi agrado también presentarme por acá en este viernes 28 de agosto, mi raza. Ya estamos dándole fin, ya estamos dándole cuello a este mes de agosto del 2026. Ya quedan escasos. Bueno, hoy todavía lo vamos a contar porque va amaneciendo, ¿vale? 1, 2, 3, 4 días del mes de agosto y tracas, nos cambiamos al mes patrio. Oigan, ¿se acuerdan del año pasado? ¿Se acuerdan el año pasado que tuvimos la campaña del mes patrio de la mejor FM? A ver, ahora con qué nos sorprende por allá la banda de MBS. A ver la campaña de este año, a ver de qué se trata, razavientos. Pero antes de eso, antes de los días patrios, tenemos el día de locutor, raza. Entonces, yo nada más les aviso. Digo, si es cierto que la raza dice que mis locutores favoritos, mi estación favorita. A ver si se acuerdan el día de locutor.

0: Bueno, Raza, y de esta manera comenzamos el día de hoy. Tenemos reporte. Buenos días, bueno.
1: Buenos días.
0: Hola, buenos días. ¿Quién habla?
1: Vicky.
0: Ah, señora Vicky, ¿cómo está?
1: Bien, gracias a Dios, aquí ya. Lista para empezar un nuevo día.
0: Señora Vicky, como que usted... Como que usted está hablando con mucha flojera, ¿qué pues?
1: No, acabo de llegar de caminar y ahora se me hizo un poquito tarde.
0: ¿Cómo?
1: Sí, me fui a llevar a mi esposo ahí, a donde se subió el tráiler, donde parqueé su tráiler. Lo dejé y pues ahora salí un poquito más tarde, así que voy llegando apenas de caminar.
0: Ya,
1: una bañada y para salir a pasearnos.
0: Y entonces ya fue a dejar a... ¿Cómo se llama su esposo, señora Vicky?
1: David.
0: ¿David?
1: Sí, ya lo dejé.
0: Dejó allá al señor...
1: Dani.
0: Después, bueno, ¿cómo sí. que me anda confundiendo, hijuela?
1: Y creo que está oyendo, porque le dije hace ratito que lo ponga, a ver si entraba mi llamada, que siempre que hablo y nada. Pero ya. Así que saludos para él también, que me va oyendo.
0: Excelente, bueno, pues un saludo para él.
1: Sí, hablaba para darte las gracias, que ahora sí me pusiste la canción el día de mi aniversario, ¿te acuerdas que te pedí la canción de Dios bendiga nuestro amor, que sí la pusiste?
0: Ah, sí.
1: Pues dije, voy a agradecerle a mi padre, muchas gracias.
0: No, ¿de qué? Para eso estábamos, sí, para servirle, señor Vicky.
1: Esta vez.
0: Ya se la sabe, cuando tenga sus aniversarios, aquí estamos a la orden.
1: Ya, sí.
0: Y fierro, Fly.
1: Sí, así que hoy... Y también muchas gracias para las personas que me felicitaron. Mi cuñada mía.
0: ¿Quién la felicitaba, señor?
1: Mi nuera que mandó un mensaje allí.
0: Ah, ok, sí, sí. Ah, sí, cierto, ya me acordé, sí, tiene razón.
1: Ajá. Así que pues, ahí nomás para eso, Misael, hablaba para darte, agradecerte, muchas gracias. Y a mandar los saludos a todas las personas que se comunican ahí contigo.
0: ¿Sí?
1: Hey. Oh, ya no te escuchaba.
0: Sí, no, aquí andamos. Muy bien, señora Vicky, bueno, pues un saludo para todos.
1: Para la señora Maggie, para Anita Macías y su cuadrilla, para Fernando Luna y sus hermanas. Y espero que ya esté bien su sobrina también.
0: ¿A cuál Esther?
1: Para doña Chayito de San Ignacio. Sí, Esther, ¿te acuerdas que tenía una sobrina que se encuentra enfermita?
0: ¿Quién, usted?
1: Fer Luna, Fernando.
0: Ah, ok, ya me acordé, sí.
1: Sí, para doña Chayito, para Saul Amaro, para Jesús y Cecilia de Miguel Auza, que siempre mandan también saludos, para Román y su esposa, para el Topo, también siempre lo escucho mandando mensajitos, para Juanita Cabral, que pronto se recupere, escuché ayer también que estaba enfermita.
0: Sí.
1: Ojalá que esté mejor. Y para Suivera, para el Calavera, campeón mundial, dices tú, o dijo él.
0: El Calavera va a ser el suplente de Bocinha.
1: Anda, no, pues, va para grande, pues.
0: Afirma,
1: y también para Julio Cobijas, con sus chafaldrines por allá trabajando. Ah, no, hoy no trabajan, ¿verdad? Hoy es viernes.
0: No, están de huevones. Están como la señora Vicky.
1: Sí. Ahora se van a pasear.
0: Sí.
1: La señora Vicky, ajá, para Coquita de Troncoso, para los Pascualitos, el de las lápidas y el de allá de Aguascalientes. Para, ya no se ha comunicado, ¿verdad?
0: No, ya tiene ratito que no es, sí, cierto. Ándale, pues, señora Vicky, ¿para qué más?
1: Jimmy del Río, y para Kike Gavilán, para la Pame, no sé si todavía se comunica contigo.
0: Sí, ¿cómo no? Sí, acá en la raza del TikTok anda la Pame, el Rubén. ¿Quién? Paecito también, Olivia Figueroa, saludos. Itzali también ya me estaba comentando. No, un buen de raza por acá.
1: Todos. Qué bueno. Para la Pame, a ver cuándo se avienta a venir para acá a visitarnos, para Texas.
0: No, ni le diga, porque en una de esas y sí se viene.
1: Que venga, que la paseamos.
0: Ah, muy bien. Cuando ya está, pues, señor Vicky. Sobre, se arma.
1: Que tengas bonito día.
0: ¿Qué canción le vamos a mandar hoy?
1: La canción de Juan Gabriel. A ver, una de Juan Gabriel, ya ves que hoy es su aniversario. La
0: ¿Hoy?
1: de Caray, o. Sí, hace es aniversario de que falleció hoy.
0: ¿A poco sí?
1: Sí, la de
0: ¿Segura, señora
1: Caray,
0: Vicky?
1: o.
0: No me
1: Esta
0: mienta.
1: noche voy a verla. Sí. No, en serio, de veras.
0: Ahorita voy a
1: Oye.
0: buscar y si me está mintiendo. Ahora sí, ya no le voy a contestar.
1: Ajá.
0: ¡Ya está, pues, señora Vicky!
1: No puedes venir acá, agárrame, así que.
0: No, no, no,
1: Incluso si es
0: no,
1: tuya,
0: no,
1: ni
0: no, calmado,
1: modo.
0: calmado. No, no, no. Oh, no vaya
1: Okay,
0: haciendo,
1: ándale
0: no.
1: pues, Misael.
0: Ándale, pues, señora
1: La
0: Vicky,
1: de
0: estamos.
1: Carayo, esta noche voy a ver. Ándale pues.
0: ¡Sale!
1: Bye.
0: ¿Cómo? Oh, no, no, calmado, calmado. 6 de la mañana con 25 minutos. Ay, es el conjunto Río Grande, prefiero perder.

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0: Bien, Torres, ya estamos de regreso, 6 de la mañana con 31 minutos.
1: No usaba nada, no usaba nada.
0: Y nosotros, bueno, pues tenemos muchísima programación todavía para todos ustedes. Si ustedes son gustosos, pues los esperamos acá por el TikTok también. Por acá andamos echándole ganas, ya se la saben, el Misa Solís, así me encuentran por ahí. ¿Cómo? ¿Qué pasó? ¿Qué pasó? Vamos ahí. También, raza, les recuerdo que nos pueden estar siguiendo a través de Facebook. Allá nos encuentran como La Mejor Zacatecas. Por ahí tenemos bastante contenido para todos ustedes, ¿vale? Ahí la raza nos está, mejor dicho, le estamos publicando a toda la banda. Hay diferente contenido. Por ahí veo algunas transmisiones de mi compañera Pati Alejandra, de Fito Bonilla, por ahí los los programas de Zacatecas Cuenta, también por ahí una que otra publicación del Chúbale Chido Machín y Perrón. Entonces, bueno, por ahí son bienvenidos todos, ¿vale? Bien, tenemos reporte y creo saber quiénes son. Buenos días, bueno.
2: Muy buenos y bendecidos días, mi compa Misael Solís aquí reportándose, los traqueros originales del norte, desde las Oklahomas, que van a Julio Rivas del Cobijas. ¿Cómo andamos, mi gente, ya en la mañana?
0: Al puro tirante, esos mis traqueros, ¿qué rollo con el pollo, qué?
2: Aquí andábamos, no andábamos muertos, andábamos de parranda, hoy andamos trabajando y es viernes.
0: ¿Cómo?
2: Viernes socialista. Sí, escucharon bien, trabajando.
0: ¿Cómo? Raza, con razón el cielo se nubló, con razón el Misa ayer casi la pierde. ¿Qué está pasando?
2: Se cayeron de la cama los traqueros y se vinieron a trabajar mejor.
0: ¿Cómo que mis traqueros chambeando en viernes?
2: Aunque usted no lo crea, los traqueros sí trabajan.
0: No, qué bien. No, compadre, déjenles platico. El día de ayer iba yo rumbo a la feria a ver a los alameñotes. ¡Mocos! Ajá. ¡Fierrosky Fly! No, compadre, ahí en el Paseo del Mineral, no sé si ustedes conozcan y recuerdan, para acá, para este lado, allá por el Paseo del Mineral... ¡Tracas! Una carambola, loco. ¡Oh, no, no!
2: ¿Cómo?
0: ¡Pero machín!
2: ¡Diga, pero diga bien!
0: ¡Uno tras otro! ¡Pa, pa, pa! ¡Oh, compadre! Yo como Toreto, chubolantazo. ¡Tracas, hijo! Quedé arriba del camellón, hijo de la...
2: ¡Tracas, hijos del maíz pinto!
0: Y no, pero sí, la neta, sí la vi cerca. Y se dieron buenos fregazos los demás carros.
2: No, pero todo bien, nada grave.
0: No, todo bien, nada más ahí queda como experiencia y pues, para la gente que en estos días anda ahí yéndose a la feria, tengan cuidado, raza, ándense con cuidado, porque la neta, el diablo se desata en un momento, mis estimados rileros, traileros, traqueros.
2: No, ¿cómo? ¿Qué? Y si no, ¿qué? ¿Cómo? Y si no la controlan, ¿para qué la fuman?
0: Simón, exactamente.
2: Pero aquí saludando andamos ya a toda la raza que escucha La Mañanita con el compa Misa en la 107.9 FM, de parte de sus amigos los traqueros del norte, mi Pepe Tapia, compa Gabriel, compa Jeffrey, Taylor, también el Taylor, aquí anda el Taylor con nosotros, de parte de Juan Manuel Rivera Cuigas. Saludos a todos ustedes, los de la lista negra. Recuerden que aquí lo traemos, nada más la estamos actualizando.
0: Banda, entonces andan todos, güey. Ahora traemos el equipo completo.
2: Andamos todos completo,
0: los traqueros, anda el Misa, también anda por allá, ya me mandó mensaje mi maestro Pasillas, el pequeño Saltamontes, andamos todos en fa,
2: andamos todos los que estamos y estamos todos los que somos.
0: Eso es todo. No, compadrito, pues excelente. ¿Qué? Díganme, ¿para quién los saludos el día de hoy? Bueno, ya dijimos que para la lista negra, ¿verdad? Pero...
2: Para toda la raza que nos escucha, para todos, en especial a usted, mi compa Misa, que es tan amable de complacernos, dijo la señora Chayito. Pero bueno, hoy nos puede poner dos canciones, por favor. Dos canciones, vamos a pedir, compa Misa.
0: A ver, ¿cuáles serán?
3: El fantasma.
2: Ahí le va. El culpable con el fantasma.
0: El culpable.
3: Con el fantasma.
0: La
3: otra se llama ¿Cómo estás, bonita? Con la banda indicada.
0: Con la indicada de Mazatlán.
3: Banda La Indicada, ¿cómo estás, bonita?
4: De Mazatlán.
3: Ajá.
0: Excelente. Ah, perfecto. Esas dos, de las dos, ni una la tenemos, compadre.
2: Valiendo,
0: gorro, no. Ah, no, no. Espérense, ahorita se arma, ahorita se... Ah, ¿con quién creen que ustedes que están tratando, viejo?
2: Con la mera vena, con la mera punta del tren, con el compa Misael Solís de la 107.9 FM, claro que sí.
0: Con la mera pistola de Villa, viejones.
2: El mero cartucho de la bala.
0: No, ya está. No, ahorita se arma. No os desesperéis.
2: Ya dijo mi compa Mis, y recuerden escuchar siempre la mejor 107.9 FM y por la tarde váyanse a la Sobremexa. También escuchen la taperrona, chido machine perrona, toda la programación de la MA. Chido machine perrona, toda la programación de la radio. 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
0: Porque saludos, allá sí complacen, ¿eh? Sí complacen.
2: Allá, cuando las tienen también. saludos. No, saludos a tu señora esposa, Jessy del Carmen. De saludos, que sí. Sí nos pone las canciones porque sí las tiene. Y cuando no, pues nos las programa para otro día. Pero no, gracias a ustedes, de verdad. Nos hacen un día muy muy ameno, un día muy padre. Y bendiciones para ustedes, mi compa Misael, de parte de los traqueros del norte de las Oklahoma. ¡Sí! ¡Pierro, Blay!
0: ¡Ahí estamos, compadre!
2: ¡Saludos!
0: Bien, entonces pues deseamos que tengan un excelente fin de semana por allá, mis traqueros. Maestro, ya lo guaché. Y creo que para este fin de semana, maestro, se pronostican unas heladas. Bien, Torres, hace rato me estaban pidiendo una rolita, ya la encontré. Se llama Préstame un Beso, de Jorge Cuellar y Víctor García. 6:38 PM, continuamos aquí nomás en La Mejor FM. Seguimos en complacencia. Aquí no me va a poner sangrón yo. Rola que tenga, rola que mando, viejo.

0: Bien, Torras, estamos de regreso. Y ahí está sonando mi mariachi. Déjenme mandarle unos saludos por ahí y una gran felicitación por ahí para los trillizos de mi primo Jaime Rentería por allá hasta Kansas. Hasta Wichita, Kansas. Que hoy están cumpliendo las 6 primaveras. Fíjense, primo, qué rápido se pasa el tiempo. 6 primaveras ya por ahí con los pequeñitos. Y bueno, pues les hemos de mandar un gran saludo por ahí, las mejores vibras, los mejores deseos de parte de todo el staff técnico de la Mejor FM. Y bueno, pues los mejores deseos, que hoy y siempre se la pasen de lo mejor ahí en compañía de todos sus seres queridos, de sus papás, por ahí de sus hermanos también, abuelitos, tíos, de todo el mundo, que se la pasen muy bonito. No sé por qué, oigan, no sé por qué, no sé ustedes qué opinen, pero la neta a mí me da como que más... Siento yo que es más como que emocionante los cumpleaños cuando eres niño, cuando estás morrillo. Ya después como que le vas perdiendo como que el gusto, como pues sí, voy a cumplir años. Y ya después llega una edad en la que ya no quieres cumplir años. No sé ustedes cómo lo vean. Buen día, mis años, a todos los primos. Pame, muy buenos días. Y bueno, por ahí toda la raza en el TikTok, felicitando por ahí a los trillizos del primo Jaime. Vientos, tenemos reporte. Buenos días, bueno.
1: Buenos días.
0: Hola, buenos días. ¿Quién habla?
1: La misma que viste y calza.
0: Es usted, señora Anita. No. Otra vez usted, señora Anita. ¿Cómo? ¿Qué le digo?
1: Mire, ya ve cómo...
0: Ah, señora Anita, mucho gusto que esté por acá visitando a las estrellas.
1: Ah, sí, sí, qué estrella. ¿Cómo ve? Aquí andamos cortando chilitos hoy.
0: Señora Anita, ¿usted nos está escuchando por radio?
1: Sí.
0: ¿Y si nos estamos escuchando bien?
1: Sí.
0: ¿Segura?
1: Sí, mucho, muy bien, mire.
0: A ver, raza, por ahí los que nos estén escuchando en FM, en el 107, confírmenme. ¿Cómo?
2: ¿De que sí?
0: Ah, sí, no, entonces... Arre, pues, fierro, fly, todo bien. Díganos, señora Anita, ¿qué rollo con el pollo, qué?
1: No, pues, es que quiero mandarle saludos para todititito, los que somos...
0: Okay, sí,
1: ay,
0: sí.
1: Ay, para mamá Delita. Ay, ahora le vamos a mandar saludos aquí a nuestro patrón, Rubén Salas.
0: ¿Por qué?
1: Que nos trae muy a prisa.
0: ¿Ma? ¿Ahora?
1: Bueno, pero va a estar temprano la tarea. Andamos en la punta.
0: No, bueno, si nos traen en friega, esperemos que, para empezar, esté buena la paga y esté bueno el desayuno que va a picharse.
1: Bueno, andamos recio, pero porque traemos tarea. Por ahí para las 8:30, 9, ya estuvo la tarea.
0: ¿Qué dice ahí el señor? Ya nos escuchó, güey.
1: ¿Sí escuchas, a Rubén?
0: Vamos a hacer voto por voto, casilla por casilla en esa cuadrilla para que se les pague mejor.
1: Ándele. No, ya por tarea ya nos pagan bien. O sea, en la que andamos ganando 3.50.
0: No, señora Anita, no le haga la pala por ahí al señor Rubén.
1: No, ya se fue a la otra cabecera.
0: ¿Qué dijo? Mejor aquí corrió que aquí valió.
1: Sí. Fue lo más seguro. Está,
0: muy bien, ¿no? Perfecto. Muy bien, señora Anita, ¿para quién los saludos? Coméntele.
1: No, mire, pues quiero mandarle saludos para toditos, ahí para mamá Delita.
0: Sí.
1: Ahí para las Juanitas, para la señora Chayito, para la señora Mague, para Luce Frausto, para Isabel Barrón, para la señora Vicky, que no nos mandó saludos.
0: Esa señora Vicky, ¿sabe qué anda pensando?
1: Ay, para Elvita.
0: Ah, sí, Elvita.
1: Híjole, a ver si se no se me olvidan. Ahí para la Jaivita. Aquí para Chuy Sala,
3: presente.
1: Para Mr. Jimmy, ahí para Saúl Amaro, para el Topo, para Don Sisto, ahí para Jesús Vera,
0: sí.
1: Para Don Rodrigo y Don Pascual.

0: Híjole, no, pues son bien muchos.
1: Sí, ya también ocupa
0: Para
1: usted una
0: todo tienes que
1: lista.
0: tener. ¿Mande?
1: Ya también ocupa usted una lista, señora.
0: Sí, yo también. Nah, sí, se oye más bonito cuando nos nombran a todos, no que para todos los de la lista negra. Es
1: ¡Ey,
0: que así bonita es ella.
1: regáñelos!
0: ¿Verdad que
1: ¡Traqueros huevones!
0: sí? Ya ves lo que dice aquí mi comadre,
1: ¿Qué dijo?
0: que
1: ¿Qué,
0: aquí la
1: qué,
0: lista es ella.
1: qué? ¿Cómo?
0: Que la lista soy yo. Cuando
1: ¡Ay, hijo de la
0: se me olvida.
1: ch... Ah,
0: No.
1: esa comadre, ¿cómo le gusta echar flores que no, verdad, señora Anita?
0: ¿Verdad?
1: Piensa
0: No,
1: que
0: pues
1: no
0: es
1: nos
0: que si
1: damos
0: no es ella, ¿quién?
1: cuenta.
0: Arriba 107.9.
1: Es todo, que viene. Oiga, nomás me haya salido
0: Ya
1: con
0: ves,
1: otra frecuencia.
0: no, nada de
1: No,
0: eso.
1: no, no, no. Ahí sí tenemos bronca. No, ya está, señora Anita, ¿qué canción le ponemos?
0: Mire, si nos puede poner la canción 5 de ti.
1: ¿El 5 de T?
0: Sí, ahí con el río, me parece.
1: Ahorita la buscamos. Sí.
0: Sí, hay porras, pero sí, complácame.
1: Ahorita se la mandamos, ¿cómo no, señor? Usted, señora Anita. Se arma,
0: Bueno,
1: fierro
0: ándale
1: fly.
0: pues. Claro que sí, Henry. Muchas gracias. Ahí
1: Pues a la
0: estamos. Dios
1: próxima,
0: lo bendiga.
1: gracias. Dice por acá, ¡vamos! Hay trillizos, felicidades para los peques del compa, ¿sí? Mi compa Román. Por ahí los sobrinazos, los hijos de mi primo Jaime Renterías, trillizos. Hoy están de manteles largos por allá. Raza, pues furia, todos. Vamos a pegarle hasta donde diga Wichita, Kansas. Ahorita armamos el party. Pero va a ser de traje, banda, sí. Y bueno, cambiando de tema, el día de hoy es el día en el que todo mundo en Fresno y Hollywood vamos a ser felices, raza. El día de hoy, todos nos vamos a escuchar a edición especial y vamos a corear esta rola con todo. Se llama Fotografía 649. La raza de edición especial ya anda por acá en Zacatecas. Ayer yo vi en el Instagram que ya andaban por acá. Y pues bueno, no queda más que decirles que a disfrutar de esta buena música.

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0: Ahí están los super pizza quesos del sabor. 7:3, continuamos aquí nomás en la mejor FM. Raza, ¿qué les está pareciendo el programa del día de hoy? Déjenme, antes de que otra cosa suceda, les aviso y les digo que en unos momentos más vamos a tener una pequeña recopilación. Vamos a tener una pequeña recopilación, un pequeño programa de homenaje a Juan Gabriel, en memoria de Juan Gabriel, ya que el día de hoy, bueno, se cumplen 10 años de su partida de este mundo terrenal. Entonces ahorita los invito para que se queden conmigo. Vamos a escuchar ahí algunos de sus más grandes éxitos, ¿vale? Arián, buenos días, ¿cómo estás? Vientos, tengo reporte, buenos días, bueno.
1: Buenos días, patrón, ¿cómo anda por ahí el vato?
0: Ando al 107.9 y pasadito, mi mae.
1: Ah, pues te pasaste después, ¿qué?
0: Me pasé de energía.
1: Oye, ¿quién es la... ¿cómo se llama la señora que habló ahorita de la cuadrilla?
0: ¿Quién? ¿La señora Anita?
1: ¿Ana?
0: Anita, sí, Ana.
1: Oiga, saludos para la señora Anita, con todo respeto, de ahí de la cuadrilla. Soy Sixto López, Águila Blanca. Anita, oh, ¿no tiene por ahí una de sus cuadrillas que se quiera venir con este viejote? Ay, salúdenme una, contrólenme una de las que anden por ahí que se quieran venir para
0: Brasil. No, pues es que ya se andan chambeando, no, viejo. ¿Qué va a tener? No.
1: Tú no digas nada. Lo malo que se te pregunte.
0: A ver.
1: Tranquilo, en vez de que tires paro acá, ¿a poco están diciendo, Misael, dicen que andas con el Fer, ¿verdad que no?
0: Ma. ¿Nomás la mía les gustó o qué?
1: Pues nomás, pues por eso, ya, pero ¿verdad que yo no digo nada?
0: Oye, di, compadre, di, yo no me agüito, pues si no es cierto.
1: No.
0: Tú deberías decirme así, cállese, güey, no es cierto, yo ando aquí en paz, ando también con toda la energía.
1: El Fer es mío, y no diga nada.
0: Ah, es el... Sixto es el todos míos.
1: Ese, y todos y todas también.
0: A ver, ¿y luego qué más? Espérate, le estábamos diciendo a la señora... A la señora Anita, suéltate.
1: A ver si la señora Anita tiene por ahí una de sus muchachas que andan por ahí con ella, a ver si se quieran venir a cuidar a este viejote acá, Frenillo. No estoy muy acá que digamos, ¿verdad? Pero tengo nalgas de perro parado, pecho cuadrado y espaldón.
0: No.
1: O sea, que estoy para peinada, pero no le hace.
0: Bueno, alguien por ahí saldrá.
1: Ahí me dicen Latin Lover, ¿por qué crees?
0: ¡Ay, joder! No, está bien, no, pues, cada quien.
1: Ya sabes quién me dice Latin Lover, ¿verdad?
0: No, ¿quién?
1: ¿No me manda saludos la cierta Jaidita?
0: Ay, que Latin Lover, no, vamos a... Latin Lover, es el Latin Lover de Temu.
1: Pues del que sea, pero son Latin
0: del Lover. Del Chain.
1: Ahí nomás para que te des color, pelado.
0: No, ya está, viejo. Entonces, bueno, por ahí queda... vato, manda tu teléfono ahí por si sale algo.
1: Sí.
0: Por si brinca la liebre.
1: Sí, por si cae alguna suertudota. 493-149-3819. Raza, alguien que me quiera echar la mano, que me quiera apoyar. Amigos, amigas, aquí estoy. Soy Sixto López, Águila Blanca. Ya regresó más potente, más fuerte, con ánimos. Ánimo, raza. Ayer ya pasó. Mañana solamente el Poder Superior sabe si nos deja llegar. Disfruten el día de hoy. Mi consejo es, disfrútenlo hoy. Salgan, paciencien. Si traen 100 pesos, 200 pesos, vayan, échense una comidota, no como el Misael que es bien agarrado.
0: Es que yo no traigo ni 100 ni 200, viejo.
1: No, es más, ahí encargo, raza, alguien que esté cerca de ahí, de la radio, por ahí vecinos, llévele un menudo a ese pobre samaritano del Misael, que pobrecito no le alcanza su quincena de...
0: ¡Híjole!
1: De tantas viejas que trae, tantas viejas amistades.
0: No, eso sí. No, tengo una y con eso, hijuela. Mi compadre chino, con esa, sí, con esa tengo yo. No, no, no.
1: Hombre, tiene una fiera en la casa. Que pregúntenle otra
0: no,
1: vez
0: no, no, no, no, no.
1: Va a salir, sale en la tarde y le dice, hey, ¿a dónde vas? Mi amor, voy a la radio. A ver, prende el GPS y prende la ubicación.
0: Y luego no falta con, ya vas a que te hable ese chisito.
1: Prende el GPS y lo va siguiendo, que vaya derechito a la radio. Y lo márcame cuando llegue. Y luego prende la radio y prende el micrófono para escucharte que estás ahí. Y cuando vas a salir, también prende el GPS y vente derechito a la casa. No, ese Misael dicen que lo traen.
0: ¡Ay, juega fregada!
1: En cortinas, pero pues bueno, así se dijo mi mamá, tú te lo buscaste.
0: Exactamente.
1: Saludos para todos, para Almita, Juanita, Rosita, Pastorcita, Jaivita, Adelita, ya dije Juanita, Lurdecita, Lulú de Aguadulco, Lulú de Cañas, Mela, Jackie, Catherine, a todas las que mencionó, Almita.
0: Y ya para todos.
1: Sí, para todos, porque son un chote, sí, es cierto. Se oye bonito que le manden saludos con el nombre,
0: sí,
1: ¿no?
0: Sí, sí, pero también son como 40,000, también hay que ser. ¡Ánimos, pues, sí, mi Sixto! Oye, viejón, ¿qué canción te mandamos?
1: Mira, hay una canción que se llama... Ay, ¿cómo se llama? Es que no me sé los nombres. Nomás las escucho así. ¿Cómo se llama? No, últimamente, pues ya ponme una de Julián Álvarez, la de Rey sin Reino. Afuera está lloviendo.
0: Afuera está lloviendo.
1: Sí, otra vez, Rafa.
0: Arre pues, mi compa.
1: Salúdeme una muchachona, Anita. Salúdeme, contróleme una muchachona, las que trae por ahí. Mi teléfono es 493-149-3819, raza, comuníquese toda aquella persona que quiera ser amigo de Sixto López Águila Blanca o que le quiera echar la mano, pues órale, aquí está este pelado, Sixto López Águila Blanca, 493-149-3819. Viejote, bendiciones, que tengas bonito día y gracias por tu paciencia.
0: Igualmente, compadre, saludos. Gusto saludarte, carnalito. Que tengas buen fin de semana, sale.
1: Ándale, igualmente, cuídate mucho.
0: ¡Ánimas! Bien, Torraza, bueno, por ahí quedó esta llamadita. Déjenme también escuchar una nota de voz por acá de mi compadre Chuy Vera. Le voy a dar rápido porque, la neta, tengo bastantes mensajes. ¿Dónde el pingüino? Tengo bastantes mensajes y por acá la raza del TikTok también. Ya está desesperada, quiere cotorrear la banda. A ver, ¿qué nos dicen por acá?
2: Muy buenos días, mi compa Misael Solís. Aquí a Chuy Vera reportándome a la mañaniza de la mejor 107.9. Es para saludar a la banda, Misa, a la banda que ya anda trabajando, que se levanta temprano.
0: No, compadre, pues nomás usted.
2: Para saludar ahí a... Un saludote en especial para usted, Misa. Hoy usted para y yo, mi compa. Para los traqueros, Julio Rivas y el Pepe Tapia. Ánimo, viejones. Que ya es viernes y el cuerpo lo sabe. Por ahí para Saúl Amaro, Fernando Luna, mi compa Moy, por ahí para los Uberos, los Capibara, por ahí para el señor Eugenio, el compa Chuy Cadena y su esposa.
0: Afirma.
2: Por ahí para la señora Anita y su cuadrilla, que le echen ganas. La señora Vicky, la señora Chayito de San Ignacio, la señora Camidia de las Gorditas, y para su esposo también. Es por ahí para todos, Misa, para todos. Por ahí sí tiene la canción que le pedí ayer de Grupo Firme y Carolina Ross. Se llama Todavía Te Amo. Ahí para escucharla. Hay que contesten los rieleros a ver qué pasó ahí, qué movimiento, qué, Misa. Ánimo, feliz fin de semana para todos. Saludos y bendiciones.
0: Hey, Michu, y sí es cierto. Ayer los traqueros no dieron explicación alguna. Y ya te la sabes cómo es el dicho, el que calla otorga. Se me hace que fue secreto en Manhattan. raza, se me hace que sí. Bon, buenos días, ¿cómo estás? Me voy a escuchar esta rolita de los Retoños del Río. Se llama ¿Por qué le engañé? 7:13. Ahí el compa Pollito también, un saludote. Maestro, diga, pero diga bien.

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2: Sobres pues, banda, ya son las 7 con 26 minutos. Continuamos y déjenme les digo que bueno, ya hace unos momentos les estaba platicando que el día de hoy vamos a tener un pequeño homenaje por ahí al maestro de maestros, al señor Juan Gabriel. Porque el día de hoy está cumpliendo un año más. Bueno, de que trascendiera a ser una leyenda ya de la música mexicana en sí. Dice por acá, es cotorreo, misa, que la raza no se lo crea, es para dar contenido, ¿eh? Compadre, y fíjate qué coincidencia que se alineara con que hoy es día del aniversario luctuoso de Juan Gabriel. Se me hace que esos traqueros, ese Chuy Vera, ya les dije yo, Secreto en Manhattan. Misa, póngase la cumbia Rosa de Reinos con Fito Olivares. Compare, mi compa Natacho, vamos a entrar al bloque de Juan Gabriel porque les estaba comentando que, bueno, hoy es el aniversario luctuoso. Si le agrada alguna canción de Juan Gabriel, hágamelo saber y en paz se la mandamos. Y Pierrotsky Fly. Buen día, Misael. Una rolita para el personal de panadería del Barrio Alto, para el Alex y todos los panaderos. Saludazos, primo. Raza, sí, cierto. Por ahí a todos los panaderos. Un saludote bien especial, banda. ¿Sale? Vientos, tengo reporte. Y bueno, vamos a cambiar de una vez el fondo porque se avecina. Sí, es hoy. Bien, Torraza, tenemos buenos reporte. Días. Buenos días, bueno.
3: Bueno.
2: Hola, buenos
3: días. Buenos días. Un saludo para mi hermana Griselda Pérez Pichardo, que está cumpliendo años.
2: ¿Ella dónde nos escucha?
3: En Nuevo Día.
2: En Nuevo Día, muy bien. Saludos para ella. ¿De parte de quién?
3: De su hermana Sara Pérez Pichardo y de su sobrina Adler Galilea.
2: De su sobrina Galilea, perfecto. ¿Cuántos años está cumpliendo la cumpleañera?
3: No me acuerdo, pero...
2: ¿Cómo que no se acuerda? Pues sí, es su hermana.
3: Pues sí, pero yo no sé cuántos años cumple.
2: A ver, ¿cuántos años tiene usted?
3: Yo tengo 34 años.
2: ¿Tiene 34? Ok, 34 años tiene usted. ¿Por cuántos años le gana a ella?
3: Me llame como con 3 o 4.
2: Entonces, ha de estar cumpliendo unos, ¿qué? 37, 38, más o menos.
3: ¡No!
2: ¡Ánimo que me ella diga que 52!
3: ¡Ella es más chica que yo! ¡Ey! ¡Ella es más chica que yo! A lo mejor ella está cumpliendo como 30.
2: Ah, pues es que diga bien. ¡Óndale, pues! Un saludo para ella. ¿Dónde nos escucha?
3: Yo la escucho en el 6 de enero.
2: No, la cumpleañera, ya.
3: ¡Ah, el nuevo día!
2: No, ya está pues, le mandamos un abrazote para ella y pues ahí quedó su felicitación. Oye, al aire, ¿sale?
3: Sí, con la canción de hoy con tu niña de Conjunto Primavera.
2: ¿Por qué? Bueno, sí, hoy en tu día, ahorita se la mandamos, ahorita que salga del aire.
3: Ah, sí, está bien. Ándale
2: pues, gracias. Hasta la próxima.
3: Para el calavera.
2: Ah, pues con razón, pues ya. Saludos para el calavera también. Otro güey igual. Ándale pues, hasta luego.
3: Saludos para mí, Juana y a él.
2: ¿Dónde nos escuchan?
3: También ayer.
2: Ahora resulta que todos cumplieron años ayer.
3: Ayer y hoy.
2: ¿Y van a juntar las fiestas o qué?
3: ¿Qué?
2: ¿Van a juntar las fiestas?
3: Pues yo creo, sí.
2: Señora, pero le va a tocar llevar algo, no se vaya de acople, ¿eh?
3: Sí, no.
2: Le va a tocar llevar el pastel, el mole, yo qué sé. Usted nomás quiere ir a colgarse de la fiesta de su carnala, ¿verdad?
3: No.
2: Ándale, pues, ahí estamos.
3: Ándale. Gracias.
2: Y ahorita saludos también, pana. Ay, cómo la cotorrea acá la banda. Espérenme. Buenos días, Misa, para saludarte aquí escuchándote desde Sombreretes, mi amiga Lili. Ya la conozco, ya la conozco. Saludos para toda la mañaniza, para las cuadrillas. Si puedes ponerte la de la fe norteña, mañana voy a conquistarla. Aquí nomás la mañaniza con el amigo Misa. Bonito día para todos. Gracias, Lili. ¿Hoy qué vamos a hacer? ¿Unas pizzonas o qué? ¿Qué rollo con el pollo? Sí, banda.
4: ¿Qué dice mi compa el Misa? Buenos días, buenos días. Aquí el Mike, el Mike de Río Grande, reportándonos. Aquí nomás la mejor. Aquí estamos al pendiente, mi Misa. Saludos a mi compadrito Dieguito Rojas. Mi padrino Chavita Rojas, ahorita lo estamos escuchando. Voy rumbo a Guadalupe, Zacatecas, mi Misa. Y saludos a mi gente bonita de Río Grande y Fresnillo, Zacatecas, de parte del Mike, mi Misa. Aquí estamos al pendiente.
2: Saludazos, mi Mike, saludazos. Y bueno, por allá a mi compadre Dieguito Rojas también le mandamos los saluditos. Ahorita no está escuchando, mi compadre anda pero desvelado. Hoy lo voy a ver en la tarde, le voy a preguntar a ver cómo se la pasó con los alameños. Para volverme a atacar si le dieron shot hoy también, raza. Bien, entonces comenzamos. Vamos a escuchar a Juan Gabriel con esto que se llama Buenos Días, Señor Sol. La rolita está alegre, está acorde al día. 7:32, continuamos, recuerden. Bloquecito especial de Juan Gabriel.

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0: Bien, entonces estamos ya de regreso, 7:41.
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0: ¿Qué les parece este pequeño homenaje por ahí? Dedicado al maestro Juan Gabriel. Que un día como hoy, pero hace 10 años atrás, pues se nos adelantara un poquito y nos dejara de legado estas canciones que a día de hoy se siguen regrabando. La musicada sigue sacando covers de todas estas canciones que, pues bueno, se volvieron inmortales. Bien, entonces tenemos reporte. Buenos días, bueno.
2: Misael, arriba Juárez.
0: ¡Ay, jueles! Hablando de Juan Gabriel y hablando de polarizados, mi compadre Fer Luna, ¿cómo andamos, Fer?
2: ¡Arriba Juárez!
0: ¡Oh, vamos a leche! ¡Calmado!
2: ¿Cómo anda? ¿De maravilla?
0: De maravilla, exactamente, de maravilla. Viejo, te emocionaste, ¿verdad?, cuando dijimos de Juan Gabriel.
2: Ay, estoy bien emocionado.
0: ¡Ay, güey, la fregada! No, ya sé, se te nota cuando traes ganas, cuando andas emocionado.
2: ¡Ah, sí!
0: Se me hace que hasta la Rasputia se emocionó por este bloque de Juan Gabriel, ¿eh?
2: Sí, está escuchando todo volumen, está mucho contento.
0: Hoy no te va a renegar por su almuerzo.
2: Sí, ya mi hambre nos dio a nadie de aquí.
0: Ay, no, qué bien. Eso es todo, mi Fer. No, pues, ¿cómo ves el bloquecito de Juan Gabriel?
2: No, qué padre, me da muchísimo gusto, que hay que recordarlo. Mire, no es nada, pero era un ídolo, y está siendo un ídolo que nunca se nos va a olvidar a todos. Ya ve que canciones bien padres, internacionales, que ya quedaron en los clásicos, ¿sabes?, ¿verdad?
0: Oye, Fer, y lo que se ve no se pregunta, ¿verdad?
2: No, lo que se ve no se pregunta, ¿no? Así dijo mi querido Juanja.
0: Y tenía razón, ¿verdad?, en todo sentido.
2: Pues sí, tenía razón, es lo que dijo, cómo no, y así lo digo yo, Fer Luna.
0: sí, dice por acá la raza, la diva de Juan Aldama, vamos a la brigada.
2: Ah, sí, dígale de maravilla, mis plebes.
0: No, es el divo de Juan Aldama.
2: Corazones.
0: Sí es cierto, va a ser Fer Luna, el divo de Juan Aldama. Sí. Me agrada, qué bien.
2: Qué cosas.
0: Nada más que, pues, el divo de Juan Aldama, pues, no tiene rolas, no tiene fama, no tiene miles y millones de propiedades. No tiene nada lo que el divo
2: no,
0: de Juan.
2: No tengo nada de eso, pero de perdido tengo mis amistades, que con eso para qué quiero más, Misael. Mire, muchísimo amor, trabajito, y con eso, ¿qué más le pido a mi Dios Padre, buen pastor, Misael?
0: No tiene dinero ni nada que dar. Vamos a...
2: Pero lo único que tengo es amor para hablar.
0: No, ya está, mi Fer. Oye, aviéntate tus saludotes, pero quiero que comiences los saludos hoy para
2: para
0: mi compadre Román.
2: Para Anita Macías, porque le escuché, y no, bendiciones para ella y para toda su cuadrilla. Juanjo, su hijo, y Lota, para Sisto, que le eche ganas, que ojalá que al rato le salga su media naranja para que ya no sufra tanto en la vida, que le eche ganas a Sisto. Y luego toda su familia, y luego también para Coque, y luego para el de San Bernardino también, y luego el generador de los pobres también, que nos está escuchando, y luego también, ya que la otra vez no, se me olvidó saludar a misa, a ¿sí?, señora Chayito, también saludos y bendiciones para él, para toda su bonita familia, misa. ¿Sí?
0: Y luego, sí.
2: Y también para Isabel Barrón, para Vicky, que se reporte, y luego... Para a los rieleros también, que le echen muchas ganas, los barceleros de aquí, Juan Aldama, el supervisor,
0: ¿sí?,
2: y los de San Isidro, que le echen ganas también, y todos los de las obras de aquí de Juan Aldama también, que le echen muchísimas ganas, Misael.
0: Ajá.
2: Y luego mamá de Lita también, y luego, pues, lo más que me falta, y lo tengo para mis primas que viven en la colonia industrial, quedaron solitas también, que le echen muchísimas ganas, mis primas, y para, pues para todos los demás, dice, porque pues son bastantes que nos escuchan, y hay también para los de la Radio Láser, y también para el pollito de ahí, de los retoños y todas las más agrupaciones que haya mucho éxito en él, todas esas agrupaciones y las demás agrupaciones que me faltan. Y luego, écheme una canción bonita. ¿Con cuál va a empezar, Nisa?
0: Oh, pues ahorita estamos poniendo de Juan Gabriel.
2: Sí, pues póngame una. Pues todas están bonitas. Nos vamos con la que sigue. Al cabo, pues todas están bonitas. ¿Cómo ves?
0: Ánimas, pues. Bueno, por ahí saludos también para mi compadre Román, para Chuy Vera, que también por acá nos está comentando. A los traqueros, que también.

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1: Bien, mis amigos, pues únicamente 7 minutos para que nos den las 8 de la mañana. Y voy a darle lectura a los últimos mensajitos que tengo por acá pendientes. Y al decir últimos, no crean que son pocos. Son miles y miles de millones de mensajes que tengo pendientes. Ahí les van. Uf. Uf y recontra uf. Buenos días, mis saludos para todos los de la lista de parte de los Uberos de Virginia. Andábamos ocupados, pero aquí estamos presentes. Nos puedes poner la canción Los Sueños Se Trabajan. Gracias. Comparito, el lunes se las mando, ¿vale? Hola, buenos días. Un saludo para Gris Pérez Pichardo, que escuchamos en Nuevo Día con las mañanitas. Gracias. ¿Cómo que las mañanitas? ¿Está cumpliendo años o qué? Un abrazo para ella. Madeline Mendoza, mándame un saludo. Claro que sí. Saludos para ti, Madeline. Mi amigo Mis aquí reportándose tu amigo el migajero desde Dallas, Texas. A ver si nos puedes complacer con la rolita Ya Me Enteré. Ay, esa rola está perrona. Compadre, estamos poniendo... Ay, joder, ahorita hago el espacio. Esa rola está perrona. Viernes de migajero, saludos para toda la mañaniza. Exacto. Buenos días, mis, un saludo para mi hija Brisa Natalie Zavala Cortés. Con motivo de su cumpleaños, ella escucha en Providencia de Rivera de parte de su papá desde Orlando, Florida, con la canción La Muchacha de los Ojos Tristes con los Retoños del Río. Compare, ahorita estuvimos escuchando a los Retoños del Río. Dame un segundito a ver si alcanzamos todavía por ahí a colar esa rolita, ¿vale? Va, dame un segundito y se arma. ¿Está fuera del aire Romántica 90.3? Hola, tú sí. Ah, discúlpeme, no. Se me hace que la regué. Bueno. No. Todo bien. Misa, buen día. Se reporta el Vela de la Zacatecana. Póngame la canción Hermosísimo Lucero con los Alegres de Terán. Saludos para toda la mañaniza. Gracias. Y aquí nomás la mejor con el compa Misa. Buenos días, señor locutor. Un saludo para la familia Martínez de la Torre. Escuchan en el Zapote, Santo Domingo, San Luis Potosí. Y un saludo para mi nieta Conchita, que la quiero mucho. Ella escucha en Cervantes, Villa de Cosa, Zacatecas, de parte de Héctor Martínez, desde Reno, Nevada. Bien, Torreza, me voy con la última canción de este bloquecito de Juan Gabriel. Se llama Inocente, Pobre Amigo. Oye, compare, si tuvieras el sentimiento que mi compare Kalimba le pone al cantar esta canción, yo diría, se me hace que mi compare Kalimba es el Divo de Fresno. Da igual que el Fer Luna, güey.

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1: Bien, Torraza, pues de esta manera concluimos el bloque especial de Juan Gabriel. Pues bueno, ¿qué decir de este gran artista? Todo el mundo lo conocemos. Hace 10 años de su partida. Muchísimas gracias a donde quiera que esté. Y bien, mis amigos, pues es momento de despedirnos. Por ahí muchas gracias a la gente que estuvo participando por acá en el WhatsApp. Ahorita voy a leer todos los mensajes. No crean que no los leo. Ahorita los leo, aunque no salgan al aire. Una disculpota, nos ganó el tiempo. Igual manera por allá a la raza que se quedó con la llamadita. Que tengan un excelente fin de semana, ya arreglamos el mundo por esta semana. Nos escuchamos el próximo lunes en punto de las 6 de la mañana. Me despido con esto, se llama Menortía, Conjunto Primavera.

0: Bien, con el gusto de saludarle como todas las mañanas, yo le doy la cordial bienvenida aquí a Noticias con Humberto Cázares. 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Hoy en esta grandiosa y estupenda mañana, amigos del auditorio, en la que estamos listos para informarle del quehacer y acontecer noticioso de lo que ha surgido las últimas horas en esta cabecera municipal, en el ámbito estatal y regional. Hoy, amigos del auditorio, es 28 de agosto, es el día 240 en el calendario gregoriano. Restan solamente 125 días para que concluya el presente año. Estamos concluyendo también básicamente la semana número 35 de este 2026. Nosotros con un enorme gusto para informarle lo que ha acontecido. Hoy celebran su santo todos y cada uno de los agustines, porque hoy es día de San Agustín de Hipona. ¿Quién es hijo de él? Bueno, pues es hijo de Santa Mónica. Ayer hablamos de su señora madre Santa Mónica y hoy es día de San Agustín de Hipona. Le comento que fue un escritor, teólogo y filósofo cristiano. Después de su conversión fue obispo de Hipona en el norte de África, desde donde dirigió una serie de luchas contra las herejías de los maniqueos, los donatistas y el pelagianismos. En su juventud se sintió atraído por la fe maniquea y más tarde por la filosofía helenista y neoplatonismo. Tras su conversión al cristianismo en el año 386, Agustín desarrolló su propio enfoque de filosofía y de la teología. Es uno de los doctores de la iglesia, San Agustín. Felicidades a todos y cada uno de los agustines que existen hoy en este globo terráqueo, y en Fresnillo, y en México, y en Zacatecas. Muchas felicidades. ¿Algún Agustín que te acuerdes? Agustín Aguilera. Agustín Pinedo. Agustín Saucedo, un futbolista que trabajaba en el globo de los Gamos. Agustín Aguilera también jugaba fútbol, recientemente lo saludé el lunes pasado, donde su señora esposa, la señora Blanquita, se pensionó ya. Y bueno, pues son muchas cosas las que tenemos hoy en esta ocasión. También hoy es día de San Edmundo, amigos del auditorio, de Hermes, Moisés, Junipero, Florentina, Julián y Pelagio. De Julianes hay un resto, ¿no? Digo, hay muchos Julianes, así que muchas felicidades a muchos de ellos. También, amigos del auditorio, ¿mande? No, hay muchos Julianes. Sí, sigo. Muchas felicidades a todos y cada uno de ellos, amigos del auditorio. 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Amigos del auditorio, acompáñenos a lo largo de estos próximos minutos, donde le daremos a conocer toda la información de lo que ha surgido las últimas horas aquí en esta cabecera municipal, amigos del auditorio. En el clima le comento que actualmente, y de acuerdo con informes del Servicio Meteorológico Nacional, estamos a 15 grados centígrados con una sensación térmica similar. Hoy se espera un cielo completamente soleado y mayormente despejado. Las máximas que redundarán serán entre 26 y 28 grados centígrados y las mínimas entre 13 y 16 grados centígrados. La presencia de rayos ultravioleta es alta, es de 11, hay que cubrirse precisamente si se va a estar expuesto a los rayos solares con algún protector. Hay una potencialidad de un 9% de lluvia, esto es lo que se está indicando por el Servicio Meteorológico Nacional, máxima 27, mínima será de 12. El sábado, para mañana sábado, se espera un 6% de potencialidad de lluvia y el domingo un 48%, el lunes un 59%. El domingo es lluvia que se tiene básicamente programada y establecida precisamente en el marco de las celebraciones, que todavía estamos específicamente en épocas de feria. La calidad del aire actualmente es buena, es de 26, el índice de rayo ultravioleta es bajo, la humedad relativa es del 75%, los vientos son a 6 kilómetros por hora, el punto de rocío es de 11, la presión es de 1018.6 milibares. La visibilidad es sin límites. Hoy amaneció a las 6 de la mañana con 32 minutos y el sol se ocultará a las 7 de la tarde con 12 minutos. La luna se puso a las 6 de la mañana con 54 minutos y salió a las 7 de la tarde con 39 minutos. La presencia de polen es muy alta. Las condiciones para hacer ejercicio son verdaderamente estupendas, amigos del auditorio. Hoy es día en México de las personas adultas mayores conocidas popularmente como los abuelos. Se celebra cada 28 de agosto. El propósito es reconocer la sabiduría, la experiencia y la aportación de las personas mayores de 60 años en familia y en la sociedad. El gobierno de México promovió el término de Día Nacional de las Personas Adultas Mayores para incluir a la población de la tercera edad, sin importar si tienes nietos o no. Durante esta fecha y todo el año, las personas mayores pueden hacer válida su credencial del INAPAM para obtener descuentos en transporte, salud, alimentación y recreación. En México no existe una cifra oficial exacta sobre el número de abuelos, ya que el INEGI registra la edad de las personas, pero no su rol de parentesco. Sin embargo, se calcula que hay unos 17 millones de adultos mayores de más de 60 años. La gran mayoría de ellos son padres y madres. Representan cerca del 12.8% de la población nacional. Hay una mayor cantidad de mujeres adultas mayores debido a su mayor esperanza de vida. En Fresnillo hay muchos casos precisamente de adultos mayores. Este es un ejemplo de vida de 86 años de vida. Me estoy refiriendo precisamente a don Pascual Moreno Bonilla. Dame las imágenes que siguen. Don Pascual Moreno Bonilla. Don Pascual Moreno Bonilla, dame las imágenes que siguen, por favor. Viene desde las diferentes, de una comunidad muy lejana de aquí de Fresnillo, diario, casi diario viaja con su costalito, como a la antigua, con su bordón, con una energía tremenda, con una virtud enérgica y que sin duda es una de las personas ejemplo. Siempre viene a visitar a sus parientes aquí en Fresnillo. Él viene desde una comunidad y con su sombrero muy tradicional, de manera muy amplia. Tuvimos la oportunidad de platicar con don Pascual Moreno Bonilla, 86 años de vida y un ejemplo.
1: Bonilla.
2: Oiga, don Pascual, ¿cuántos años
1: no
2: tiene?
1: Vivo aquí.
2: ¿De dónde es, don Pascual?
1: Vive de Trujillo, para arriba.
2: Sí. ¿Es indígena usted?
1: Aquí tengo una hija casada.
2: Ajá.
1: Vengo a verla.
2: Bien. Oiga, ¿es huichol usted? ¿Es huichol?
1: ¿Eh?
2: ¿Es huichol usted?
1: No.
2: No, ok.
1: Lo más que me gusta ir a las virgencitas.
2: Claro.
1: Los collarcitos.
2: Oiga, tiene 96 años.
1: En Plateros.
2: Sí. Tiene 96 años.
1: Más que tantos son. Bueno, no sabe uno, ¿verdad?
2: Claro.
1: Si Dios quiere, vámonos, pues vámonos. Pero él o otra gente. Ya me han saltado ahí en el puente.
2: Ajá.
1: Y fui con el mordial.
2: Ajá.
1: Dijo, mira, voy a ver si que no prendan la chispa, porque si te echan a bote a los otros, entonces sí te friegan, porque les van a cobrar.
2: Oiga, dígame un detalle, ¿todavía se dedica al campo, don? ¿Todavía se dedica a sus tierras?
1: ¿Eh?
2: ¿Sigue trabajando sus tierras? ¿Sí? Porque lo veo que se viene desde su pueblo, ¿verdad?
1: Ahí ya no.
2: ¿Se viene en el camión?
1: Sí. Y sí, viene el camión de allá.
2: ¿Y lo trae a usted? ¿Lo trae a usted? Bien.
1: Sí, lo trae.
2: ¿A qué se dedica actualmente, don?
1: De aquí para allá. Los del camión son muy buena gente. Súbete con cuidado, porque yo les ayudaba cuando veía al papá de ellos.
2: Ajá.
1: Yo andaba muy arriba, se les acababa las llantas de aire y que se ponchan.
2: Claro.
1: Buscaba, vámonos, vénganse, vamos a traer.
2: ¿A qué se dedica ahorita usted, don? ¿A qué se dedica?
1: A trabajar, a sembrar.
2: ¿Todavía siembra?
1: Sí, pero yo no agarro yunta ya.
2: Ajá.
1: Ni tractor tenemos.
2: Ajá.
1: Porque ya ve, no falta. Con un trabito son melenas. Y no. Y bendito sea Dios, tenemos mucho. Maicito, frijol.
2: ¿Les fue bien esta pasada cosecha?
1: No tenemos poco, pero más tenemos unas tesoreronas allí para las vacas.
2: Ok.
1: Ya.
2: ¿Usted y sus hijos?
1: Ya no les hago golillo a los muchachos.
0: Discúlpeme usted, yo le dije que tenía 86 años y no, tiene 96 años precisamente don Pascual Moreno Bonilla. Viene continuamente a visitar a sus familiares desde una comunidad con esa vigorosidad que a veces muchos de los jóvenes o muchos de nosotros mismos la perdemos, nos cansamos de todo. Y él, como siempre y como si nada. Vamos a escuchar otro caso. Ella dice tener 102 años y fue una de las principales fundadoras de la colonia Francisco Villa. Nació un 24 de julio de 1926. Si fuera así, tuviera 100 años. Pero ella dice que tiene 102 años. Pero bueno, independientemente de eso, de lo que tenga o no tenga, doña Manuela Guerrero Cardona es una mujer que hoy en día vive sola. Vive sola en la colonia, precisamente, Francisco Villa. Vive en condiciones paupérrimas, justamente atrás del templo de San Francisco de Asís. Toda su vida se dedicó atendiendo una tiendita, hoy sigue atendiendo la tiendita, vende refrescos. Ella tiene algo de Parkinson y en realidad tiene un problema difícil, grave. Vive en condiciones muy paupérrimas. Una de las vecinas le da, o a veces la apoyan con algo de comida. Doña Manuela tiene un grave problema. Ese grave problema es que por alguna razón, otra de las vecinas, se dice mucho y se acusa mucho por parte de quienes viven en la colonia Francisco Villa, casi la forzaron y la obligaron a que firmara de manera notarial la donación de su terreno en cuanto ella muriera, con la condición de que la sostuvieran, de que le dieran buen entierro, de que le dieran algo que comer, pero no han cumplido. El caso, por cierto, en estos momentos está en el Sistema para el Desarrollo Integral de la Familia, porque es un abuso, precisamente contra un abuelito, y un abuso que se está denunciando precisamente ante la agencia del Ministerio Público. El día que yo fui a hacer este reportaje a mi auditorio, y se lo dijo claro, fue en el mes de febrero, doña Manuela decía y reconocía que sí le había firmado, pero que ella esperaba que en realidad la atendieran, cosa que no ha sucedido. Vive, insisto, en condiciones paupérrimas y en ocasiones hasta infrahumanas, porque pocas de las veces tiene precisamente un alimento caliente. ¿Por qué? Pues porque no tiene recursos económicos. La situación es muy grave de la que ella vive en ese sitio. A ella, a doña Manuela, le hicieron un cuarto adjunto, un pie, que ni siquiera puede penetrar porque se apropiaron de él. Esto es lo que platica doña Manuela Guerrero Cardona, quien dice tener 102 años. Yo digo que tiene 101 años, que los acaba de cumplir en el mes de julio. Y estos son los detalles.
1: Voy a cumplir 100.
2: Sola vive.
1: Me voy a quitar el año.
2: Sí. Doña Manuela, vive sola.
1: Yo sola. Yo lavaba, yo planchaba, yo torteaba un bote de esos blancos. Ajá. Para vender las tortillas. No, y de trabajar.
2: Bien trabajada.
1: Trabajé.
2: Oiga, doña Manuela, ¿no tuvo hijos?
1: ¿Eh?
2: ¿No tuvo hijos?
1: Sí, no le digo que tuve 6.
2: ¿Se le murieron?
1: Chiquitos.
2: ¿Nunca supo de qué?
1: No. Nunca me dijeron.
2: ¿Cuántos años tiene viviendo aquí en La Pancho Villa, doña Manuela?
1: Si le digo. Yo fui, como quien dice, la fundadora de aquí de La Pancho Villa.
2: ¿Por qué dice eso, doña Manuela?
1: Porque me vine de la Jalisco. A hacer una carpa de hule.
2: ¿Aquí?
1: Aquí.
2: ¿Fue la primerita en llegar?
1: Fue cuando vine. Ay, cómo está bonito aquí, cómo está limpio. No, yo me voy a venir a hacer, aunque sea una carpa de hule, aquí para vivir. Aunque va a estar sola, va a estar viendo por el campo libre, bonito. No, sí.
2: ¿Aquí qué era antes?
1: Y
2: ¿llano?
1: Así lo hice.
2: Oiga, doña Manuela, ¿aquí antes era puro llano?
1: No, era puro llano.
2: ¿Cuál era la orilla de Fresnillo cuando usted se vino, doña Manuela?
1: Allá por la Jalisco.
2: Sí, pero la orilla, ¿la central camionera o qué
1: la
2: era?
1: La central donde pasaba el tren.
2: Sí.
1: Y por ahí estaba yo ya viviendo.
2: Oiga, doña Manuela, ¿y quién, después de usted, conformó la colonia Pancho Villa?
1: Pues ya después ni supe, porque unos acá, otros acá y otros acá y otros acá.
3: Dije, no. Me dejaron en medio. Si yo no quería estar así, ¿no? Yo quería estar libre y sola. Oiga, qué loca, ¿verdad?
2: ¿Y hoy ya está sola?
3: Pues, no, ¿qué? Si viera el ruidajo en la noche.
2: Sí, sí, claro, pues es que pasa aquí mucha gente.
3: No. ¿De ese? Ahorita están callados.
2: Bien.
3: Pero no más.
2: Doña Manuela, ¿cómo anda de salud?
3: No más los oyera. No, pues yo ya. Ya ni siento ni nada. Cuando acá atrás, acá, está uno que parece que está cortando madre la mina. Mira qué feo se oye.
2: Oiga, doña Manuela, ¿quién le da de comer?
3: Esto sí. Nos dilatan en...
2: ¿Almuerzo, comida y cena?
3: No más almuerzo, no más comida.
2: ¿Y el almuerzo quién se lo da?
3: Yo me tomo un vaso de leche y un pan y así, mire, ahí están las galletas.
2: Ajá.
3: Porque, pues no me gusta muy bien andar...
2: Malita.
3: Molestando a la gente.
2: Cuando se pone malita, ¿quién la atiende, doña Manuela?
3: Pues, viera que suerte he tenido ya. Que no me he enfermado.
2: Ah, ok.
3: Esta mujer de aquí, ella se perecía. Pero ¿sabe por qué? Y yo de tonta, por no decirme más feo, lo hice. ¿Para qué? Para que no me dé ni un jarro de agua.
2: ¿Pero qué le dio usted, o sea?
3: Porque me dijo que ella envía por mí, que ella me... lo que se me ofreciera. Y vamos, que me dijo, nomás me deja su...
2: ¿Mande?
3: Que nomás le dejara mi casa.
2: ¿Y se la firmó?
3: La firmada. Está firmado.
2: O sea, ¿la casa no es suya?
3: Pues ya no es mía, estoy viviendo. Porque ese fue el trato, de que ella iba a ayudarme. Y cuando Dios me recogiera, ella me iba a sepultar.
2: O sea, a cambio de que ella le iba a sepultar, ¿le pidió la casa? ¿Le firmó usted la casa? ¿Y ante quién se la firmó?
3: Entre el gobierno.
2: O sea, ¿la casa no está a su nombre?
3: La casa está a mi nombre, pero está ella por medio.
2: No, pero todavía no...
3: No. Hasta que ya Dios me recoja, que ya me lleve a sepultar. Que solo Dios sí me sepultará, ella me sepultará acá. ¿Sí? Porque estas gentes...
2: ¿Y esta señora ya no ve por usted para nada?
3: Ella no... No.
2: ¿Y cómo se llama la señora?
3: Se llama... Ay, Dios mío. Ya se fue.
2: Ok. Bien. Pero está bien ahorita, doña María.
3: No, sí, bendito sea Dios que... Mire, ahora... A ver, simplemente, mire. Vendo coquita. Para comer.
2: Sí, me dijeron que vendía coquís y cositas.
3: Para lo que necesito.
2: ¿Y si viene la gente y le compra cocas?
3: ¿Eh?
2: ¿Sí le compra cocas?
3: No, y ahorita ya no, mire, más antes sí. Porque como con... ¿Qué le iba a decir? Yo, de tiempo que lavaba y planchaba y todo eso, hacía churro.
2: Uh-huh. Y vendía churritos.
3: Y vendía churros. Y vendía el duro grande de ese blanco. Y bueno, ahí le revolvía. Y la coca. ¿Eh?
2: Ah, qué carrera.
3: Y luego ya no pude. Por esto. Porque un día me puse a hacer una sopita que de arroz, que yo tenía ganas de arroz. No. Ya no quedó en la cacerola, quedó en el piso. Porque te está lameniendo.
2: Sí, porque tiene que Alzheimer, ¿verdad?
3: ¿Mandé?
2: Tiene Alzheimer.
3: ¿Lo sabe? ¿Qué será?
0: Pise nada más este caso, amigos del auditorio, de esta abuelita de 100, 101 años, vecina de la colonia Francisco Villa. Ella, de buena fe, le firma a una de las vecinas, porque la convenció, dijo, no, yo le voy a dar de comer, yo le voy a auxiliar, y el día que usted fallezca, yo le voy a cubrir todos sus santos entierros. La llevó al notario público y la obligó a que se diera la casa. Digo, pobres abuelos, ¿no? Lamentablemente de sus 6 hijos todos murieron. Y hoy en día, ella no sabe si donde vive es de ella o no es de ella. Este caso, para su conocimiento, ya lo lleva el Sistema Municipal para el Desarrollo Integral de la Familia y va a presentar denuncias formales a donde sea, precisamente para poder evitar que esta viejita pierda su casa. Más en un abuso de ese tamaño, porque al final ni siquiera le han cumplido con alimentarla, ni mucho menos de lo que ha estado pasando aquí a través de B15 Noticieros. 8:26, amigos del auditorio, estamos hablando de los abuelitos, Este es otro de los abuelitos. Él tiene básicamente 98 años de edad. Él fue uno de los fundadores de la colonia Emiliano Zapata, de los pocos fundadores que queda. Tuve la fortuna de platicar con él. Él diario sale de su casa, se va a una sombrita al jardín Emiliano Zapata, comienza a descansar y después se va. Él se llama Santiago Fausto Gómez. Habló para B15 y esto fue lo que platicó conmigo.
4: Aquí tengo ya, pues ya tengo algunos, no recuerdo, pero ya tengo como más de 15, 20 por ahí. 15, 20.
2: ¿Usted fue de los fundadores, don Santiago?
4: Sí, de los fundadores aquí de la colonia esta, sí, anduve ahí, para allá y para acá con don Samuel. Con don Samuel Quiñones. Y pues mire, no me tocó ni tierra, me tocó, siendo que yo al. Fue, mire, no había nadie más que la gente que andábamos ahí detrás, claro, de él.
2: ¿Y nunca le dieron un terreno?
4: Y no, sí me dio un terreno, pero en eso me fui yo para la casa, para el rancho, a ver unos animalitos que tenía.
2: ¿Usted de dónde es, don Santiago?
4: Yo soy de Sain Alto, de José María Morelos, antes de Sain Alto.
2: Okay. Oiga, don Santiago, ¿qué edad tiene?
4: Tengo ahorita, mire, para no echarle mentiras, tengo ahorita del 25 de julio del 1928. Soy del 28 para acá.
2: Es decir, tiene 98 años.
4: Exactamente, 98 años.
2: Bendito Dios, ¿no?
4: Bendito sea Dios, estando ahí.
2: ¿Qué no le ha tocado vivir aquí en la colonia Emiliano Zapata?
4: ¿Mandé?
2: ¿Qué no le ha tocado vivir aquí en la colonia Emiliano Zapata?
4: Aquí tengo ya muchos años. Pues desde que la colonia se fundó, he estado aquí. Ajá. A veces me voy para así a ver mi familia y así.
2: Claro.
4: Y aquí estoy ahorita con una hija. Pues, yo solo aquí. Y así estoy aquí. Sí.
2: Don Santiago, usted es de Sain Alto. ¿Qué le ha parecido vivir en Fresnillo y aquí en la colonia Emiliano Zapata?
4: Mire, pues yo he estado muy a gusto, sí, aquí. Pues como usted lo dice, en verdad, pues para allá Sain Alto, pues es el municipio. Yo soy de José María Morelos, antes Sain Alto, Sain Alto, Zacatecas.
2: Sí, claro.
4: Y del municipio.
2: Claro.
4: Pero he estado muy a gusto aquí en la colonia.
2: Desde que conoció tierras pelonas, ahora que ya está edificado, ¿cambió mucho la colonia?
4: Sí, ha cambiado bastante. Ya últimamente, ya pues digamos lo que hemos vivido ahorita.
2: Claro.
4: Ya ve que estamos ahorita viviendo una muy mala, pero ahí la llevamos al paso.
2: Siempre la colonia Esparza, digo, la colonia Emiliano Zapata siempre ha sido así como muy propia, ¿no? Como muy, pues con altibajos, ¿no?
4: Pues a mí, pues bueno, como le digo, yo he estado muy a gusto en la colonia, aunque me haya quitado el terreno de Samuel, pero yo he estado aquí. No, ya no me han dado tierra ni nadie, pero pues ya ni modo.
2: Oiga, y estamos aquí en el jardín principal. ¿Qué le parece el jardín principal?
4: Pues mire.
2: ¿Le hace falta mejor?
4: Mire, hasta el jardín, yo se lo voy a decir claramente. Yo aquí he estado porque yo no puedo más.
2: Claro.
4: Pero a lo que veo yo, el jardín está muy desobligado, muy destanteado. Ya ahorita ya más o menos parece ser que le andan haciendo lucha. Pero agua no le echan, no nada de todo eso. Está recaidita nuestro jardín.
2: Le urge mayor atención, ¿no?
4: Sí, más atención y pues efectivamente honradamente le falta que enarbotive el trabajo aquí en el jardín.
2: Claro.
4: Porque este jardín es de importancia, se ve, está bonito nuestro jardín.
2: Y además es paso para plateros, ¿no? Debe de estar precioso, mano. Digo, además está en el paso para ir a plateros.
4: Pues sí.
0: Primera pausa comercial, voy a continuar con este tema precisamente de los abuelitos. Traigo algunas otras entrevistas, amigos de la auditoria, a la abuelita más longeva del municipio de Fresnillo con 104 años de edad. Acaba de cumplirlos en el mes de julio, doña Petra, y vivita y coleando, todavía sigue. Con esto y con más, hoy en esta ocasión, amigos de la auditoria, vamos a atenderlos. Vamos a la pausa y vamos a regresar con muchos temas. El primero de ellos es el motocross, porque este próximo fin de semana se va a llevar a sábado y domingo el 51º Gran Premio Nacional de Motocross Fresnillo y vamos a hablar con algunos de los organizadores y pilotos. Volvemos.
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0: Muy bien, regresamos con más información aquí a través de B15 Noticieros. Le comentaba antes de ir a la pausa comercial que este próximo sábado y domingo, pero especialmente el domingo, se va a llevar a cabo el 51º Gran Premio Nacional de Motocross, en el que se espera, pues como cada año, pues nuevas modalidades, nuevas innovaciones, nuevos pilotos, nuevas expectativas, sin duda. Cada año el comité organizador, sin duda, siempre nos regala cosas oportunas e importantes para que muchísima gente vaya a ver, y ojalá y las condiciones se presten en esta ocasión, amigo auditorio. Me refiero a las condiciones climáticas específicamente. Hoy me hace favor de acompañarme Sergio Bonilla Gómez, quien es el principal organizador y coordinador precisamente de este evento, además de los pilotos Matiz Pérez y Tiago Maravento, así lo escuché, ambos franceses, y bueno, pues les aprecio mucho que nos estén acompañando. Sergio, buenos días, bienvenido.
1: ¿Qué tal, Humberto? Buen día a todo el auditorio. Y pues bueno, estamos aquí muy emocionados y con el ánimo de que todo salga al 100%. En esta ocasión nos acompañan de invitados 10 países. Con México somos 11 países los que van a estar participando en esta 51 Gran Premio Fresnillo. Ya son 51 años de que inició este gran premio, y que es catalogado por aficionados, por pilotos, por equipos, por las federaciones, asociaciones, como el mejor evento en Latinoamérica.
0: Claro. Si estos 11 países que fueron invitados para este evento deportivo, si sumamos la cantidad de pilotos, ¿cuántos vienen de esos 11 países?
1: Mira, yo creo que va a ser un promedio de algunos 230 pilotos. Ajá. Evidentemente, pues viene toda la gama de pilotos de México. Ajá. Ya tenemos desde la semana antepasada el 100% de la hotelería llena. Muchos Airbnbs que también nos han estado dando el servicio. Y ya de plano muchos pilotos se han ido a hospedar a Zacatecas, porque ya no hay hotelería en Fresnillo que dé abasto a la demanda de este evento.
0: Eso es importante porque no solamente, amigos del auditorio, se trata específicamente del evento deportivo, que es, bueno, pues obviamente la cereza del pastel, sino que también la generación de la economía, no solamente en hotelería, en turismo, en restaurantes, en muchas cosas, Sergio, y esto potencia muchísimo. Yo no sé si alguna vez han medido el impacto económico, el impacto turístico, pero principalmente el impacto económico. ¿Cuánto genera organizar un evento? Yo sé que cuesta mucho organizarlo, pero alrededor, ¿cuánto genera económicamente?
1: Sí, fíjate,
0: muchas fuentes de empleo, por lo menos.
1: Hay mucha derrama económica, afortunadamente, que se nos queda en el mineral. Hace mucho se hizo un estudio y se estimaba que daba una derrama económica entre 10 y 11 millones de pesos el fin de semana de carrera.
0: Bastante, ¿no?
1: Sí, es bastante. Como dices tú, pues toda la hotelería llena.
0: Tan solo en un día, 11 millones de pesos, en el marco del Festival del Folclore que pasó en Zacatecas. Ellos dicen que más de 100 millones de pesos, pues entonces es un exitazo, ¿no? Lo de Fresnillo, pues.
1: Sí, te digo, es un adicional que bueno, nos queda nuestro mineral que tanto ocupa la derrama económica, ¿verdad?
0: Sergio, ¿hay una modificación de la pista? ¿Alguna modificación?
1: En esta ocasión dejamos el circuito justamente como la vez pasada. Normalmente le hacemos modificaciones cada año. Ajá. Pero ahorita ha gustado demasiado el circuito, y en lo personal también me gusta demasiado. Entonces nada más le hicimos algunas mejoras. Okay. Pero el circuito básicamente es lo mismo con algunas mejoras.
0: Mañana sábado empiezan con algo de entrenamientos y el domingo las competencias.
1: Mañana es entrenamientos, exactamente, y mañana la entrada es totalmente gratis. Son las prácticas, las clasificaciones, y bueno, pues ya el domingo empieza alrededor de las 9 de la mañana la primera carrera. Son muchas carreras por la gama de modalidades en cuanto a manejo, de novatos, principiantes, desde chiquitos, femenil, veteranos de diferentes categorías. Claro. Pero sí, el acto protocolario está programado alrededor de las 12 del día. Ajá. Con juegos pirotécnicos especiales para día.
0: Para que se vean chidos.
1: Para que se vean chidos, efectivamente. Y bueno, pues va a ser un acto muy bonito, y representando a los diferentes países, los compañeros que nos acompañan.
0: Bien. Por cierto, hoy nos acompaña Matiz Pérez, quien es piloto francés, ¿verdad? Y Thiago Maravento, también piloto, me imagino que francés. ¿Con quién empiezo? Con Matiz, ¿no? ¿Sí? ¿Te parece?
2: Sí. No.
0: Matiz Pérez, bienvenido.
2: Gracias.
0: ¿Qué esperas, Matiz, de este premio, de esta competencia en Fresnillo? No sé si sea tu primera ocasión, pero ¿qué esperas y qué expectativas en el marco de la invitación que te hicieron se generó?
2: Venía aquí en 2024. Me gusta mucho todo, los gentes, la ambiencia. Y es diferencia de la Francia. En Francia es menos fiesta. Aquí es la catedral del motocross de México. Mucho fiesta. Mucho piloto de mucho país. En Francia no existe. Soy mucho contento de ser aquí este año. Es una experiencia extraordinaria para mí.
0: Claro. En el 2024, Matiz Pérez, ¿cómo te fue en la competencia y qué esperas para este 2026?
2: En 2024 yo rodo en MX12, yo gano la categoría. Este año cambia de categoría, rodo en MX1. Mi objetivo es igual, yo rodo por todo gano. Uh-huh. Y esperando que domingo yo gano.
0: Okay. Pues de mi parte, muchísima suerte, ojalá y se den las condiciones. De cualquier manera, como tú decías, pues a gozar el evento, ¿no? Digo, a diferencia de tu país, al evento fresnillense, mucho ánimo, mucha participación de la gente, mucha buena vibra, digámoslo así, ¿no?
2: Sí, sí, sí. Sí, en Francia, como es más personal.
0: Claro.
2: Sí. Todos los pilotos es de su costa, y aquí todos los gente se habla, pero la carrera que es en Francia o aquí es igual.
0: Okay.
2: Nos haremos de competidor.
0: Oh, competidor.
2: Sí, que en Francia o aquí, okay. Es igual.
0: Muy bien. Voy a pasar con Thiago Maravento. Thiago, bienvenido.
3: Muchas gracias.
0: Thiago, ¿tú también eres piloto francés, perdón?
3: Nací en México, mi mamá es francesa y sí, llevo 4 años corriendo aquí en México. Ajá. La pista de Fresnillo es la pista que más me gusta. Es una pista muy divertida, tiene brincos grandes. Es muy parecida a la de Supercross, por eso

0: No, no, digo, pues en la noche las
1: Sí.
0: cosas cambian, ¿no?
1: Sí.
0: Ahora, ahora te hago, dime un detalle, ahorita actualmente, ¿cómo estás clasificado y en qué categoría? O sea, ¿cuál es tu ranking y en qué categoría estás?
1: Estoy en la categoría 85 Super Mini y en la 125. En la 85 estoy en cuarto y en la 125 estoy en tercero hasta ahorita.
0: Muy bien. Algo que quieras acotar, que quieras manifestar, mi buen Tiago, y bienvenido, ¿no? Antes que eso aprendí.
1: Sí, no, nada.
0: Muy bien. Sergio, de tu parte.
2: No, pues ahí los esperamos, ya saben, es un evento totalmente familiar y vamos con un costo muy módico, la verdad, 150 pesos adultos y niños menores hasta 12 años, la entrada es totalmente gratuita.
0: Bien. Yo creo que van a estar las emociones a flor de piel. Yo espero,
2: Sí,
0: no sé.
2: se espera muy buena competencia. Nos acompañan también de Chile. Igual en la categoría de 85 centímetros cúbicos vienen dos pilotos chilenos de muy buen nivel. O sea, no nada más en la categoría estelar, son varias categorías en las que participan pilotos de varios países, perdón.
0: Seguramente también, Sergio, lo mejor de México, ¿no?
2: Efectivamente, lo mejor de México. Te digo, tan es así que están saturados todos los hoteles desde, vamos, ya muchos hoteles de Zacatecas tienen ocupación gracias al Gran Premio Fresnillo.
0: Muy bien, pues enhorabuena. Muchas gracias por la visita. Sí, gracias,
2: Gracias.
0: Sergio.
2: Muchísimas
0: Bien,
2: gracias.
0: continuamos con más información. Tengo un montón de entrevistas, pero ahorita voy a acomodarme. ¿Sale? Bien, hablando del Día del Abuelo, hay un abuelito que tiene 98 años de edad. Él me llama mucho y poderosamente la atención que él, fíjese nada más, sigue utilizando su bicicleta, ya no se sube en ella, pero la utiliza como medio para trasladarse. Vive también acá en la colonia, no sé si en la Venustiano Carranza específicamente, pero él se dedica precisamente a ir cada que puede hasta la colonia Maravillas por su leche, leche Bronca. Entonces la bicicleta la utiliza, a pesar de que se arriesgue, la bicicleta le sirve incluso para cargar su bastón, para cargar su sombrilla, si usted se puede fijar, si puede ver un sinnúmero de cosas. Y miren, amigos del auditorio, bueno, pues así. Así son los detalles. Platicamos. Él se llama Florentino de la Rosa y esto es la experiencia que aún nos dice utilizando todavía a esa edad, 97 años, su bicicleta.
3: Sí, me vendo chácharas. Vendía, ya no se venden. Y allí había unas cuatro bicicletas. Me quedan dos, esta y otra. Y ya hay unos de esos para hacer ejercicio.
4: Pero la usa para cargar algo, ¿no? Ahorita.
3: Traigo leche, le digo.
4: ¿Ah, leche?
3: Sí.
4: ¿Usted ahora tiene sus vacas y todo eso?
3: No, la voy y la compro.
4: ¿Va y la compro?
3: Sí.
4: ¿Y entonces la anda vendiendo?
3: No, la llevo para mí.
4: Ah, mire. ¿En serio? ¿Hasta dónde va por la leche?
3: Ay, más para allá de las Maravillas.
4: ¿Y se va caminando diario?
3: Sí, vivo acá para Pancho Villa.
4: Ah.
3: No, diario no.
4: ¿De vez en cuando?
3: Sí. Llevo lechita para varios días.
4: Ah, ok. ¿Y si le aguanta o la cose?
3: La hirvo.
4: ¿La hierve?
3: Sí.
4: Sí.
3: Y luego la pongo en fría, lo que hace fría.
4: Oiga, pero pues qué bien que le sirva de transporte, ¿no? La bici.
3: Sí, pero me hace tarugo. ¿Sabe qué día? Ya en la puerta de la casa donde vivo,
4: Ahí.
3: se me cayó la chingadera. Se tiró la leche.
4: Se le cayó la leche, qué caray.
3: Sí, toda.
4: Oiga, ¿y toda su vida fue comerciante usted, no?
3: No, cuando fui joven, ahí en un rancho sembraron los machitos y frijolitos.
4: ¿Y de qué rancho era, don?
3: De Guadalupe, poquito al sur.
4: ¿Al sur del estado?
3: De Guadalupe, Zacatecas,
4: Un
3: poquito
4: poquito.
3: al sur.
4: Ok. ¿Y cómo cayó aquí en Fresnillo?
3: Ahí le va, ahorita le digo.
4: Parece que ya está firme.
3: No se pendeje esa pinche rueda, se voltea para todos lados.
4: Está muy frágil. No, pero parece que ya.
3: Así son todas.
4: Sí.
3: Le repito que sembraba frijolito y maicito. Y llovía y se daba puro temporal. Y lo hacíamos. Crébanos una vaquita, dos, tres. Y al año había becerritos, becerritas.

0: vendíamos los becerritos, nos...
1: Oiga, y ahorita, ¿hace cuánto llegó aquí a la colonia Pancho Villa?
0: Pues. De ahí, ándale, agárrele, por favor. Hey. Vengo cansado.
1: Sí, no, sí, ya lo entiendo. Pues con 96 años no es fácil, ¿no?
0: Soy de 1929.
1: 1929.
0: ¿Cuántas faltan? Van otro 29.
1: Entonces tiene 97 años. Por ahí. Faltan 3 años. Estamos en el 26.
0: Sí. Sí, por ahí así va la cosa.
1: ¿Y cuánto tiene que llegó aquí a la Pancho Villa, ¿no?
0: Me decía que... que me fui. Véale.
1: Sí, sí.
0: Ahí dice el año que soy.
1: Don Florentino de la Rosa García.
0: Así mero. Don, no.
1: Bueno, Florentino. Sí, pero, don por respeto.
0: Pero la fecha de cuando vine al mundo. Ajá. Por ahí está, nomás que yo ya no veo.
1: Sí, claro. Aquí dice. Aquí está. Sí. 16 de octubre de 1929.
0: Así es.
1: Ah, yo también soy del 16 de octubre, fíjese.
0: ¿De qué año?
1: Del 64.
0: Ah, bueno. Sí. Pues ya le digo, así están las cosas. Entonces me fui a Guadalajara y estaba muy enfermo. Yo acá tenía una llaga de poca madre. Ajá. Y médico y ni madre nada. Nos fuimos yo y una viejita hermana mía para Guadalajara. Y un hermano estaba en Estados Unidos. Y otra hermana estaba casada allí en el ranchito. Y nos fui yo y mi hermana a Guadalajara y allá vendiendo chácharas en los tianguis. Hay muchos tianguis. Y nos manteníamos.
1: Ah, qué bueno.
0: Sí. Y luego nos pasaron los años. Pasé como 32 años allá en Guadalajara.
1: Claro.
0: Sí. Y se puso enfermita a mi hermana, era mucho mayor que yo. Sí. Y la que se quedó aquí con su familia, pues más o menos corrió la misma suerte. Entonces la dejé allá en Guadalajara y me vine a verla de acá. No, pues estaba igual. Oye, nos queremos venir para acá. Está bueno. Y sí la tiene. Nos venimos en el año 2000.
1: Ajá. ¿Tiene 26 años, pues?
0: Aquí, sí.
1: Oh, ok.
0: 25.
1: Ajá.
0: Sí. Y se vieron muy bien ahí las dos viejillas. Y luego, en el 2016,
1: ay,
0: se murió mi hermana, la que andaba conmigo.
1: Ajá.
0: Y en el 2017 se murió la otra, con todo y su viejo. Y sus hijos de esa familia,
1: ajá,
0: se los trajeron a Fresnillo porque pues allá estaba cruel en el rancho.
1: Oh, okay.
0: Eso. Y ya vivían aquí. Entonces, en vez de ganar el rancho nosotros, nos venimos a Prendillo, quizá en la...
1: Y a la fecha.
0: Sí.
1: Muy bien.
0: Así estuvo la movida. ¿Qué?

0: Bien, continuamos con más información. En el marco del 472 aniversario del Real de Minas de Fresnillo, lo tradicional o uno de los eventos tradicionales es el llamado y denominado baile de aniversario, que dicho sea de paso se va a llevar a cabo el día de mañana sábado para aprovechar que quienes participen, bueno, pues descansen en cierta manera el lunes. Tradicionalmente antes se hacía exactamente el día primero para amanecer el día 2. Esto era lo tradicional, pero bueno, pues se ha modificado y ha cambiado algo. El día de hoy me hace favor de acompañarme Gabriela Jauregui, quien es coordinadora del voluntariado del Sistema Municipal para el Desarrollo Integral de la Familia, a quien le aprecio su presencia y su visita. Y bueno, bienvenida, mija.
1: Muchas gracias. Bien. Gracias.
0: A ver, platícanos, ¿qué esperan de este baile? Sé que va a estar Beto Díaz y los Rivers de Río Grande.
1: Así es, bueno, el día de mañana los esperamos en punto de las 8 de la noche en el Centro de Convenciones, donde de 8 a 11 de la noche estarán los Rivers. Y después, hasta las 3 de la mañana, estará la orquesta de Beto Díaz. El día de mañana tenemos todavía preventa en el Centro de Convenciones de 10 de la mañana hasta las 11 de la noche.
0: Por cierto, ¿cómo va la preventa, fija?
1: Va muy bien, ah, sí. Mira. Sí, sí.
0: Mucha gente de manera tradicional, sobre todo los matusalénicos como Lloviznando, pues yo conozco a varios amigos o varias parejas que el baile, se podrán perder toda la feria, pero el baile de aniversario, ¿no? Como que es la oportunidad durante todo el año de ir a soltar la polilla, como luego decimos los
1: así
0: ancianos,
1: es.
0: ¿No?
1: Sí, así es. Y bueno, en esta ocasión, como el año pasado, la etiqueta es black and
0: ¿rigurosa?
1: White. Y rigurosa. Sí.
0: Rigurosa. Ahora, nada como la orquesta de la provincia de Beto Díaz, ¿no? Digo, sí. A lo mejor uno pudiera haber esperado que viniera algún otro grupo, pero pues también los de casa tienen gran calidad, porque no puede ser posible que la orquesta de Beto Díaz, de la provincia de Beto Díaz, en Chihuahua, en Coahuila, en Durango, tengan un exitazo con unos bailazos. Y a veces nosotros, dice el dicho que nadie es profeta en su tierra, pero minimizamos. Y esta es la oportunidad, pues, de ir a aventar un buen bailable, un buen convivio, una buena sociabilización. ¿Qué se espera o cómo están organizando? Es que ¿hay algo diferente para este baile, Gabriela?
1: No, es el típico y el tradicional baile de aniversario. Bueno, tenemos ahora en esta ocasión los dos grupos que nos van a acompañar. Ajá. Lo que sí es que la venta de alcohol, de refrescos y demás van a estar a cargo de nosotros. Vamos a tener el servicio nosotros de brindárselos, pero pueden meter en esta ocasión su botanita y lo que quieran compartir.
0: O sea, antes no sé si Gabriela se estilaba que alguien llegaba con su botella, todo ese tipo de cosas. Sí pueden llegar con las botanas y uno sí. Otro canapé, pero ustedes, las bebidas es del comité organizador.
1: Así es.
0: Para que se eviten, ¿verdad? De una vez
1: sí.
0: Que quede aclarado.
1: Sí,
0: ahora, Gabriela, ¿cuál va a ser el costo? Platícame de la mesa y todo ese tipo de detalles.
1: Sí, claro. El costo del reservado por 10 lugares cuesta $800. Ajá. El boleto cuesta, la pulserita, en esta ocasión tenemos la temática de una pulsera, cuesta $200.
0: Ajá.
1: Y puedes llegar y decir, bueno, yo no quiero la mesa, únicamente quiero ir con mi pareja, también se puede comprar dos sillas y el costo de las sillas por $100. Es decir,
0: mira, ¿también se puede?
1: Así es.
0: Ah, ok.
1: Sí.
0: O sea, $20 más que si compras la mesa.
1: $100 más.
0: Sí, sí, sí.
1: Sí.
0: Ahora, no sé si algo que tengas que acotar con respecto a este baile, que yo espero. Yo ya tengo rato que no voy a un baile. El último baile que fui, ¿te acuerdas que vino? ¿Qué sería? ¿Cómo se llamaba? Ese de el que canta ese. Bota. Es la Cañaveral, ¿verdad? Cañaveral fue el último baile de aniversario que yo fui cuando lo organizó Mau. Mau de Elena. ¿Es de la Fuente o de Elena?
2: Bueno, ¿qué
0: es? De Elena. Y fue la última ocasión que fui, a mí se me hizo un bailazazazazo ese, muy padre, lamentablemente no hubo muy poca gente, porque llovió con madres esa ocasión.
1: Así
0: este
1: es.
0: Domingo y mañana anuncia lluvia.
1: Mucha lluvia, sí, el año pasado también nos llovió, a pesar de eso también tuvimos mucha gente y pues lo esperamos el día de mañana.
0: Oye, cuando salían andaban ahí
1: sí,
0: todos a quitarse los zapatos. ¿No?
1: Todos nadando, claro, pues lo
0: bien.
1: Esperamos también mañana.
0: Muy bien. ¿Algo más que quieras manifestar?
1: Que los esperamos, que se va a poner muy padre, que es de 8 a 3 de la mañana, que todo el día de mañana tenemos preventa en el Centro de Convenciones de 10 de la mañana a 11 de la noche.
0: Ahora, tú como coordinadora del voluntariado, nada más quiero agregar que el día de hoy a las 2 de la tarde va a ser la coronación de la reina.
1: Así es.
0: Del adulto mayor. ¿Va a ser en el Centro de Convenciones, señor?
1: En el Centro de Convenciones,
0: sí. Ok, sí. Va a ser como baile también, es comida baile,
1: sí,
0: ¿no?
1: Comida baile, sí,
0: hay,
1: pues, coronamos a la reina.
0: Hay que ir a aventar también la polilla, ¿no? Hoy calentamos y el sábado y mañana arrancamos motores.
1: Así es.
0: Muy bien. Gracias, Gabriel.
1: Muchísimas gracias.
0: Bien, no te me vas un poquito, Germán. Nada más tengo algunos mensajes telefónicos que son precisos darlos a conocer. Ella es Karina Vargas, dice, buenos días, un llamado al sistema de agua potable. ¿Hasta cuándo piensan echarnos agua en la colonia Emiliano Zapata, en la avenida Plateros? Ya tenemos 3 días sin agua. Sabemos que hay gente que tiene más tiempo sin el servicio, pero se justifican que en Carrillo se cayó un rayo, o que en el partido se cayó un rayo y que no sé qué. Pero aquí, aquí nos suministramos del Pardillo, nada que ver con el asunto de Carrillo, son algunas de las llamadas. Otra dice, ella dice, se llama Cindy, calle Cedro número 6 de la colonia Las Arboledas, ¿hasta cuándo nos van a dar agua? Ya tenemos 4 días sin el suministro de agua. Otra más, señor Cáceres, nosotros vivimos en la colonia Miguel Hidalgo, se supone que ya repararon el tubo de la colonia Miguel Hidalgo, ¿y por qué nosotros no tenemos agua del sistema de Carrillo? Son algunos de los mensajes que hasta el momento tengo. Pausa comercial, vuelvo.
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0: Hospital del Seguro Social con cucarachas. Digo, por el amor de Dios. Miren la crónica que hacen las familias que grabaron las cucarachas en el interior del Seguro Social, ¿qué es lo que dicen? Volvamos a repetirlo, Rafita.
1: Ahí va, Mari. Ay, sí, córrele.
0: Pues ahí tiene usted, amigo del auditorio. ¿Qué le parece en un taquito para los que están ahí en urgencias, que se ve de todo? Pues sí, sí, sí se ve de todo. Hasta cucarachas, ¿no? Ayer también tuve la denuncia de una de las vigilantes del hospital del Instituto Mexicano del Seguro Social, que cuando las personas que van en la noche a cuidar a sus pacientes, pues se llevan una galletita, un dulce y todo eso, no se los decomisa. Pero ya cuando bajan, dice, yo se los guardo. Ya cuando bajan, pues, no sé, 1, 2, 3 de la mañana, pues, para echarse un tentempié, pues resulta que la señora, ya no hay nada porque se los dejó caer. A ver si ahorita ponemos la imagen de la misma vigilante que pasa. Esto es lo que pasa en el Instituto Mexicano del Seguro Social aquí en el municipio de Fresnillo. Oiga, antes de entrar a una entrevista, precisamente, tengo llamadas telefónicas. Ahí va, Colonia Balcones, calle Ventanal, tiene 5 días sin agua y en las oficinas del agua potable no les contestan. Es el 983-50-50 lo que está cayendo. Calle Chabacano, de la Colonia Las Arboledas, 10 días sin agua. ¿Tenemos otras más, mi buen amigo? Se están elaborando, ahorita me las mandan precisamente de que no hay agua, no hay agua, no hay agua. Pues no hay agua en el partido, no hay agua en el carrillo, o sea, ¿cómo? ¿Cómo está esto? ¿Cómo está esto? Ah, y por favor, ya dejen de mandarme sus bots. No inventen Facebook. No inventen Facebook. Se les olvida que nosotros tenemos directamente trato con personas especializadas para identificar de dónde son los Facebook. Aquí tenemos. No me manden sus Facebook inventando cosas. ¿Sí? Por favor, yo nada más entiendan, yo soy un comunicador, yo comunico lo que pasa con los demás. ¿Qué comunico? Esto, que no les contestan el teléfono. ¿A dónde acuden? Pues a un medio de comunicación. Listo, Rafita.

0: Muy bien, en el marco de la celebración del 472 aniversario y como es de mañana era tradicional el próximo 2 de septiembre, pero desde mañana 29 de agosto, la Peña Taurina va a tener una serie de eventos en el marco precisamente de la corrida que se ofrecerá el próximo 2 de septiembre, sin duda algo importantísimo. Al respecto y para darnos a conocer todos y cada uno de los pormenores, me hace favor de acompañarme mi buen amigo Felipe Cabral Pulido, miembro de la Peña, Arturo Cid Herrera, otro de mis amigos que lo conozco desde hace muchos años. Ya estamos rucos, ¿verdad?
1: Sí.
0: Ya estamos rucos. Arturo, presidente de la Peña Taurina de Fresnillo, y al gran maestro de las artes plásticas, don Carlos Alberto Sánchez, a quienes agradezco, quien es tesorero de la Peña, miembro también de la Peña, y les agradezco esto. A ver, chavos, ustedes no hayan qué hacer. ¿Qué vamos a tener previo a la celebración del 472 aniversario de parte de la Peña Taurina? No sé por quién empezamos, por don Arturo, y ahí ustedes se van acomodando.
1: Muy bien.
0: Adelante, don Arturo, sí.
1: Muchas gracias. Muy buenos días para todo el público. Muy agradecidos por tu tiempo, señor don Humberto. La Peña Taurina de Fresnillo, junto con el H Ayuntamiento de Fresnillo, gracias a la colaboración del señor presidente Javo Torres, tenemos el honor de invitarlos a nuestro 10º aniversario, teniendo como un programa muy especial, sobre todo, que es muy interesante para todo tipo de público, y la invitación es para mañana, sábado 29 de agosto, a las 4:30 de la tarde, en el Teatro Echeverría, en el Teatro José González Echeverría. Tenemos a las 16:30 el pregón por Juan Antonio Hernández Bretón, el torero azteca, y va a haber un conversatorio ahí mismo.
0: Hablando del torero azteca, ahorita estamos tratando de comunicarnos vía telefónica, a ver si nos toma la llamada, pues para echarnos una platicadita de unos 2 minutos, qué expectativas y qué esperamos de eso. Pero prosigue, mi buen amigo Arturo.
1: Entonces, él también
0: trae... No me digas que el pregón se lo va a aventar el picho, ¿eh?
1: No. Él va a ser de todas el torero azteca.
0: Un fuerte saludo a Javier Bonilla, mano.
1: Y también va a tener una presentación de un libro que es Ponerse Delante, que habla cosas muy interesantes sobre la historia íntima del torero Jorge Gutiérrez. Ajá. Y el torero azteca, pues es un personaje a nivel internacional muy conocido, donde ahorita ya te va a decir él, pero él trabaja en Televisión Azteca, tiene un programa que cada semana está él y Luis Niño de Rivera, habla de toros, pero lo más importante, entre otras cosas, es que él inicia por las ganaderías y hace unas tomas estupendas sobre todo lo que es el campo, el hábitat de los animales, lo que es las dehesas de ellas.
0: Oye, mi buen Arturo, discúlpame que te interrumpa. Ahorita que mencionas a Luis Niño de Rivera, para mí, yo no soy experto, yo soy un mono sabio ahí, loco, en la tauromaquia, pero para mí una biblioteca completa a nivel nacional es Luis Niño de Rivera en la tauromaquia, en la natación, es un experto. Pero es un tipo que lo que está hablando, como Óscar Fernández de aquí de Zacatecas, mis respetos, no cualquiera se enamora de esta arte, de este deporte, si es que se me permite decir que también podría ser un deporte, pero cada quien como lo vea, sí. No cualquiera, Arturo.
1: Así es que tiene una trayectoria muy, muy completa, es una joya ese señor, como tú lo acabas de decir, fue olímpico, enclavados, y tiene una serie de virtudes, tiene un puesto muy importante en lo que es la Banca Nacional de México, es aviador, o sea, muchas veces él pilotea a donde se trasladan. Entonces,
0: ay, yo dije, ¿es aviador de dónde?
1: Sí, no, o sea, maneja su, ¿con quién dice? Pilotea su nave.
0: ¿Dónde escuché eso, man?
1: Sí, no, bueno, pues hay muchos aviadores, ya ves. Pero sí es una persona, un intelectual muy completo. Y así es como esta persona nos va a visitar y que tiene muy buen prestigio el torero azteca.
0: Ahora, eso es mañana en el Teatro José González.
1: Eso es mañana en el Teatro Echeverría.
0: A ver, mi buen maestro Carlos Alberto Sánchez, y ahorita voy contigo, mi buen Felipe. Sí. Tú eres un artista, ¿qué esperamos mañana, mano? ¿Qué tienes preparado? ¿Qué nos tienes preparado? Porque aparte de la portada, yo imagino que tú la hiciste, ¿no? Así de es, la invitación.
2: Está en colaboración.
0: Ah, pues ahí está. Ahí está.
1: Así
0: la
1: es.
0: Ahí está.
2: Antes que nada, un saludo y una gratitud por tu espacio. Estimado Humberto, mira, sí, tenemos una sorpresa muy agradable el día de mañana. La portada de la invitación de la exposición plástica es en colaboración con la maestra Ulvia Rivera, que es una gran artista de gran trayectoria también y que en esta ocasión aceptó colaborar con nosotros para nutrir esta exposición plástica denominada 500 años de la tauromaquia en México, donde abarca desde la primer corrida que hubo aquí en el país. Este año estamos celebrando esos 500 años de esa corrida que fue en honor a Hernán Cortés. Ahora pues seguimos con la tradición, con sus bemoles, altibajos, pausas en la historia, pero seguimos celebrando esta hermosa fiesta. Y vamos a tener esta presentación terminando el programa cultural de la Peña Taurina en el mismo Teatro Echeverría, ahí en el foyer. Y van a participar la maestra Ulvia Rivera, Mariana Medina, Daniela Débora, Danielita muy conocida, una niña que va a hacer su debut artístico aquí en Fresnillo, Alejandra de los Santos, Roberto Nava, Cecilia Sierra y tu servidor Carlos Alberto Sánchez, que dedicamos dos piezas cada artista en honor a la tauromaquia el toro. Entonces al terminar vamos a tener un vino de honor. Todos los eventos van a ser completamente gratuitos y están dirigidos a todo el público en general.
0: A mí invítenme donde hay comida y vino.
2: Adelante, no, bienvenido no siempre. Estás invitado. Será un honor tenerte, señor.
0: Bien, mi buen Felipe, ya encontraste el toro.
3: Sí, bueno, también decirles que el horario es, vamos a ser puntuales, porque después de la plática del torero azteca, sigue viene un grupo de Zacatecas de flamenco. Ajá. Interesante, va a estar unos 45 minutos y a las 7 en punto de la tarde vamos a empezar con el concierto taurino de Pasos Dobles a cargo de la banda municipal.
0: ¿Este dónde va a ser?
3: En el mismo teatro.
0: Ah, mira.
3: Sí, está, la verdad, el programa está muy bonito, es a partir de las 4:30 de la tarde, vamos a ser muy puntuales, está el pregón, el bailable. Ajá. El concierto y cerramos con la obra del maestro.
0: Perfecto.
3: Dentro de del concierto va a haber unos reconocimientos a tres personajes fresnillenses. La Peña Taurina, Humberto, se ha preocupado por reconocer a esas personas que han aportado a Fresnillo en la cuestión taurina, dentro de la historia, dentro de la misma cultura que nos habla del toro. Entonces, invitarles a la gente, a las personas, puntualidad, eso es la parte
0: fundamental.
3: Sí, que traemos el tiempo muy, muy recortado, estamos en tiempo cada sí. Evento que son cuatro eventos en el día de mañana, entonces, puntualidad y sobre todo que va a ser gratuito.
0: Muy bien. Don Arturo, para el 2 de septiembre van a estar también ustedes en lo de la paella, ¿no?
1: Sí, mira, normalmente se conjuga por
0: eso. Nada más quiero decirles un poquito, me están diciendo que no nos contestan, ¿eh? Para que prosigamos.
1: No, con la entrevista. Okay. Se junta lo de la paella, siempre hemos nosotros participado en ella. Ya sabemos que esta la maneja el patronato de asilo. Entonces nosotros, como viene mucha gente de fuera, de otras peñas y conocidos taurinos, pues es una tradición ya también esta, de que vamos a la paella, que es un platillo muy español, muy, muy taurino, y de allí a la corrida de toros, que por cierto está mucho, muy interesante, va a estar muy bien ese evento de la corrida de toros.
0: Para cerrar, don Carlos, porque tengo un montón de cosas, sí. Nunca me había aventado tres entrevistas en un programa. ¿Qué esperamos de la corrida? No conozco mucho al torero principal, en lo personal no me suena, ¿no? A lo mejor no es tan popular. Pero así muy rápido, bueno, nada más eviten un poquito el teléfono, ¿no? Porque se están escuchando. Sí, ¿qué esperamos de la corrida?
2: No, la corrida va a estar fenomenal.
0: Háblanos un poquito del
2: muy cartel. Importante, Diego San Román, César Pacheco, el joven rejoneador, vienen los forcados de San Luis Potosí. Y nada, aparte, pues este le corresponde al señor Arturo. Traemos unas cortesías para tu público.
0: A ver, ¿cuántas vamos a dar de una vez?
2: Vamos a dar 10 cortesías para jóvenes. Ajá. Van a ser individuales.
0: Y si se ¿jóvenes y no tan jóvenes?
2: Jóvenes y no tan jóvenes, hasta 25 años. Hasta 25 años de edad se considera jóvenes para entrar a la corrida, ¿verdad?
0: Okay. O sea, tienen que tener menos de 25 años de edad.
2: Así es muy correcto.
0: Bien. Desde 12 hasta 25.
2: De 12, niños gratis, los niños entran gratis. Y pues no sé si puedan comunicarse con usted, señor Cáceres,
0: a ver, para poder acceder. ¿Qué les parece? Yo digo, para nada más para ser más ejecutivos, las 10 personas que nos hablen, la condición es, si quieren ir a la corrida de toros, que tienen que tener menos de 25 años de edad. De 12 a 25, ¿no?
2: De 12, así es.
0: De 12 a 25. Así. Adelante, chavita, anótalos, mijo, porque hoy voy a regalar también otros boletos, no seas malo, ¿no? 10 para la corrida de toros, por favor, padre.
1: Y sí, que pasen aquí con ustedes.
0: ¿Y aquí nos los van a dejar? ¿O?
1: Aquí se los vamos
2: aquí en
1: a
2: dejar. Aquí en las oficinas.
0: Muy bien. Oye, les quiero agradecer mucho que me hayan acompañado. Discúlpenme, tengo todavía algunas notas porque quiero cerrar con lo del Día del Abuelo. Y les quiero agradecer mucho.
1: No,
0: siempre, los agradecidos más somos que nosotros. Hayan venido, su amistad.
1: Gracias. Sí, muchas gracias.
0: Más que nada su amistad y el hecho de que somos amigos. Yo, para mí, eso es lo más importante.
1: No, te agradecemos mucho. Igualmente. Muy amable.
0: Bien, ¿no te contestó compa? Muy bien, gracias muchachos. No se paren ahorita nada más para así muy rápido. A ver, ella es la abuelita más longeva de Fresnillo. Se llama Doña Petra. Tiene 104 años de edad. Ella vive acá por el lado del Álamo, por atrás. Es más, por el puente del Jorobado a un lado de, ¿cómo se llama? ¿Cómo se llama? La Flor, ¿verdad? Así se llama la comunidad. La Flor. Bueno, pues ahí vive Doña Petra. Acaba de cumplir 104 años de edad y todavía está lúcida, todavía se mueve, todavía hace su quehacer, lava sus trastes, remienda, cose y lo principal, regaña. No tengo muy preciso cuántos hijos tiene, cuántos nietos tiene, bisnietos y tataranietos, pero para 104 años de edad, pues ya parece ametralladora, ¿no? Tataranietos, un montón. Ella se dedica a las labores del campo, como cualquier mujer. ¿Qué no vivió ella? ¿Qué no vivió? La Revolución Mexicana, en principio, yo creo que uno de los hechos históricos más importantes, la Revolución Mexicana. Sin duda, Doña Petra, déjame fijo exactamente cuál es el nombre completo precisamente de Doña Petra, 104 años tiene de vida Doña Petra. Sí, Petra de Luna López, hijo de la fregada. Creo que los hijos, no me lo han de creer, se ven más viejos que ella. En serio, algunos de ellos vive entre nopales. ¿Sabes por dónde vive mi buen Felipe? Ustedes han de subir. Cuando subes tú al puente del Jorobado, se ven a un lado los invernaderos. Ahí en esa región, ahí vive Doña Petra. Ahí solita y todo eso. Le cantaron sus mañanitas, ponlas, Rafita, en sus 104 años. Ponlas, por favor.

0: 104 años de vida de doña Petra de Luna López, la abuelita más longeva, hasta donde tengo registro, del municipio de Fresnillo. Pero no todo es color de miel con los abuelitos. El maltrato del cual son presa, la que sigue, Rafita, el maltrato de lo que son presa los abuelitos, sin duda es un grave problema en el municipio de Fresnillo. Así lo confirmó la propia delegada de la Procuraduría del Sistema Municipal para el Desarrollo Integral de la Familia. Ahorita están tratando un promedio de 7 casos graves, pero a diario vecinos denuncian el objeto de maltrato, de los golpes que son los abuelitos. ¿Por qué cree? Por sus hijos. Decía mi mamá, son hijos, pero hijos. Esto es lo que dice Victoria Escobedo, quien es precisamente la propia delegada del DIF.
1: Lo que va del año hemos encontrado aproximadamente 10 adultos mayores. Ahorita algunos ya se les dio respuesta. Ahorita estamos más o menos con 6 atendiéndolos y dándoles seguimiento. Y sí, la mayoría es por omisión de cuidados, abandono, algunos por presión, por querer adquirir bienes, pero son más o menos 6 que traemos ahorita.
2: Ahora, ¿qué tan graves son los casos? O sea, por ejemplo, a veces los adultos están indefensos o ellos mismos cedieron sin tener conciencia o quienes los obligaron a lo mejor se aprovecharon del momento.
1: Sí, así es. Yo creo que se aprovechan porque están vulnerables, son personas vulnerables que ya no pueden decir no, ya no pueden imponer su decisión. Y se aprovechan de eso. Entonces sí ha habido algunos casos en los que sí hay presión para que pongan cierta propiedad a su nombre, a nombre de algún familiar, o incluso para que les firmen testamento. Entonces ahí, ahorita recordé una señora que justo estaban ya en un juicio sucesorio, y a ella, por parte de la pareja de la adulta mayor, y a ella la dejaron fuera, o sea, falsificaron su firma para promover el sucesorio, o sea, incluso...
2: Como si ella hubiera sentido
1: su firma. Sí, como que ella no está promoviendo, ella estaba...

0: rola, producción 2026, Pepe Tovar y sus chacales. Esta canción que escuchamos se llama el indio enamorado. Así se llama esta rola. Este covercito al estilo de Don Pepe Tovar y sus chacales, allí en YouTube, ahí en Spotify, ahí en diferentes plataformas digitales, también está esta rola al estilo de Don Pepe Tovar y sus chacales. 9:35.
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0: Somos la mejor FM. Muy buenos días. Buenos días, buenos días, buenos días. ¿Cómo amanecieron este hermoso viernitos, oiga? Es viernes 28 del mes 8 del 2028. Ah, no, 28 de agosto del año 2026. Hoy, que está de manteles largos, a usted que lleva el nombre de Agustín. Día de Agustina. Mil felicidades hoy en su día a usted que lleva este nombre hoy en este excelente viernitos.
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0: A usted que está de manteles largos, a usted que festeja algo bonito el día de hoy.
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0: Así merito. Oiga, allá en el Tepetatillo, allá en el Tepetatillo está de manteles largos el día de hoy. Saludos para la señora Gloria Zavala Garza. Hoy está cumpliendo años, alias La Peluche. La Peluche está de manteles largos el día de hoy, allá por el Tepetatillo. Que la pase bien, compañía de toda su familia, en compañía de su esposo Manuel, el Peluche Mayor, su familia de Providencia de Rivera, a que le desean lo mejor de lo mejor para ella, Gloria Zavala Garza.

9:37. Oiga, usted que me acompaña este ratito de music, este ratito de música aquí a través de la mejor FM en sus diferentes frecuencias: 107.9 de FM, 690 de amplitud modulada. Este excelente viernitos, buenos días. Saludos para el futuro de Monchis, el tesoro, el chivo, la garrapata, Abelito, el cachiro Zavala. Andamos con todo en el jalecito. La canción Doña Juana. Excelente viernitos. A mis cinco peloncitos, mi esposa Vanessa, Mr. Jimmy del Río, Diego Velázquez, Sixto, Anita Macías, su cuadrilla, el topo de San Bernardino, la cuadrilla del topero, que ya nos aventamos la tarea de sembrar ajos. Acá por Toribio con el cabezón. La canción Mi Fantasía de la Máxima Banda, de parte de Coques, y aquí nomás la mejor FM. ¿A poco hay otra? Viernito, sí. Y mañana, si Dios, sí. Mañana, si Dios, día de bandas y bandidos, va. Así edad. Saludos para Abraham, Arellano, Ricardo y Raúl, que andamos apartando chiles aquí en el Pardillo 3. A la borrega también, que ya se baña, dice por acá. Muñez, saludos para Saraí Lueva, no Estrada. Hoy está cumpliendo años de parte de toda su familia. Escucha ahí en la Hidalgo de Ojuelos. Para Saraí Lueva, no. Saludotes. Buenos días. Número de WhatsApp ya se la sabe: 493-93-213-40. Que de hecho ya le dimos lectura a algunos cuantos, va. Muñequito, feliz viernes a la cuadrilla del Charlie, menos al Calambres, que dice que te vieron en el de los alameños bien abrazado de la maruca. ¡Ay, Dios! Que la maruca dejó de vender carnitas porque te la llevaste hasta enfrente del escenario y la tenías a puro beso y beso. Dijo la capuchina, guácala, qué rico. Ah, saludos. La canción Juguete Caro de Conjunto La Niebla. No, mendigos alameños. No, bueno. Hicieron buen show. Muchísima gente presente en la feria de Fresnillo ayer. Mucha gente, mucha gente. Digo, ahí luego hablan, ¿verdad? Que tantos miles de personas. No, también hay que ser realistas. No es pa' tanto. Oiga, no es pa' tanto. Pero sí, muchísima gente el día de hoy. Nada más que alameños. Principalmente el vocalista, ¿verdad? Medio, bueno. Dicen que a veces, si quieres conocer bien a una persona, dale fama y poder, y ahí te das cuenta realmente a veces cómo es la gente. No. Pero bueno. Dios los siga ayudando con muchísima fama a los alameños. Alameños de la sierra. 9 de la mañana, 40 minutos. La máxima banda se llama No Te Hago Falta. No Te Hago Falta. Es la máxima.

0: 9:44 9:44. Deje programa un pedacito. Un pedacito de hoy en tu día. El día de hoy también está de manteles largos. Hoy en este viernitos. Saludos para Gris Pérez. Ella escucha ahí en Nuevo Día. Hoy que está también cumpliendo años. Muchas felicidades. Maravilloso día. Que la pase súper bien. En compañía de toda su familia. Mil felicidades. Muñe, buenos días. Saludos a la familia Carrillo Salazar de Puebla del Palmar, de parte de Omar Carrillo. Muñe, saludotes. Buenos días. ¿Cómo se llama esa canción que tienes de fondo? Pues era la de hoy en tu día del conjunto Primavera. ¿O esa? ¿O esa? Esa rola se llama Cuando no estás conmigo.
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0: 9:45. Muñe, lindo día. Saludos para el papá de mi amiga Coco, que le eche ganas, que se mejore pronto. A mi amiga Coco, que le eche muchas ganas. A sus papis. Y que su mami no está aquí en este mundo, pero desde el cielo está cuidándolos. Gracias, Muñe, Dios te bendiga. De parte de Erika, de acá de Luis Moya, Zacatecas. A mis hijas, andan trabajando. Hoy madrugaron, pero el papá sigue dormido. ¡Qué barbaridad! Mija, mijo, váyase a chambear. Mientras yo me quedo mis mendigas. Niño. Buenos días, muñecos. Saludos para J. Carmen Argüello y a todos los abuelitos de Estación Pacheco Nieves, a Marbella y Kiko, a Luisa Olvera y a mi hermana Inocencia Vaquera, de parte de Norma Vaquera. Saludos, buenos días. Muñe, saludos para mi hijo Fernando Quirós Flores, que hoy está cumpliendo años, de parte de su papá Molón, que le escucha en el mezquite. Buenos días. Muñe, saludos a todos los abuelitos y abuelitas de donde quieran, en especial a los de Red de Medina, hoy en su día. Dios los bendiga siempre. Sí, a todos los abuelitos, hoy en su día. A todos los abuelitos. Usted tiene la dicha de tener sus abuelitos. Disfrútelos. Apapáchelos. Muñe, saludos para mi chivo de la cuadra del Cachiro, que anda pidiendo para una guama en todo Providencia. No, mi chivo. Qué oso. Sí. Muñeco de pastel de cerveza. Ay, Dios. Saludos para Reginaldo Dame, que lo anda buscando Chuy, el de la forajera, para que vaya a trabajar porque lo ocupó y nomás lo fregó con la mercancía, de parte del chupao. Buenos días. 9:47. Es Conjunto Invencible. Se llama La Mujer del Pelotero.
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0: Se llama la mujer del pelotero, ma. 951. Saludos a mi esposa Erika en Lavandería La Frontera en Luis Moya, Sainalto. Ahí en las cortinas guindas, dice por acá. Buenos días, escuchando la mejor FM. Muchas gracias, buenos días. Sí, mi coque, sí. Sí. Pero pues, ¿qué hacemos? Es parte de. No. Saludos a Gris Pérez, está cumpliendo años. Hay un nuevo día, un pedacito de mañanitas. Gracias, bonito día. Muñe, está muy bonita esa rola que está de fondo. Muchas gracias, buenos días. Buenos días. Al primo Lalo Torres. Oiga, el primo Lalo Torres ahí en Hidalgo de Ojuelos dice que anda lavando carros y camionetas a domicilio. El primo Lalo Torres ahí en Hidalgo de Ojuelos. Y esta rola de Conjunto La Niebla se llama El Juguete Caro, juguete carito, hay juguetes muy caritos, 951, es Conjunto La Niebla.
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1: 954. Y es Banda El Edén de Hacienda Nueva Morelos. Se llama Me Cambió la Suerte. La mera punta del tren, ¿eh? Con estos muchachones, Banda El Edén.

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1: 9.57. Saludos para don Ramiro, para don Juan Gallegos, para la ley, para el Chagui, que andamos apartando chile en el túnel y ya nos andamos rostizando, dice por acá, buenos días. Saludo especial, mis abuelitos, Graciela Bermúdez, Hilario Torres, hoy por día los abuelos, los quiero mucho, de parte de Adriel y Daniel Torres. Escuchan en Nueva Jerez desde Los Aro, también saludos para Cristina Díaz y Chabela Monsiváis, de parte de sus nietos Víctor y Lupita. Escuchan en Calera y Enrique Estrada, gracias, buenos días. Saludos a mi abuelito Isidro Solís, escuchen Felipe Ángeles El Barranco, de parte de su nieto Diego Solís desde Atlanta, Georgia, mi papá y todos mis tíos, los Solís, gracias, buenos días. Saludos para Meño Parras, Armando de Michoacán, José de Mero Tamaulipas, que son los meros perrones para poner pasto. Saluditos desde San Luis, Missouri, que ya queremos salir para irnos a comer tierrita. Es viernes, va, viernitos. Saludos para don Ramón y Elmer, que hoy le mandan el dinero para la tuneada a la maruca. Saludos desde Denver, Colorado. Vamos, que ya no la van a conocer, va. Ah, esa maruca, que es la mujer del marinero. Niño. Muñez, saludos desde San José, California, para el Tony, alias el dormilón, que dice que desde que conoció a la maruca ya no puede dormir, porque se enamoró de ella. ¡Qué oso! Saludos allá hasta Oakland, buenos días. Saludos a los abuelitos Cuco y Conchita del Sauce en Alto, hoy por ser el abuelo, de parte de sus nietos, que los quieren mucho, gracias, buenos días. Saludos para el Charolais Torres, que hoy se quita el mandil, dice por acá. ¿Cómo? Muñeco de taquito relleno de piña, aquí reportándose los panaderos más rápidos del oeste, acá en la Lázaro Cárdenas, Zacatecas capital. Una buena rola, gracias, buenos días. Muñeco de papas de agua. Muñeco de papas de agua, o sea, ¿cómo? Para el pellejo de pollo que anda vendiendo multiplas barato, del que le roba a Beto el vampiro, es más largo que la cuaresma, de parte de Fren el Grande, una canción de la máxima banda. Buenos días, Muñez, saludos para el Cachiro Zavala, que no se haga el loco y le lleve su pastel a su mamá, a la peluche, de parte de la cuadrilla, la canción Doña Juana. Saludos, buenos días, Muñe. Ya es viernes, aquí andamos al 100 desde Abilene, Texas, puro sushi Durango, una canción bonita, gracias, buenos días. Muñe, saludos a los para las labores del rayado Mazapil, a mi mamá la señora Leandra Rodríguez, soy poseedora de los abuelitos, es una gran abuelita. A mis hijos, que la queremos mucho, es todo para nosotros, de parte de sus nietos Evelyn, Sofía, Miguel Ángel, de acá de Mazapil, y su hija Sonia, que le quieren muchísimo. Saludos para la abuelita Mercedes, de 102 años. ¿Cómo? La abuelita Mercedes, de 102 años. Ándale, qué padre, ¿dónde vive? Platíquenos. Voy a platicar con ella, díganos dónde está, pásenos el contacto, ¿sí? Saludos a mi abuelita que cumple años hoy hasta el cielo. Saludos para Yesenia Acevedo, de parte de su amigo. Vámonos, gracias, con permiso, que tenga usted un excelente viernes, un bonito viernes, bendecido día. Cuídese muchísimo, pórtese bonito y no le cambie la frecuencia de la mejor FM. Mañana aquí nos escuchamos a través de esta misma frecuencia, mañana tempranito, mañana... Es sabadito, mañana a las 8 de la mañana, bandas y bandidos, y hoy, no, después de ayer dije, hoy no voy a la feria, no. Musicalmente los dejo con esta rola, es Doña Juana, Doña Juanita, es Banda El Palomito de Rancho Grande, su música, en diferentes plataformas digitales. Gracias, con permisito, soy el Muñe, y mis agrupaciones invitadas, con permisito, bonito día, a todo el personal de Rosticerías El Forastero, buenos días, Rosticería Montañero, Rosticería El Campesino, buenos días.

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1: Señoras, señores, es viernes. Hoy es viernes. Buenos días, México. Ánimo, raza, hoy es viernes. Hoy es viernes. Los albañiles, los yeseros, toda la raza que trabaja. Ya por la tardecita, una caguamota bien helada. Hoy es viernes. Acaban los problemas, los biles que pagar. Hoy es viernes. 28 de agosto del 2026. Este fin de semana prácticamente se termina agosto.
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1: Oiga, hoy está la fiesta grande y estoy muy invitado. Allá en San Agustín de Melilla, Nieves, Zacatecas. Me invitó mi primo Margarito Lira. Me recomendó que vaya a saludar a la raza allá con el equipote de sonido de Esperanza Norteña. Hay reliquias, hay danzas. La racita de San Agustín de Melilla, Nieves, vámonos. Ahí allá, mi gran amigo, Don Chilo.
2: Todos con gusto.
1: Don Chilo Tonche, saludos.
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1: Hoy amanecí medio raro de la garganta. Y les juro que no me fui al bailazo anoche, no fui.
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1: Uno de los días que hubo bastante gente fue anoche. Con los alameños anoche. Amaneció mucha raza crudota y desvelada, jijuela.
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1: La raza amaneció culita.
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1: 28 de agosto del 2026, hoy están de manteles largos. Estamos de manteles largos los abuelos, oigan. Las abuelitas. Día de los abuelos. Un abrazote. Si usted tiene el orgullo grande de tener a sus abuelitos, oiga, un orgullo. Apapáchelos. Mis abuelitos maternos, uno se llamaba Guillermo Díaz. Y mi abuelita, la abuelita más chula del mundo, se llamaba Julia Castañeda. Mis abuelitos paternos. Mis abuelitos maternos, Ángel Samaniego y Mónica López. Los recuerdo con mucho cariño. Es día de los abuelos, dedíquenle a los abuelos.
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1: Está de manteles largos, usted que ve el nombre de Agustín. Me traslado simbólicamente hasta Loreto, Río Grande, Zacatecas. Allá con la familia del primo Agustín Ayala. Vamos a recordar al primo Agustín Ayala. Fundador, iniciador de Quesería San Juan. Allá en Loreto, Río Grande, Zacatecas. Diosito lo tenga en santo reino. Muy joven murió Agustín Ayala. Ya saben, yo siempre me acuerdo de mi San Lorenzo. A don Agustín Herrera. Gracias a Dios, anda echándole ganas don Agustín. Y recordamos a don Agustín Jiménez. Recordamos a doña Agustinita Márquez, también oiga de San Lorenzo. Ya difuntitos. Bienvenidos todos al show internacional más imitado. Llega Martín Díaz y empieza a sonar el teléfono. Seis personas me están esperando, oiga. Buenos días.
3: Buenos días, Martín.
1: ¿De dónde?
3: De acá, de la comunidad del Bajío de Manuelillo.
1: A ver, ¿el Bajío de qué?
3: El Bajío de Manuelillo Pinos.
1: El Bajío de Manuelillo Pinos, Zacatecas. Dígame.
3: Una felicitación muy especial para mi esposo, el señor Agustín Contreras, que hoy está de manteles largos.
1: Mañanitas al aire, de parte de su esposa, la señora.
3: Yolanda, y para todos los abuelitos del mundo, para mis abuelitos que están en el cielo, para mis papás, para todos los abuelitos del mundo.
1: Sale pues, échale ganas, salió al aire su voz, ¿eh?
3: Gracias, Martín.
1: Bienvenidos todos, empieza a sonar el teléfono, márqueme, dígame dónde me escucha, qué planes para el día de hoy. Aviéntese ya unas caguamas, oiga. Buenos días.
4: Buenos días, Martín.
1: Le escucho muy mal su línea. ¿De dónde me habla?
4: De aquí, de Cieneguitas, Martín.
1: Le hago una pregunta. ¿Es altavoz? Si es altavoz, quítele el altavoz y hable normal para que se escuche bonito. ¿Ya? ¿Sí sabe lo que es el altavoz? Ay, caray. Bueno. A mejor así hábleme, dígame, saludo, no se quede callada, dígame. Se le cortó o no le supo, ¿verdad? Es que en el altavoz se escucha así como que usted está hablando en un bote viejo. No, no, no, es mejor la llamada normal. La llamada normal, la llamada normal. A ver, buenos días.
32: ¿Qué pasó, mi Martincito Díaz?
1: ¿Qué hubo? ¿Te caíste en la cama?
32: No, no, mi Martín, acá andamos llegando el frijol.
1: Órale, ¿cómo van? Oye, porque les está faltando la agüita a los temporales, ¿eh?
32: No, sí, mi Martín, nomás que a mí, yo fíjate que aquí tengo un tanque muy grande.
1: Sí.
32: Y pues ahí le estamos echando agüita con la motobomba y el tractor.
1: Ah, órale. ¿No ves? De perdido que se refresquen un poquito los frijoles.
32: Sí, sí, sí, mi Martín.
1: Y ahora qué milagro que te reportas tan temprano.
32: Mi Martín, es que hemos andado muy ocupados desde... De hecho, tengo 15 días queriendo ir contigo, pero se me ha complicado aquí la chamba. No nos ha llovido, el ganado anda todo regado y el yonque y las grúas. Total, que ya ves cómo ando.
1: Pero todo bien. No hay chance tanta de platicar contigo, pero me da gusto que te reportes el gran millonario Alan. Es que el que tiene dinero trabaja y trabaja para echándole ganas todavía, ¿verdad?
32: Sí, sí, mi Martín, fíjate, por ejemplo, ahí tengo un amigo que, por cierto, le mando un saludo, el mozo del Pedernal,
1: sí.
32: y Víctor, el tortillero allá de Santiago, ya andan vendiendo el ganado, se metieron de enamorados, les empezaron a comprar ropa fina a las mujeres, a las amantes, perfume Chanel, y ahorita ya no hay en la puerta esos dos hombres, ya están quedándose en la calle.
1: Órale.
32: El único consejo que les puedo dar es que se pongan truchas, que vengan para darles un vasito del sudor de mío de mi frente,
1: sí.
32: Quiebran los ojos, por no decir más feo.
1: Ya está, échale ganas pues, porque no hay chance de platicar, porque estamos empezando, Alan, estamos empezando, échale ya ganas,
32: está. Ya está, mi Martín.
1: 10-4, cambio y fuera. Mire, no son mentiras, oigan. Miles y miles y miles y miles de reportes por la línea telefónica 213-40. Yo hago lo posible hasta lo imposible por atender a todo mundo, ¿eh? Buenos días.
32: Buenos días, Martín, ¿cómo andas?
1: Aquí echándole ganas. Ya te conocí, eres José de Luna, ¿cierto?
32: Así es, Martín, así es, el mero José de Luna, de mero Heréndira.
1: Órale, nada más que me estás hablando de...
32: De la Cruz de Nuevo México, Martín.
1: Estamos al aire, dime, saludito para quién, porque ya ves que estamos empezando y pues no hay chance de platicar, pero echándole ganas, dime.
32: Está bueno, Martín, no, un saludazo allá para mi hermano Cachetón en Kansas, allá para mi primo el 4 en Heréndira, allá para el amigo Miguel Orozco en California, para aquí para Pablo Sánchez el Chino, aquí en Las Cruces. Para el compadre Lupe y para don Mario, ahí con la primera que salga, Martín, con esa nos vamos.
1: Ya está, salón de tu voz, ¿eh?
32: Gracias, Martín, 10-4.
1: Cambio fuera, gusto en saludarte. De Merititito Heréndira, José de Luna, ya radicando en la Unión Americana. Señoras, señores, México. Dicen mis amigos los Wirrarica, ¡qué aco! Tengo muchos, muchos amigos Wirraricas, ¿eh? Y enamorado de una Wirrariquita.

0: Se llama Cuarruma Utorrá, al estilo de los muchachos del grupazo Venado Azul, recordando al gran José. 10:32 a.m. Bueno, hoy se está reportando toda la racita. Muy tempranito, qué chulada, tempranito. A ver, buenos días.
1: Hola, señor, buenos días. ¿Me escucho bien?
0: Perfectamente, perfectamente. Un día al año que está hablando bien. Dígame.
1: No, es que de repente la cosa esa como que no ayuda al... No sé qué será, de qué se atraviesa. Pero bueno, ya estamos aquí un día. Buenos días y bueno, ahí reportándome para saludar a todo su club de comares, por ahí a mis conocidas, la señora Ofelia, la señora Josefina, y bueno, para ustedes, su familia, que espero que estén muy bien. A todos los que nos escuchan, póngame una canción muy bonita de un día, la de una de Adelita Tapia.
0: Ya dijo, salón al aire, somos Echer Ganas, ¿eh?
1: Sí, don Dios, cuídense mucho, y aquí estamos, ¿eh?
0: Hasta luego, la señora Chullita de Loreto, Loreto, Zacatecas, ¿eh? En Loreto, en Villa Hidalgo, todos aquellos lugares, saludos. Vamos a ver qué nos tiene Vadillo en este corte comercial, Michuy Vadillo.
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19: Vámonos, seguimos gozando, compa
0: Javier. Bueno, vamos a continuar 21 para que sean las 11 de la mañana. Nada más es cuestión de un poquitín de paciencia. Ténganme paciencia porque a mí me cargan todos los comerciales, oiga. Es viernitos. ¿Qué creen, oiga? ¿Qué creen? Hoy voy a estar en la ola a las 4 de la tarde. Normalmente dejamos a Diego Rojas a las 4 de la tarde, pero ya los Rojas, ni Chavita ni Diego quieren trabajar en la ola, ¿cómo hay que? Nada más que nos digan con tiempo y nosotros conseguimos locutores a esa hora, ¿eh? Hay mucha gente que quiere, que se quiere encalar de locutores. Decimos por acá nosotros, no me quieren hacer mi ola. Bueno, pues ni modo, mi ola. Así es que a las 4 de la tarde sirve de que vengo a recuperar auditorio. A las 4 de la tarde la ola normalmente, ¿eh? Bueno.
20: Buenas tardes, patrón. Yo me la aviento de locutor, tú no te preocupes.
0: Ya está, pues aquí está el locutor, para que vean que no son mentiras. Estamos al aire, dime, salud para quién.
20: Saludos para Rosita, Pastorcita, Jaimita, Juanita, Almita, Lulú Calle, Lulú de Guadulco, a todas mis nenas preciosas que están escuchando. Sí. Comuníquese con Sixto López Águila Blanca al 493-149-3819. Busco amigos, amigas, novios, novias, de lo que caiga.
0: Ah, caray, no se te esté volteando la piel, oye, ¿cómo que novios también?
20: Tú no te preocupes, lo malo que se te pregunte.
0: Ya está, échale gana pues, salón de tu voz, ánimo. Tengan poquito de paciencia. Sí venimos hoy a la ola. Sí venimos hoy. Ya no me quieren hacer mi ola. Es un verdadero honor estar en la ola. No crean ustedes que cualquier locutorcillo piojentío ahí. Así es que la ola, vamos a hacer nuestra ola hoy a las 4. Bueno. Oigan, les voy a platicar una historia y voy a recordar con mucho respeto. Me traslado hasta Loreto, pero Río Grande, Zacatecas. Hoy estuviera de manteles largos, lo estuviéramos dedicando a un gran amigo. La llevábamos bien bonito. Desafortunadamente, pues le tocó la de malas y falleció. Pero muy joven él. Hace muchos años andaba yo trabajando allá en mi ranchito, allá en San Martín, Río Grande, Zacatecas, cuando entró un carro y de él se bajó un jovenazo. Y dice, ando buscando a Martín Díaz. Le digo, a sus órdenes. Y me dijo, no, tú no eres Martín Díaz. Yo ando buscando a Martín Díaz. A sus órdenes soy yo. Pues, ¿qué es lo que quieres o qué onda? Y desde entonces nació una gran amistad. el joven Agustín Ayala. Dice, tengo un negocio que se llama Quesería San Juan. Quiero que por favor me lo anuncies. Agustín Ayala, yo estuviera de manteles largos. Y efectivamente ya se reportó su carnal Bernardo, su hermana, su mamá Juanita, toda su gente de Loreto que quieren recordar a Agustín Ayala. Agustín Ayala de Quesería San Juan. Lo recordamos con mucho respeto en este día y le están dedicando esta canción para recordarlo, libro de recuerdos. Buenos días.
1: Buenos días, adiós, compadre.
0: ¿Qué hubo, compadre? ¿Cómo andas? ¿Qué cuentas?
1: Aquí andamos hirviendo nuestra propia manteca, compadre. Está muy caliente aquí por el Metroplex ahorita.
0: Órale, vas a rebajar, con el calor vas a rebajar. Salud, ¿por quién dime?
1: Un saludo para toda la raza ahí el 10 de abril, compadre, ahí en Santa Clara, Durango, el 12 de diciembre, y ahí a toda la raza que nos escucha, para el compadre Lupe, para el maestro Balín, para el hombre verde, para toda la raza que nos escucha, porque somos muchos los que te escuchan, compadre, gracias a Dios. Y si no quieren ir a la ola, los otros vatos, diles que yo me aviento ese jale, compadre.
0: ¿Te gustaría ser locutor, compadre?
1: Sí, no tengo voz como de locutor yo, compadre, ¿o sí? Tú dime la verdad, tú eres bueno como el Bafurú, te digo.
0: No, qué bárbaro, con esa vocesota, ¿conquistarías a Rosita, por ejemplo?
1: Anda, y no, ¿para qué te cuento lo demás, compadre? A ver. Rita, niño, ¿cómo es la que tienen ahí?
0: Oye, ¿qué te iba a decir? Faltan 16 para las 11, a ver, dime la hora para hacerte una prueba. ¿Cómo dirías tú la hora, faltan, compadre? 16.
1: Mandé, no. Faltan 16 minutos para las 11 de la mañana, aquí en el show internacional de mi compadre Martín Díaz.
0: Échale ganas, estás muy desganado, pero sí, échale ganas, con una poquita de paciencia, échale ganas,
1: Ándale, 10-4, cambio fuera, compadre.
0: Hasta luego, vámonos con la música, recordando al gran amigo Agustín Ayala. A su familia en Loreto, Río Grande. Nardo, no llores,

0: En recuerdo del primo Agustín Ayala de Loreto, Río Grande, Zacatecas, que sería San Juan. A ver, 2-13-40, a ver si me están esperando, ojalá hayan agarrado la onda. Buenos días.
1: Buenos días, Martín. A caballo andan los hombres, en mulos alcahuetes y en burros los mazacetes.
0: Dime, médico, ¿salud para quién o de qué se trata? Dime.
1: Ahí un saludo para mi hermano Eduardo Longoria, para Superforistas, para mi hermano Giovanni, yo sí, California, Martín. Mi hermano Saúl, mi hermano Mauri. Ahí para el taller MR, para mamá Elita, para don Mario, para el coque, por ahí, para toda la raza de caballo, Martín, ahí con una cancioncita por ahí.
0: Ya está, la que sigue está buenera, échale ganas, médico, es viernitos ya.
1: 10-4, que fuera, Martín, aquí estamos a todas, Martín, escuchando a Martín Díaz siempre.
0: Hasta luego. Oiga, faltan los eventos grandes de la Feria de Fresnillo, faltan los eventos grandes. Ahí vienen, por ejemplo, los toros. Vienen los toros, se va a poner bueno los toros, se ponen buenos los toros. Ahí viene el motocross, oiga, también un gran evento el próximo domingo. Vamos a continuar.
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0: Tenemos este mensaje.
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12: Déjeme comunico con mi carnal Sergio Bonilla, que es el que anda organizando por ahí los toros y toda la cosa. A ver si damos unos pasecitos, carnal, ¿dónde andas? A mi carnal Sergio Bonilla, que se vaya todo mundo a los toros, se pone bien bonito, se pone bien bonito,
13: Vámonos, seguimos goceando, compa Javier.
12: Chilo. Los toros el 2 de septiembre, la mera mera fiesta grande de Fresnillo, Zacatecas, el 2 de septiembre. A ver, 2:13:40, buenos días.
14: Buenos días, Martín.
12: Gracias, que me esperó. ¿De dónde me habla?
14: Quiero, por favor, de Monterrey.
12: Dígame.
14: Monterrey, Nuevo León. Y quiero mandar un saludo para mi sobrino, el señor Víctor Becerra y Leonel Becerra. Para todos mis sobrinos que escuchan allá, porque son muchos y no son allá de lugares.
12: Me está hablando en el altavoz, ¿verdad? Me está hablando con el altavoz, ¿verdad?

0: No, con los audífonos.
1: Se oye bien feo, oiga. Haga de cuenta que está en un bote viejo usted. Ya les he dicho, pero no entienden. Bueno, ¿dónde escucha su gente, mi amiguita?
0: En Tlaxcala.
1: ¿En dónde?
0: En Tlaxcala.
1: ¿De parte?
0: De la oreja.
1: Sale, pues, para otra vez mejor el teléfono normal, oiga, para que le escuchen bonito. Sale, pues, échale ganas, ¿eh? No, no entiende la gente, oiga.
2: De esto nomás hay en Sonora, viejo. ¿Sabes cómo?
1: Martín, la canción La mamá de los pollitos de Joan Sebastián. Los yeseros de Santa Mónica, Guadalupe, fieles hasta la tumba con Martín Díaz. Martín, hoy te proponemos una hora con tu mujer, Graciela Beltrán de Díaz. Oiga, de veras, ¿de quién ponemos una hora completa? Se me está pasando una hora completa. ¿Ahora con quién? Es viernitos. El viernes pasado estuvo Vicente Fernández, recuerdo yo. Buenos días.
3: ¿Bien?
1: Buenos días.
3: ¿Buenos días?
1: ¿De dónde?
3: De Estación Gutiérrez.
1: Dígame.
3: Si me hace favor de ponerme un pedazo de mañanita. Para claro. Saludar a mi nieto, que hoy está cumpliendo años. Yosgar Arián Ortega de Santiago.
1: ¿Cómo se llama?
3: Yosgar Arián Ortega de Santiago.
1: ¿Yedgar?
3: Yosgar Arián.
1: André, Yosgar. Pues, de parte de su abuelita.
3: De parte de su abuelita, la señora Mene.
1: Salió al aire su voz, ¿eh?
3: Muchísimas gracias.
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1: ¿De quién ponemos una hora completa? A las 12, ¿de quién ponemos una hora completita? Se llama Viejo Gruñón, la canción que me dedica mi hija, mi Dana, escúchela. Los viejones de Linares.

0: Los viejones de Linares y ama viejo gruñón. Oiga, dedíquele esa canción a su viejito, a su jefe, a su papá. Viejo gruñón. Buenos días.
1: Buenos días.
0: ¿De qué parte me habla?
1: De acá, de Emiliano Zapata, Soconete, Zacatecas.
0: Pura sequía, ¿verdad? Pura sequía ahorita también por allá, ¿verdad?
1: También, ¿no? Ya no nos quisieron empezar a llover ya un poquito. Que quite y que por ahí no siga lloviendo.
0: Qué bueno, qué bueno. Salud para quién, dígame.
1: Oye, quiero que me haga favor de ponerme unas mañanitas.
0: Claro,
1: ¿para qué? Para mi nieta, Giovanna Barrios Aros, que se encuentra allá por el astillero. Sí. En Jerez, Zacatecas. Y para mi nieto, Diego Rodríguez Barrios, que se encuentra allá por Fort Worth, Texas.
0: Sí.
1: Y un sobrino que se llama Agustín Gómez Martínez, también está por Fort Worth, Texas.
0: Sí.
1: Hay que escuchen esas mañanitas. Y ya hay una bonita canción. Le he pedido Rincón Norteño o una polca de... Pues ya está, se me olvidó. Pero bueno, hay la que pueda. Y que se encuentren bien y que Dios me los cuide mucho, mucho por allá donde andan. Y a esta que está aquí también, que Dios me la ayude y me la siga bendiciendo con bendiciones.
0: ¿De parte de
1: y
0: quién, oye?
1: Ayude y que de su abuelita.
0: André, pues también, felicidades, sí. Es Día de los Abuelos hoy, ¿eh? Salió el aire su voz, ¿eh?
1: André, igualmente, oye, pues ahí, echarle ganas a todos, a pedirle a Dios que nos socorra con las lluvias y que nos haga un corazón blandito para que ya nos perdone, ¿verdad? Y pues ahí, échenle ganas, Martincito, y pues que Dios me lo cuide, me lo bendiga y me lo proteja.
0: Gracias, qué linda, gracias. Día de Agustín, también hay Agustina, ¿eh? Oiga, sigue la pausa comercial grande, no se vayan. Y ahorita, por favorcito, no me marquen. No puedo sacar las llamadas al aire cuando está la pausa comercial grande. No me marquen. Espérense 10 minutitos.
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15: 11 de la mañana con 11 minutitos. Ahora sí, oiga. La siguiente hora del show internacional de Martín Díaz, ahora sí. Viernes 28 de agosto del 2026, el merititito día de los abuelos, oiga. Las abuelitas, tan chulas las abuelitas. Hay unas viejitas bien lindas que abuelitas, que son muy cariñosas con los nietos, Viernes 28 de agosto. Día de San Agustín, está la fiesta grande por allá en San Agustín de Melilla, Nieves. Dígame, ¿dónde hay fiestas? ¿Dónde hay reliquias? Va a tocar Esperanza Norteña por la noche allá. se oye feo, pero yo estoy contratado y contratado ya. Para ir a... Y animadora San Agustín de Melillas, por allá muchas gracias al primo Margarito Lira. Además que el problema es que a veces se nos vienen por acá el trabajo y a veces no podemos, pero... A ver qué pasa, a ver qué pasa. Viernes. Vamos a continuar la siguiente hora del show internacional de Martín Díaz. La pregunta es al aire. ¿De quién ponemos una hora completita el día de hoy? Me están proponiendo a Graciela Beltrán y varios artistas. Bueno.
10: Buena mañana, Martín. ¿Cómo andas?
15: Exageradamente bien, Cruceta. ¿Qué cuentas? Ya le había saludado a mi Cruceta allá en la Zacatecana. ¿Dónde andas ahora, Cruceta?
10: ¿Sabe de qué ando estos días con mi jefe, Martín? No, está muy escaso el jale de yeso, Martín, y en estos días me ando con mi jefe para no estar aburrido ahí en la casa, ¿cómo ves?
15: ¿Qué dice el viejón por ahí?
10: Ah, aquí va bien tendido. Ahorita vamos a pasar primero Dios ahí por enfrentito de la 107.9 y de la mejor, ¿cómo ves, Martín?
15: Le dices a tu jefe, o vienes tú manejando, que le den un claxonazo para mandarles un saludo ahorita que pasen.
10: Ándele ahí ahorita y le pite las cornetotas ahí reciote ahí enfrente de la radio, Martín.
15: Salud para aquí a mi Cruceta, manejen con precaución. Saludos a tu jefe, que también es abuelo ya tu jefe, ¿eh?
10: Sí, ahí es abuelo, Martín. No, pues un saludazo muy en especial para mi jefe y para mi carnal, que también trae el radio a todo volumen, Martín. Y hasta mero Pozo de Gamboa, que anda ahí mi compa el Cietillo y el cual Mena ahí echándole ganas el huevito. Ahí a los marmoleros que andan por ahí también, Martín, Allá mi tío La Cotorrita ahí en la Zacatecana, Martín, que nos está escuchando. Quiero un saludazo al señor Tomás, el chalán de él, y ahí toda la bandera, todos los yeseros, Martín, hasta mero Grill y Colorado. Ahí a mi compa, el Plumas, el Chabacano, ahí Ramón Mena y toda su gente, el Johnny, mis enchichados, y ahí a todos mis regañados, Martín. Ahí, si nos puede complacer con una rolota de los Jilgueros, el Mar y la Esperanza, ahí para mi tío La Cotorrita, ¿cómo ve?
15: ¿Eres brujo o yo soy brujo? Fíjate que es la que sigue.
10: Con esa nos vamos, Martín. Hay saludos para tu camarada Fidel Jacobo, que no le afloje la pesadota, Martín.
15: Oye.
10: Aquí lo andamos escuchando, que tenga bonito. ¿Qué dice, Martín?
15: Te iba a decir una cosa, pero no quiero ser indiscreto. Oye, y cuando le salen por ahí unas morritas a ti, a tu jefe, ¿qué? ¿No les perdonan aunque anden juntos?
10: No, hay que se baje mi jefe, Martín, no. Yo me quedo en el trailer.
15: No te creas porque nos están escuchando las mujerillas. Salió el aire, tú vas puro relajo, ¿eh?
10: Sí, no, sí, ahí en mi casa, ahí es pobre casa, y prenden el radiosote, pero no, saben que es puro show, Martín. Ellas saben, ahí las gentes, mi familia.
15: Échale ganas, Cruceta, y a tu jefecito, saludos.
10: Ándele, que tenga bonito viernesito, Martín. Ahí saludos para mi jefecita, 10-4, que ahí fuera estamos.
15: Un saludo también para mi camarada Fidel Jacobo. Camarada, ¿dónde andas? Mire lo que me está pidiendo la raza, mire lo que me está pidiendo la raza,
16: Muy buenos días, señor Martín. Te propongo el día de hoy que sea una hora con los Ángeles Azules. Saludos para toda la República Hermana del Estado de México. Gracias, Zacatecas.
15: Ya está, por ahí un saludo para toda la raza en el Estado de México, ¿verdad? Allá pega mucho la música sonidera. A ver, buenos días.
17: Buenos días, Martín, ¿cómo amaneció?
15: Exageradamente bien, ¿cómo anda usted? ¿Qué cuenta?
17: También aquí trabajando, ¿cómo ve? Que en la mañana cayó un chipi, pero no, ya se va, había ilusionado uno y cual, y Martín, que ya no llovió, ¿cómo ve? Dije, ya, ay, qué gusto.
15: De esa agüita moja mensos.
17: De esa agüita nomás que me mojó los tres palos que tengo.
15: Pues quiere decir que sí está mensa usted, ya tiro.
17: Dígale, pues, oiga.
15: Dígame.
17: Este la Cruceta es bueno para que se pusiera de vendedor, ¿verdad?
15: Fíjese que la Cruceta tiene buena voz de locutor.
17: Sí, luego, no, saludos, pues, ¿sabe quién? Llévenle, pásenle, no, es bueno, si no tiene trabajo de hacer, se debe poner a vender, que aunque sea pollos, ¿verdad?
15: Así.
17: Ay, Cruceta, con mucho respeto.
15: Y usted no se queda atrás.
17: Dije, todo modo.
15: Usted no se queda atrás,
17: no,
15: usted.
17: Pero él sí le queda, porque no, de volada, dice un montón de cosas. Está bien la actitud esa, ¿para qué va a andar uno tan tarugo? Tiene que andar uno al 100 acá, ¿verdad, Martín?
15: Es viernitos, ¿qué planes para el día de hoy? ¿Qué dice don Jeras?
17: Pues ahora yo creo que sí se va a echar unas cervecillas, Martín, porque ya tiene toda la semana que no ha tomado, más que el día del cóctel, y ahorita pues está el día que sí se... Está bueno para echarse unas, ¿cómo ve?
15: Y escuchó que sí.
17: Yo le propongo...
15: Sí.
17: Una hora con los tucanes.
15: Bueno, deje ver qué dice la gente, lo pasamos a votación. Sí. Ya escuchó que sí voy a estar a las 4 en la ola, para que nos hable, échele ganas, ¿eh?
17: Sí, ahí le hablo, ¿qué debo decir? Y para que me ponga secuestro de amor.
15: Y para que me diga por ahí y yo sentirme mucho. No, Martín, usted es el mero locutor más perrón y no sé qué. Y luego le habla Lalo. No, Lalo, usted es el locutor más perrón. Ya conozco yo esas llamadillas. Si agarra la onda, ¿por dónde, verdad?
17: Es que yo sé, yo soy bien hipócrita. Yo soy bien... ¿Para qué le digo? Si ya sabes. Ay, no, que se arrasa. Échale ganas y póngase una canción. Ah, póngame ahorita la canción El Amor No Se Vende.
15: De los rieleros, déjeme la busco, ¿sale?
17: La que, o con Chuy Lizárraga, mejor con Chuy, porque a mí esa me llega. Échamela, duro. Ándale, pues, Martín. Échale ganas y en la tarde le hablo. Adiós.
15: Hasta luego. Se llama El Mar y la Esperanza, amigazo Alberto González. ¿Cómo andas de calor? Muñeca, ¿dónde?

0: Los Jilgueros del Arroyo. Se llama El Mar y la Esperanza, oiga. Vamos a continuar. Oiga, lo prometido es deuda. Les voy a traer a mi carnal Sergio Bonilla en un ratitito más. Aquí para que venga a platicarnos cómo andan los eventos de feria, ¿eh? ¿Cómo anda la feria? Buenos días.
1: Buenos días.
0: ¿De dónde?
1: De la señora Goyita, señor Martín.
0: ¡Qué milagro, señora Goyita! ¿Cómo está usted? ¿Cómo está usted?
1: Bien, gracias a Dios. Bien, bendito Dios. Para decirle que me dedique una canción para mi papá, el señor Agustín.
0: ¿Cómo se llama Agustín?
1: Lo estoy escuchando a todo volumen. Agustín Rayas.
0: ¿Don Agustín Rayas?
1: Sí.
0: De parte de su hija, la señora Goyita. Ya se acabaron los higos. La otra vez les robé 3 higos que estaban ahí enfrente de la casa.
1: ¡Ah, qué bueno! ¡Qué bueno que los probó!
0: Bien ricos, bien ricos. Felicidades a su jefecito, cuídelo.
1: Saluden a todos los abuelitos. Y pues el día del abuelito.
0: Sale.
1: Sí, ándele pues, gracias, señor Martín.
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0: Una pequeña pausita comercial, oiga. Y enseguida, a ver si alcanza a llegar en ese momento. Ahí viene mi carnal Sergio Bonilla, el organizador por acá, Sergio Bonilla, del motocross, ¿eh? No puede faltar el motocross en la gran feria de Fresnillo.
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0: Y vámonos hasta Río Grande. 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Oiga, y el día de hoy nos vamos hasta Río Grande, Zacatecas. 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Oiga, obviamente, pues el gran evento del motocross, toda la gente, yo pienso que todo Fresnillo, Zacatecas, se va al motocross y a los toros, pero estén pendientes, después de unos comerciales, vamos a platicar con mi carnal Sergio Bonilla para que estén pendientes y nos trae algunos regalitos, algunos pasecitos.
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0: Bueno, vamos a continuar, mis queridos amigos. Lo prometido es deuda. Lo prometido es deuda. Nada más atiendo una llamadita y ya escucharon, ahí viene ya, aquí está con nosotros ya mi carnal Sergio Bonilla, a ver qué nos platica de los de la motocross y de los toros. A ver, buenos días, señorito.
14: Hola, buenos días, Martín.
0: ¿De dónde?
14: Soy Nuria, acá de Cañas.
0: Dígame, estamos al aire.
14: Nada más quiero mandar saludos para la señora Imelda, para la señora Ana María, para la señora Marta de Bañón, para sí, la señora Amelia, y para mi esposo Samuel Ruiz, y para mi amigo Alex.
0: Sale, salió al aire su voz.
14: Muchas gracias, Martín, que tenga un excelente día.
0: Excelente día. Bueno, gracias, ahora sí le damos la bienvenida. Espérenme poquititito, voy a platicar con el señor Sergio Bonilla. Carnal, muy buenos días.
15: ¿Qué hay, carnal? Buenos días, pues aquí mira, visitándote y saludando a todo tu auditorio.
0: Yo sabía que venías porque yo me estaba desesperando. ¿Qué pues con mi carnal? No viene a saludarnos y no viene a invitarnos a los a los toros y a la motocross, carnal, ¿cierto?
15: Claro, no, con mucho gusto, ya sabes, nomás andamos ahorita, ya te imaginas, con la organización al 100% de los dos eventos.
0: ¿Es muy difícil, carnal, organizar esto?
15: Pues mira, conlleva bastante tiempo, como quiera ya tenemos algo de experiencia, ya tenemos bastantes años organizándolos.
0: Sí.
15: Entonces ya tenemos más o menos todo programado, pero pues como quiera sí se ocupa uno en diferentes tareas.
0: Ajá, vamos a empezar con el motocross el domingo, ¿verdad?
15: Este domingo a partir de las 9 de la mañana, la idea es dar el acto protocolario alrededor de las 12.
0: Ajá, carnal, fíjate que el fenómeno grande del motocross, ¿cómo es? Qué curioso, que por ejemplo empiezas el sábado con mañana sábado, con las prácticas y eso, las prácticas del calentamiento de las maquinotas y de los que participan, Y ya mañana mucha gente va exactamente ahí a acampar.
15: Así es, va mucha gente, bueno, vienen muchos pilotos, fíjate, vienen, de hecho ya están todos los hoteles llenos, todos los hoteles llenos, mucha gente que renta casitas de Airbnb que le llaman.
0: Ajá.
15: También está full y ya muchos pilotos reservaron en Zacatecas porque aquí ya no dio abasto la hotelería que tenemos y las casitas que nos rentan nos hacen favor. Y bueno, eso habla de la cantidad de pilotos que vienen.
0: Ajá.
15: Vienen pilotos de 10 países.
0: Ah,
15: con México son 11 países los que van a estar compitiendo.
0: Ajá.
15: Y bueno, pues sí, muy muy nutrido de pilotos y equipos.
0: Más o menos, ¿como cuántos pilotos, carnal, van a participar?
15: Mira, yo creo que más o menos en promedio van a ser como unos 230 pilotos en las diferentes categorías.
0: Oye, ¿y a esos pilotos vienen por alguna competencia o hay que pagarles a esos?
15: No, esta es fecha del campeonato regional y del campeonato nacional al mismo tiempo.
0: Ajá.
15: Claro, a los pilotos extranjeros, todos los centroamericanos, vienen dos europeos.
0: Ajá.
15: Gabachos, todo, algunos sí les ayudamos con avión, hoteles, gastos, comidas, todo ese rollo. Les conseguimos motos porque es muy difícil que transporten ellos motos desde tan lejos.
0: Ajá.
15: Entonces aquí unas son prestadas, como quiera les ponemos llantas nuevas, les ponemos al puro tiro de suspensiones, de motor, de todo.
0: Ajá.
15: Otras son rentadas, pero pues sí es mucho gasto, pero bueno, yo creo que el público merece eso y más, ¿verdad?
0: Fíjate que quiero felicitarte, no es por nada, ni porque pues obviamente eres de la empresa, eres de la familia. Quiero felicitarte porque Fresnillo, Zacatecas ya se ganó el lugar de la catedral. La catedral del
15: motocross.
0: Del motocross, ¿verdad?
15: Y no nomás en México, en Latinoamérica.
0: Ajá.
15: Muchos pilotos te lo podrán decir de diferentes países. No hay una carrera como esta en ningún lado.
0: Ajá.
15: En Latinoamérica, pues.
0: Ajá. ¿Hubo cambios por ahí en la autopista, carnal?
15: Fíjate que este año no. Cada año le cambiamos un poquito el circuito o un muchito a veces.
0: Ajá.
15: Pero a petición de los equipos, de los pilotos. Y consensamos, ahorita el circuito está muy bonito, está muy manejable, es muy técnico.
0: Ajá.
15: Y decidimos dejarlo igual, nomás con algunas mejoras en algunas rampas y curvas.
0: Che.
15: Se les dio una pequeña mejoría, entonces va a quedar al 100% el circuito.
0: Qué chulada, mucha iluminación,
15: sí.
0: Muy de todo.
15: Ahora es de día, ahora es de día, la nocturna es en mayo.
0: Ajá.
15: Y mañana precisamente son los entrenamientos, la entrada es gratuita el día de mañana.
0: Ajá.
15: El domingo también es muy accesible, adultos 150 pesos y niños hasta 12 años es gratis.
0: Fíjate lo que son las cosas, siendo un evento de tan alta calidad y en realidad estás cobrando poco, ¿eh?
15: Fíjate que, bueno, viendo la economía de el grueso de la gente, pues no falta, va el papá con la familia, los hijos, la mujer.
0: Es familiar.
15: Es familiar, 100% familiar, pero sí, pues luego se gastan su dinerito y adentro que la cervecita, el refresco, las papitas, ya ves, no falta.
0: Ajá.
15: Entonces, es preferible, pues, estar accesibles con la gente para que vaya todo mundo.
0: Fíjate que también esta carrera, hay que mencionar que ocasiona, trae una gran derrama económica para Fresnillo, ¿no? Me
15: dejaré mentir. Fíjate que es una derrama muy importante. Se llenan todos los hoteles, evidentemente restaurantes, talleres, gasolineras. Ahora sí que, bueno, pues como es un deporte de alto riesgo, hasta hospitales y farmacias y demás, ¿ves?
0: Ajá.
15: Pero hace muchos años hubo un estudio socioeconómico y aportaba más o menos una derrama de 10, 11 millones de pesos el fin de semana.
0: Órale.
15: Sí, sí, sí.
0: Sí, pues vale la pena. Si es que el motocross arranca, ¿qué horas, carnal, el domingo?
15: Arranca a las 9 de la mañana. El acto protocolario se calcula a las 12 del día también con juegos pirotécnicos especiales para día.
0: Ajá.
15: Estos son muy, muy, más de colores que de chispa.
0: Ajá.
15: Pero también muy, muy bonito y bueno, la idea es que se acabe esto como tipo 4:30, algo así.
0: Como las 4:30, 4:30, 5, ponle. Porque...
15: A más tardar.
0: Ajá. Se espera cantidad enorme de gente, como siempre, ¿verdad?
15: Sí, sí, sí, hay mucho ánimo de la gente. Han estado ya comprando en preventa aquí en oficinas de Telecable, en las 3 oficinas de Telecable aquí en Fresnillo. Y pues mucha gente preguntando por los puestos de venta de comida. por carpas, por todo. Entonces sí hay mucho ánimo de la gente, te digo, y afortunadamente viene mucha, mucha cantidad de pilotos.
0: Bueno, esto es el motocross. Más o menos, ¿no nos puedes mencionar alguno, algún veterano, alguien que venga conocido?
15: Mira, pues vienen
0: de Francia.
15: De Francia, de España,
0: ajá,
15: de El Salvador, de Panamá, de Chile,
0: ajá,
15: de Argentina,
0: órale,
15: Estados Unidos. Y ay, por ahí se me brinca uno que otro. Son 10 países invitados y obviamente todos los pilotos mexicanos.
0: Esto el próximo dominguito. Vámonos todos mundos al motocross. La preventa de boletos nada más aquí en Telecable.
15: Nada más aquí en oficinas de Telecable.
0: Y ahora te tengo otra cosa. Escúchenlo. ¡Ole! ¡Tongro! Próximo 2 de septiembre, el merititito de día de la fiesta grande de Fresnillo, toros, carnal.
15: Así es la tradicional corrida de feria. Siempre se da los días 2 de septiembre, que es el aniversario de Fresnillo.
0: Ajá.
15: ¿Verdad? Y pues ya todo listo, tenemos un gran elenco. En esta ocasión nos acompaña André Goncalves, es un joven rejoneador. Pues está chiquito, pero ya con una gran experiencia.
0: Ajá.
15: Los Forcados de San Luis Potosí,
0: sí,
15: que también son un espectáculo. La gran figura del toreo, Diego San Román, que es ahorita uno de los top 10 matadores en México. Y el zacatecano César Pacheco. Hay, ajá, que apoyar y darle cabida a los toreros zacatecanos.
0: Carnal, sí acude la gente de Fresnillo a este evento, porque indiscutiblemente sí se les cobra un poquito más porque es caro los toros. Los toros son caros, ¿eh?
15: Es caro, pero la verdad que estamos cobrando barato. Digo, si tú ves en Zacatecas o en otros lados los boletos de 1,800, de ahí para abajo el más barato 500 pesos.
0: Ajá.
15: Y aquí estamos cobrando 400 pesos en preventa,
0: ajá,
15: igual en oficinas de Telecable, el día del evento 450 pesos.
0: Sí.
15: Igual los niños hasta 12 años gratis, y ahora sacamos una modalidad nueva, jóvenes hasta 25 años, 2x1, o sea, en preventa 200 pesos y en taquilla 250.
0: Me da la impresión, carnal, sácame de esa duda, que los toros normalmente va gente grande. Pero ahora queremos que vaya toda la juventud también, ¿no?
15: Sí, fíjate que lo que nos hace un poquito falta cultura en ese, ajá, sentido, ¿verdad? Se ha incluso diversificado la cuestión de opinión, ya ves, con los animalistas y,
0: ajá,
15: que la verdad no le saben y luego contagian mucha gente, ¿no? Digo, por darte un ejemplo, yo les digo, a diario matan millones de vacas, de cerdos, de corderos, de pollos,
0: ajá,
15: peces, o sea, son millones, a ni uno lo matan a besos y todos nos los comemos.
0: Sí.
15: ¿Verdad? Luego hay mucha doble moral. Digo, por darte un ejemplo, porque esto pues nos llevaría mucho tiempo una plática sobre el tema.
0: Sí.
15: Pero la verdad que es muy ecológico y es de mucho arte esto.
0: Yo sí sé más o menos por dónde vas, porque algún partido por ahí, no digo nombres, pues cómo critican que se matan los toros y que cómo se maltratan los toros.
15: No,
0: y...
15: pues te digo, todos los matan y todos nos los comemos. Digo, no los matan a besos a ninguno.
0: Ajá.
15: Ahora estos viven 5 años.
0: Además es todo un arte los toros.
15: Sí, no dígase lo que se diga, la verdad es un arte. Mira, desde la crianza de los toros.
0: Sí.
15: Es un arte, o sea, el hacerlos en padres, el cómo llevar y cruzar tal sangre con tal sangre, y es muy complejo.
0: 400 pesos en preventa también aquí en Telecable, ¿no?
15: Aquí en Telecable, sí, es, y jóvenes 200 pesos, hasta 25 años. Hay que recalcar que hay que llevar su credencial de lector en la puerta de la plaza para acreditar que efectivamente tengan 25 menos.
0: Ajá, pues deseamos sinceramente que todo salga bien, que la gente apoye a los toros. Sí, sí viene mucha gente donde quiera, ¿eh?
15: Sí, sí, sí.
0: Viene gente de Juan Aldama, de Río Grande, hay muchos aficionados
15: en Río Grande. De Jerez,
0: ajá,
15: de Zacatecas.
0: De Valparaíso. Pues,
15: de muchas comunidades de aquí.
0: Donde hay muy buena ganadería por acá en Valparaíso, ¿verdad?
15: Exacto.
0: Sí. ¿Algo que quieras acotar, carnal?
15: Pues no, decirles que ahí los esperamos, son eventos totalmente familiares y muy accesibles para todo el público, y entonces pues hay que apoyar y disfrutar de estos grandes eventos.
0: A ver, acá te mandan un saludote, abrazo a mi buen amigo Sergio Bonilla, de Luis Ricardo Martínez, de acá de Zacatecas.
15: Eso,
0: carnal, tenemos algunos regalitos, ¿no?
15: Sí,
0: no,
15: mira.
0: No te me vayas sin regalar algo, ¿eh?
15: No, no, claro, te traemos para regalar 10 pases de motocross y 5 de toros.
0: Sí, así es que atención, 5 de toros. Atención, mándeme un WhatsAppazo al 493-93-1340 y dígame, yo quiero ir al motocross y lo anotamos con su pasecito de cortesía. Sí, 10 personas. Y a ver quién tiene suerte, yo quiero ir a los toros y le anotamos también por acá. Al ratito les digo yo quién ganó, ¿sale? Sí, así de sencillo. Échale muchas ganas, Sergio. Sabemos que andas trabajando bastante, que todo salga bien. Ya tienes mucha experiencia en esto, ¿no?
15: Pues ya tenemos algo de callo, pero tío, como quiera conlleva algo de trabajo y organización.
0: Oye, carnal, tú eras uno de los que corrían motocross. ¿No te dan el gusanito?
15: No, fíjate que yo afortunadamente también quedé campeón nacional.
0: Ajá.
15: Fui campeón nacional y sí, tengo 14 fracturas.
0: Nada más.
15: Nada más, y esguinces, falseas y fregazos, pues olvídate.
0: Es muy caro ser piloto, con las maquinotas muy caras, las refacciones.
15: Mira, lo que son las motos, y luego hay que modificarle la suspensión, el motor, los escapes, sprockets, manubrios, o sea, se les da una modificada que cuesta otro dinero, y pues cada que sale a correr uno, pues se gasta un dinerito en gasolinas, en hoteles, en comidas, inscripciones y demás, ¿verdad?
0: Mira, para que no digas que yo me voy a quedar con los pases de cortesía, mira, ya están exactamente 10 personas. Yo quiero ir a la motocross, nos mandó muchos mensajes, pero pónganme su nombre, Salvador Torres. Dice, yo quiero ir a la motocross, Blanca A. Ramírez, a la motocross. Y así por el estilo, ahorita te muestro los WhatsAppazos que ya recibimos. Gracias, carnal.
15: Gracias, carnal. Pues muchas gracias y saludo a todo tu auditorio. Por ahí los esperamos.
0: Carnal, diles ahí para que, ¿cómo les queda el ojo? Diles de quién es la MA. Que tú no me vas a hacer pleito.
15: No. Es totalmente de Martín. Totalmente, carnal.
0: Échale ganas, puro relajo. Ánimo, que salga todo bien,
15: Ánimo, gracias.
0: Hasta luego.

0: Ya estoy recibiendo los mensajitos, oiga. Hay unos que quieren ir a los toros y a la motocross, ¿cómo hay que?
1: Mirando torear a Silverio.
0: 15 minutos para que sean las 12. No sé si me están esperando por acá en la línea telefónica. Es que tenía que platicar con mi carnal Sergio Bonilla para darles algunos pases de cortesía, ¿eh? Bueno.
2: Buenos días, Martín.
0: Oye, si te esperaste 15 minutotes.
2: Sí, sí, sí. 15 minutos, Martín, ¿cómo ves?
0: Ya está, gracias por esperarnos. Dime, ¿salud para quién?
2: Hay que echarme un saludo para el Gallito Medina y mi jefe, muy especialmente, que ya son abuelos, Martín, ¿cómo ves? Que andamos echándole ganas aquí a la simbrada.
0: Órale,
2: ahí
0: de
2: para mi carnal el Karim, que andamos aquí en Bernardo, Martín, y ahí para mi compadre Manuel Mena y toda la gente que radica en Greeley, Martín.
0: Sí.
2: ¿Cómo ves? Ahí para todos los que nos están escuchando, ahí para la Crucetota y para el tío Roque, que andan en la pesadota.
0: Sale. Echen
2: ganas, Martín.
0: Sale.
2: 4.
0: Cambio fuera. Sigan mandando mensajitos, sigan mandando mensajitos. A ver quién tiene suerte. Sigan mandando mensajitos por los pases de cortesía para la motocross. Por los pases de cortesía para los toros.
3: Cuando nos vemos, que ella me mandó decir que para cuando nos vemos.
0: En un ratito más les digo yo quién va, quién se ganó los pases. Siga mandando mensajitos. Siga mandando mensajitos. Ya van varios. Es cuestión de suerte. Bueno.
4: Muy buenos días, carnal.
0: ¿Qué hago, carnal? ¿Cómo andas? ¿Qué cuentas?
4: Exageradamente bien, ¿no? Pues que nada más que no llueve nada.
0: Ah, sí, déjale, carnal, que hasta me pones, de tristeza llorando por acá. Dime, ¿salud para quién, carnal?
4: Pues para toda la gente que nos escucha aquí, para toda mi familia y para ti especialmente, la señora Lolis, para el carnal Valente, para toda la gente que nos escucha en Zacatecas, mamá Delita, don Jera, don Pepe de Luna, don Roque, la prefecta, carnal Juanillo, Rosita, la pastorcita, el cabalgante mayor y toda la gente que nos escucha, carnal, y por favor, si se puede, si alcanza, con un papel que cantan los alegres de Terán, si se puede, si no, la tengo de buena.
0: Échale ganas, carnal, salón al aire tu voz.
4: Ahí estamos, ese cuyo.
0: ¡Vámonos! ¡Bandononona clave nueva! Mientras de que me ubico yo por acá y checo todas las personitas que están mandando mensajes.

0: La abandono en una clave nueva. Se llama Ya no vives en mí. Oiga, me están mandando muchos whatsappazos, pero no me ponen de parte de quién. Yo así como le adivino. ¿Cómo les pongo por acá? ¿Quién se llevó el pase? El pase de cortesía. Así es que pónganle su nombre, por favor. Póngale su nombre, por favor. 8 minutos para que sean las 12.
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2: Bueno, vamos a continuar en el siguiente programa. Les digo quién ganó pases de cortesía para ir a la motocross y para ir a los toros, ¿eh? Ya estamos haciendo por acá el sorteo. En el siguiente programa les digo quién ganó, para que se pongan bien listotes toda la gente que está participando. 2-13-40, a ver qué me dicen por acá en la línea. Buenas tardes, buenos días.
3: Buenos días.
2: Dígame.
3: Ya queremos mandar un saludo para la gente cuadrilla de José Carmelo.
2: A la cuadrilla.
3: Para la gente de las mesillas de Terradero. El ingeniero Carmelo Rodríguez y sus tapaches.
2: Ya está. Ahí les va la que sigue. Está buena, era de los hermanos Auténtica, hermanos Banda, ¿sale?
3: Muy bien. Si no, mi primo Carmelo quiere que le envíe el trebal de la nieve también.
2: Ya está, o sale pues. Ahorita lo ponemos.
3: Arre pues.
2: Arre, vámonos. Con esta canción nos despedimos porque viene el Ave María. Y viene el Ave María después una hora completa. ¿Ahora con qué? Auténticos hermanos Banda.

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5: Buenas tardes, son las 12:12. Vamos a empezar, nada más que atención. Ahí les va la lista de las personas que se ganaron un pase de cortesía para que se vayan a la motocross. Atención, sé perfectamente que mucha gente está escuchando. Sé perfectamente. Para irse a la motocross, Juan Pablo Moreno, Jacobo Andrés Velázquez, número 3, Whoopi Hernández, ¿así? Whoopi Hernández, Juan Manuel Arredondo, Silvia García, Blanca Azucena García, Humberto Proa Moreno, número 8, Silvestre Gobea, número 9, Adolfo Lira Flores. Y número 10, Kevin Torres. Esos son los que se van al motocross. Terminándose la primera canción de este programa que sigue, vienen la lista de los que se van a los toros.
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5: Los lunes usted propone una hora completita. ¿Ahora con quién? El lunes pasado estuvo Grupo Brindis. Los martes, música romantiquita. Los miércoles, música de cumbia. Y los jueves, música de todos los grupos de la región. Y el día de hoy, con mucho respeto, voy a recordar en este que fuera su día a mi gran amigo Agustín Ayala, de que sería San Juan de Loreto, Río Grande, Zacatecas. ¿Y qué creen? Él apreciaba la música de Pepe Hernández. Una hora completita con Pepe Hernández. Deseamos sinceramente que a los que les gusten, quédense con nosotros. A los que no les guste Pepe Hernández, cámbienle. A ver, buenas tardes.
6: Buenas tardes.
5: ¿De dónde?
6: De Cañitas Pescador.
5: Cañitas de Felipe Pescador. Dime, ¿salud para quién?
6: Aquí para todos los compadres, el Jaime y don Raúl y Chiquilín.
5: Sí. ¿De parte de quién?
6: Rola.
5: ¿De parte de quién? Ya está, don Mario, le piensas mucho, échale ganas, salud al aire tu voz, Saludos a toda la racita de Cañitas de Felipe Pescador. Oiga, ¿les gustó o no les gustó? A los que les gusta Pepe Hernández, quédese con nosotros. Y a los que no, nos enojen, cámbienle, oiga, cámbienle, no nos enojamos.

0: La presentación musical de Pepe Hernández. Oiga, Pepe Hernández, para recordar a mi gran amigo, a Diosito lo tenga en santo reino. Allá nos vemos, mi tin, allá nos vemos al rato. Pero no, no pronto, ¿eh? No pronto, mi tin. Allá en el cielo está un lugarcito especial recordando a mi Agustina Ayala de que sería San Juan. Vamos a continuar.
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0: Atiendo reporte y enseguida les doy los nombres de las 5 personas que se llevaron un pase de cortesía. Puros jóvenes de pase de cortesía para los toros. Bueno.
2: Bueno, está pesada, pero la muevo, Martín.
0: ¿Dónde andan?
2: Aquí en Guadalupe, Zacatecas, Martín, soy el Peñazo. Quiero mandar un saludo muy especial para mi carnal Héctor Ramírez, por allí. Escucha, lo está escuchando ahorita esta programación ahí en Calera, dice que se sacó un día con ese programa, Martín. A ver si nos puede poner la de Gaviota Traidora.
0: Gaviota Traidora, nada más que un ratito más, ¿eh?
2: Sí, también para mi jefe, el señor Miguel Ramírez, allá en Vicente Guerrero, mis hermanas, por allá, a toda la gente bonita de ahí, de Vicente Guerrero, Martín, de parte de Toño Ramírez.
0: Ya está, mi Toñazo, echar ganas, al honor de tu voz.
2: 10-4, cambio y fuera, Martín.
0: 10-4, cambio y fuera. Vamos a continuar. Esta es la lista de los que se van a los toros. Si usted no escucha su nombre, mejor ni venga. No, no hay boleto, no hay pase. De antemano, gracias a todas las personitas que participan. Nada más para que se dé una idea, participaron 280 personas, imagínense. Y Dali Osorio, te vas a los toros. Montserrat Murillo, te vas a los toros. Número 3, Rosa María Monsiváis, te vas a los toros. Número 4, Juana Elisa Muñoz, te vas a los toros. Número 5, Antonio Trujillo, te vas a los toros. ¿Quién dice que no se puede? Todas las personitas que escucharon sus nombres aquí en las listas, vengan a recoger sus pases de cortesía con la señorita Julie. Es una morra bien chulota que está aquí en la entrada de este edificio, La Julie Sam. 2:13:40. Vámonos con más música de Pepe Hernández, oiga. Vámonos con más música de Pepe Hernández. Buenas tardes. No me quisieron esperar, lo siento, oiga, pues cuando estén escuchando que estoy hablando, espérenme poquito, también no la jodan. Saludos para mi amigazo Alberto González, que está esperando allá a 118 grados Fahrenheit, allá en Phoenix, Arizona.

0: Una hora completita con mi compadrito Pepe Hernández, el goloso Pepe Hernández, las cuatro copas nada más.
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0: Ya son las 12:24, 12:24.
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0: 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Oiga, y este es el fondo musical de... que sería San Juan de Loreto, Río Grande. Porque le gustaba mucho Pepe Hernández a mi gran amigo Agustín Ayala. Que sería San Juan de Loreto, Río Grande. 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Vamos a ver qué nos dicen en la línea telefónica. Pura música de Pepe Hernández, oiga. Pura música de Pepe Hernández. Buenas tardes.
3: Buenas tardes, primo Martín.
0: ¿Qué dice, primo? ¿Con quién tengo el gusto?
3: Acá con Pedro Salas de Rancho Nuevo.
0: ¿Cómo andas, Pedro? ¿Qué cuentas? ¿Qué dice el perrito por ahí?
3: No se ha reportado el mendigo ya.
0: ¿Qué pasará con el perrito? Ha de andar asoleadote ahorita con la lengua afuera.
3: Sí, anda, quejese, que tal calor a 120, que tal calor a 120. Le digo, pues ya vete para acá, pues, ¿qué andas haciendo allá?
0: Órale, ¿salud para quién, mi Pedro?
3: Ay, para el Fabián, que anda muy desganado ahora aquí en la obra, y ahí para todos los maestros que andamos aquí echándole ganas.
0: ¿Ya escuchaste quién está?
3: Sí, ahí con la que venga, primo, todas están buenas de Pepe Hernández.
0: Sale, échale ganas.
3: Ándale, 10-4.
0: Cambie fuera, nada más que tengo pausa comercial, las 12:28.
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0: Vamos a continuar, viene más música de Pepe Hernández. Me están pidiendo las dos, las quería para mí, la que sigue.
1: Buenas tardes, Martín, puestos 15, el Pepe. Ahí para que nos complazcas con la canción de Pepe Hernández, la de las dos las quería para mí, o la última copa, que estamos escuchando, hermano Guadalupe, ahí para la cuadrilla 42. El maestro Osvaldo, el Rorro, el Pollo, el de la pesadota, el Homero, y ahí para el ingeniero Quique, aquí te estamos escuchando, que tenga bonito fin de semana, 10-4.
0: Ya está, mi Pepe, está calentando unos tamales tremendones, ¿eh, Martín? Un saludo para el Negro, para Don Carlos, el Chene, el Gus, el Chutas y el... De parte de Soriano, con la canción Las Olas Quería para mí, es la que sigue, ¿eh? Es la que sigue. Martín, muchas gracias por poner a Pepe Hernández. Bueno, pues hacemos lo posible, hasta lo imposible por complacer a todo mundo, ¿eh? Y nunca olvidará el recuerdo. El mero día del abuelo, oiga. Salud para mi abuelito, Güero López, de Emiliano Zapata, por ser día del abuelo, de parte de sus nietos, de Saltillo, Coahuila, con la canción La Última Copa, de Pepe Hernández. Martín, póngase la de las dos, las quería para mí, para la raza de Emiliano Zapata, Sainalto. De parte de José Luis Alanís, gracias. Vámonos pues, es la que sigue, es la que sigue. A todas las personitas que se ganaron pase de cortesía, vengan a recogerlo frente en la oficina principal. Allá abajo, en la entrada principal de este edificio. Bueno.
2: Hola, buenos días.
0: Son tardes ya, oiga, ya son las 12.
2: Disculpe, buenas tardes. Oiga, un saludito para la familia Jiménez Garza aquí en Las Arboledas y sí, para todos los abuelitos que estén escuchando.
0: De parte.
2: Y por favor, una de parte de Martina, con la canción de Las Olas Quería para mí, con Pepe Hernández.
0: Es la que sigue, ¿eh?
2: Así, muchas gracias.
0: Oiga, con esta una hora completita de Pepe Hernández estoy recordando a mi gran amigo Agustín Ayala. Y hace un momento le gritaba yo a mi Agustín, si me está escuchando donde quiera que esté ahí en el cielo. Le decía, mi Agustín, allá nos vemos al rato, Agustín, pero no tan pronto, De volada se reporta el Sammy Collazo y mire lo que me dice mi Sammy. Ya me está regañando por acá mi Sammy, escúchalo.
3: Hey, Martín, solo Dios sabe cuándo, acuérdate.
0: Tienes razón, mi estimadísimo Sammy, Solo Dios sabe cuándo, a la hora que Diosito nos diga, está ahí mero. 2:13:40, buenas tardes.
4: Buenas tardes, compa Martín.
0: ¿Qué huele, compa? ¿Con quién tengo el gusto?
4: Con el Caracol, acá de la colonia Hidalgo.
0: Dime, Caracol, estamos al aire.
4: Ahí para mandar saludar acá, a la regalera, ¿qué estamos haciendo acá? Regalos para el día del abuelo.
0: Sí.
4: Para mi esposa y para mi suegra.
0: Sí.
4: Ahí que lo están escuchando y pues ahí para la gente que lo escucha, para su auditorio que lo escucha, toda la gente que lo escucha.
0: Ya está, échale ganas pues, Caracol, sale al aire tu voz.
4: Ahí con la ruedita que sigue, un saludazo por usted también, Martín.
0: Ánimo, 10-4, cambio y fuera. Vámonos a la recita de la Corona Hidalgo, se llama Las Dos, las quería para mí.

0: Pepe Hernández, para todos los enamorados, las dos las quería para mí. Únicamente 22 minutos para que sea la 1 de la tarde, 22 a la 1. Sí venimos a las 4, ¿eh? Sí venimos a las 4 y estamos pensando seriamente que a lo mejor ya vamos a venir los viernes también a las 4, ¿eh? Pues ya no me quieren, ya no quieren hacerme mi ola, ya nadie quiere hacer la ola en las 4 los viernes. Bueno.
1: Bueno.
0: Buenas tardes, dígame.
1: Mire, buenas tardes, acá estoy hablando de Felipe Carrillo Puerto para felicitar a mi nieto que hoy está cumpliendo años, él escucha en Tulsa, se llama Franco.
0: Sí.
1: Y para sus papás que es Ubaldo, Lupe y su hija Scarlett, para mi hija Cruz y mi nieto Kevin. Para ellos, para todos ellos, y para mi esposo que está allá afuera sentado, y para mi hermana Natalia Martínez, que escucha aquí mismo Felipe Carrillo Puerto Martín, y quiero que me ponga una canción muy bonita, pues pone muy bonitos programas, si nos hace falta.
0: Sí.
1: Que venga los domingos y los viernes, a ver, a uno hasta ganas de hablarle, porque pone muy bonitas piezas.
0: Órale, no, que también tengo derecho a descansar. Échale ganas, pues, sal al aire su voz,
1: Sí, ándele, ya es para Agua Nueva, para todos mis hermanos, y échale muchas ganas, Martín, que nos alegra a las viejillas el día.
0: Qué bueno, ánimo, sal al aire su voz. ¿Cómo se llama usted?
1: Ándele, que Dios lo ayude.
0: ¿Cómo se llama usted? Bueno, ya no me escuchó. Faltan 20 a la 1.
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6: Vamos a continuar. 18 minutos para que sea la una de la tarde, 18 a la una. Oiga, hace un momento, bueno, me acaban de colgar la señora de por allá, ¿no escuchó? De Felipe Carrillo Puerto, ¿y qué creen? Acá tengo un compita que va a mandar un saludo para allá. Compita, ¿de dónde me hablas?
7: De aquí, de Tulsa, Oklahoma, Martín.
6: Te está escuchando la people, dime el saludo, ¿para dónde va y para quién y para quién?
7: Muy bien, mire, es ahí para Carrillo Puerto Ulla de Costa Catecas, sí. Un saludo muy especial para mi hermano José Luis Herrera, que está por ahí en la tienda escuchando a Martín Díaz.
6: Sí.
7: Ándele, bueno, pues muchísimas gracias, mi nombre es Eduardo, una canción por ahí de Pepe Hernández, qué bueno que tiene Pepe Hernández, suena muy bien.
6: Ya está, saludos a la de tu voz, echar ganas,
7: Ándele, gracias.
6: Martín, a mí sí me gustó que pusieras a Pepe Hernández la canción Vaya que vaya y que se vaya. Escuchan Aurora Colorado. Para mi mamá Marina Sánchez y mi hermano Diego, que escuchan en Río de Medina, que les gusta mucho la música de Pepe Hernández. Con la canción Vaya que vaya y que se vaya, de parte de Blanca. Martín, para los yaceros de la Saca, que andan bien en... Entradotes aquí en Pozo de Gamboa.
8: Buenas tardes, señor Don Martín Díaz. Quiero mandar un saludo para el Bajío Durango, que es para mi papá, Alfonso Hernández, la señora Oliva Llanas, de parte de su hija Lorena Hernández, de aquí de San Juan de Guadalupe, Durango, con una bonita canción de Pepe Hernández. Cualquiera, nada más que esté bonita.
6: Ya dijo a la gente de San Juan de Guadalupe, Durango, a ver si me agarraron la onda por acá. Les dije, espérenme poquito, 2:13:40. Bueno.
9: Bueno, Mati, ¿qué tal de calor?
6: Bastante calor, oye, ¿cómo andas tú?
9: Aquí andamos trabajando, oye, está muy caliente.
6: Dime, ¿salud para quién?
9: Queremos una canoncita, así la vas a poner. Se llama El Ándale, con Pepe Hernández.
6: Sí, sí la tengo para...
9: Para el Rancho Los Peña. Aquí para el Rancho Los Peña, para lo que es de Frey.
6: Sí. Sí.
9: Como que eso es todo, porque andamos trabajando.
6: Ánimo, échale ganas, pues.
9: Dale, muchas gracias, ahí estamos.
6: Ahí estamos. Bueno, saludo para toda la raza del Rancho Los Peña. Martín, la canción, las dos las quería para mí, ya la puse. Mi madre que escucha en Rancho Grande, señora Rosalba Ordaz, que le encanta mucho esa canción de parte de sus hijas, gracias. Martín, a todos los abuelitos, para Mario Cortés y Manuela Ramírez, que están escuchando de parte de todos sus nietos. Con la que sigue, dice, para la cuadrilla de Echeverrías, que andan en Miguel Auza echando unos firmes, de parte de Beto el Abejorro. ¡Vámonos! Esta canción, Frente a Dios.

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1: Ya tenía mucho que no ponía a mi compadrito Pepe Hernández. Lo dejamos de poner a Pepe Hernández de tocar. Y en la torre ya no regresó. Tenía muchas giras acá por Zacatecas. Inclusive, ahí les va el chisme. Cobraba 20 mil pesos mi compadre. Y ahora quiere ya medio millón, hijuela, quién sabe cuánto dinero. Lo malo de todo es que ya no lo contratan. ¿Qué pasa? Martín, un saludo para la gente de Cardoncita y Guadalupe Victoria con la canción La Última Copa de Pepe Hernández. O Una Sola Caída. Martín, el maestro, Don Berna, Pameño y el Gaby, que andamos en la obra acá en el Pino Chalchihuite, Zacatecas. Martín, para el Talibán, especialista en motores del taller 2018. Saludos, mi Talibán. Vámonos con esta cancioncita que me están pidiendo bastante. Vaya, que vaya y que se vaya. De Pepe Hernández, oiga, viernitos. La raza anda cruda, ya cúrensela. Ya cúrensela, bueno.
2: Sí, buenas tardes.
1: Buenas tardes, ¿de dónde?
2: De aquí, de Troncoso.
1: Dime, estamos al aire.
2: Quería que si puede complacer con la canción, la de, bueno, si tiene la de Pepe, la de este Pepe que tiene, la de Alcanzar una Estrella.
1: Pepe Hernández, es Pepe Hernández.

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1: Únicamente 6 minutos ya para la 1. Vamos a continuar.

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1: Martín, un saludo para mi abuelito Miguel Ramírez y Salvador Guajardo y Amelia Rodríguez de Vicente Guerrero, de parte de sus nietos de Guadalupe, Zacatecas. Un saludo para Rambito, que ya nomás está esperando donde hay comida para ir a empacharse, de parte de Ramón Ontiveros.

0: Vámonos, esta canción que sigue se la voy a presentar. Es bonita esta canción para mi compadrito, para los González, a Miguel González, a los González allá de Valparaíso. Bueno,
1: ¿qué dice don Martín? Buenas tardes, ¿qué toca sobre?
0: Órale, órale, ¿cuándo vienes por acá? Ya necesito.
1: No, don Martín, ya no ando por allá, pero ya ves que el otro día se lo hice llegar sin problema.
0: No seas malito, nada más avísame cuándo, que ya es la próxima semana, ¿verdad?
1: Deje ver si puede ver un compañero. Oye, ya ves que vienen a cargar los foráneos.
0: Sí.
1: Y van para allá. Deje, ahorita me comunico con alguno, a ver si todavía andan aquí en Zacatecas. Sí. Deje de pasar, dejen y se lleguen a la estación y se lo dejen. Y ya nada más, igual, ya no me transfiere como siempre.
0: Sí voy a venir, ¿eh? A las 4.
1: Sí, estoy escuchando, acaba de ir por la tarde.
0: Se reporta.
1: Nada más déjeme comunicar con alguno de mis compañeros para que se lo haga llegar ahí al edificio.
0: Ya está. Oye, ¿qué te iba a decir? ¿Se reportó aquel de Illinois?
1: Sí, de hecho sí me comentó que lo contactó y que estaban fuera del aire.
0: Órale.
1: Por eso me dijo, repórtate porque dice que ocupa alimento.
0: Alimento para el quicho. ¿Salud para quién, hombre Cas?
1: Saludos ahí para mi camarada, el hombre Cas, ya soy el de Chicago, ya toda la gente de acá, de los barrios que también andan por allá. Quiero para la gente de mis barrios, Alma Obrera, Cerrilla, para Chicho, su señora Ale Vázquez, y para la gente de la faca, y para todos los abuelos, don Martín, ahí en su día.
0: Ya está, échale ganas, saludos al aire tu voz,
1: Ya está, pues, don Martín, cualquier cosa, yo le aviso en su teléfono personal.
0: Ahí te encargo, por favorcito, échale ganas. Bueno, para mis grandes amigos, el alimentador de perros, él me vende los costalotes de alimento para quicho. Vámonos con esta canción, la última copa para mi compadrito Marcos González, compadre. Uf, ya tengo mucho que no he hecho la platicada con mi compadrito Marcos González, allá en la raza de Valparaíso. Con esta, ¿cómo llora mi compadre Marcos González? Nunca me ha dicho de qué se acuerdan.

Señoras, señores. Lástima que todo lo que empieza termina. Llegamos al final final de una hora completa con mi compadrito Pepe Hernández. Se van a quedar con mi compañero Pelón con Pelas Pelochas. Pelón con Pelos. Oiga, yo regreso a las 4 de la tarde en mi ola, ¿eh? En mi ola. A la raza del ranchito me mandaron un mensaje muy tarde. Con permiso.

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2: Gracias, ¿qué tal amigos, amigas? Muy buenas tardes, es viernitos. Como no me quisieron hacer mis horas los viernes, mis 2 horas de la tarde, que porque no pudieron, que porque no quisieron, qué sé yo. Nos tuvimos que venir, aquí estamos. Muy buenas tardes, es viernitos, ya la gente, ya mucha raza, ya anda con una caguamota encima. Provechito, usted que está comiendo, dígame qué comió. Yo le voy a platicar lo que yo comí. Hoy me zumbé unos taquitos dorados de papita molida, tremendones, con su lechuguita, su aguacatito, su verdurita, su crema, oiga, una salsita roja. Eso fue lo que me zumbé yo el día de hoy. 3 taquitos dorados de papita machacada o molida, como usted quiera. Bienvenidos todos. Y mi vasote de agua de Jamaica. Provechito a la gente que está comiendo, platíquenme, oiga. Mándenme fotografías. Díganme qué están comiendo, qué van a comer. Yo siento a mis compañeros ahora con la feria, pues muy bofos ya, oiga. Yo pienso que es muy pronto todavía para que anden demostrando boferías, oiga. Ya no quieren hablar y no sé qué, ya no quieren trabajar. Bueno, ¿qué está pasando con mis compañeros? Pelón con pelo no quiso venir porque anda muy cansado. No. ¿Qué está pasando con mis compañeros? Dios mío, ¿qué está pasando con mis compañeros? Oiga, vamos a ver qué nos platica la racita. Buenas tardes.
3: Buenas tardes, Martín. No, pues es que ya están ricos todos. Póngame una canción del Conjunto Río.
2: ¿Cuál será?
3: Prefiero perder.
2: Órale, ¿no se le antojaron mis tacos?
3: Sí, nomás que sin crema. A mí no me gusta la crema.
2: Ah, órale, bueno, pues no le ponemos crema.
3: Quesito, lechuguita, salsita. Y la agüita de Jamaica, ay, canijo, ¿no? Con eso, con unos hambre que traigo.
2: Con unos hielitos, ¿verdad?
3: Ay, sí, bien rico. Y un popotito, porque si no me salen los dientes del hielo.
2: Órale, ¿qué le iba a decir?
3: Hombre, cállese,
2: ¿les falta mucho todavía?
3: Una casilla que, cómo queda uno mugroso allí. Nomás viera, parece que lo... ¿cómo se dice? Lo revuelven a uno ahí en el zacate. Mira qué mugrosa casa, oiga.
2: Está como...
3: estos asquerosos, ¿cómo no limpian?
2: Está como salada. Pues, sí, para eso la contratan a usted. Cuando le pagan, ¿por qué no dice nada?
3: Pero mire, pagan poquito y luego tienen un perro y luego un pelerío. No, nomás viera, tengo que encapucharme bien la cara porque se me meten los cuellos en el hocico. Nomás viera qué asco. Pero pues ni modo, pues tengo que sacar para pagar la güira.
2: Ya está. ¿Qué? Échale ganas, pues, al aire es vos.
3: Prefiero perder y saludos para el hombre verde, para la coche, para don Eugenio, para toda la bola de hijos que tengo ahí.
2: Sí.
3: Adiós y hasta el domingo, el lunes.
2: ¿El lunes?
3: ¿No va a ir?
2: ¿Cómo?
3: Hasta el lunes. ¿Hasta el domingo no va a ir?
2: No, también no la friegue, pues ya, no me pagan.
3: No, pues no vaya, pues se queda allí en la casa, el lunes lo espero allí temprano. Primeramente que... Dios, para ir a misa el domingo.
2: ¡Cálmate, Sixto!
3: No, yo voy a ir a misa. Usted para que vaya a misa, para que no sea tan mal hora ya.
2: Sí, cálmate, Sixto.
3: Perro, mejor yo. Así estoy bien.
2: Sale, pues, échale ganas. Sale una de su voz.
3: Adiós.
2: Hasta luego. Señoras, señores, ¡México! Vámonos con los nominados de Durango, así se llaman, ¿eh? No están nominados. Ahí viene la nueva, ahí vienen las nuevas de los nominados, ahí viene. Yo ya las escuché.

0: De los grandes éxitos de los nominados de Durango se llama Soberbia. Sí, Soberbia. Gran éxito de los nominados de Durango. Para decirles que a más tardar la próxima semana estrenamos ya material nuevecito de los nominados, ¿eh? De hecho, yo ya lo escuché. Viene una rolita que me gustó. No les digo cuál es. Viene una rolita que me gustó.
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0: 4:17 p.m. Usted que está comiendo, provechito. Dígame si no se le antojaron mis taquitos dorados. Una chulada, unos tacos dorados, ¿eh? A ver, buenas tardes.
2: Buenas tardesita, Martín. ¿Cómo anda?
0: Aquí echándole ganas. Me puse listo y nunca aventaron el claxonazo.
2: Sí, Martín, cuando eran las 12:55, ahí pasamos, Martín.
0: Ah, entonces no, me distraje, o no escuché, la verdad. ¿Cómo andan? ¿Ya se lamentaron hoy?
2: Sabes que aquí vamos de Fresnillo, pero está un trafical de aquí de la caseta de Calera, Martín. Venemos a la altura de Morelos, y no, todavía es un trafical para acá, Martín, nomás lo viera.
0: Qué barbaridad, ahí manejen con precaución. ¿Sí te suelta la maquinota el jefazo?
2: Sí, Martín, así no la suelta, nomás que está ahí con precaución, Martín.
0: Ahora le echan ganas. Salud, ¿para quién y para quién, mi cruceta?
2: Un saludo aquí para mi jefe Don Roque, para el camaradota Fidel Jacobo, ahí a mi carnal Cristo, que no le aflojen a la pesadona, Martín, a todos los yeseros, ahí a mi compa el Juanillo, Mundo Carrillo, y al Cietillo, toda la bandera, al Tigre Enyesado, que ha de venir por allá desde el lado de acá de Valparaíso, mi compa el Tigre Enyesado, que ya de venir bien encerrado, Martín, y a mi currita también. Ahí si nos puede complacer con una rolita del Piropo, Martín, cualquiera de nuestro grupo Piropo, ¿cómo ve?
0: La que sea.
2: La que sea, Martín, que venga, la que sea, esa es buena, y ahí saludos para la mamá de Lita, el Canelazo, ahí. Que se reporte, Martínez, la señora Lita que se acaba de reportar y... No, ahorita nos van tojando sus taquitos, Martín, nomás lo viera, dice Miguel Rey, nomás lo que se aventó Martín Díaz.
0: Ya están, aprovechito, échale ganas, ahí estamos, ahí con cuidadito, ustedes ya menos llegan.
2: Ándale, Martín, que tenga bonita tarde, 10:04, que me fuera, hasta el lunes, primero Dios.
0: Primeramente Diosito. Es viernitos, se siente medio raro, ¿verdad? Que yo venga a trabajar los viernes. Martín, póngase la canción Estoy Perdido de los Retoños, acá los yeseros de Santa Mónica, Guadalupe. Fieles hasta la tumba. Ya para aventarnos la primer caguamota. Martín, para los mecánicos de grupo RC y para el médico veterinario Longoria. De parte del hijo del maestro Paco, que acá anda cuidando las vacas en Plateros. Ponte la canción Arroz con Camarón del grupo Piropo, gracias. Martín, buenas tardes. Un saludo para la gente que anda chambeando por acá con la canción La Mujer del Pelotero, gracias a Tomar Caguamas, hijuela. Aquí están mis 50 para la primer caguama. Aquí están mis 50. 2:13:40. Buenas tardes.
3: Buenas tardes, Martín.
0: ¿Qué hubo, hombre verde? ¿Cómo andas?
3: Oye, andamos bien, Martín. Gracias a Dios.
0: Bendito sea Dios, hombre verde. Te noto muy bofo ahora, hombre verde. Salud para quién, dime.
3: No, pues llegué la hierba, Martín. Llegamos medio cansados.
0: Sí.
3: Pero aquí andamos, Martín. Gracias a Dios, bien.
0: Eso es bueno. Saludos para quién y para quién, dime, porque son muchos, dime.
3: Hay un saludazo ahí para la madre Lita, que nos levantó un saludazo ahí para toda la raza, ahí para los marrusos de ave. No me acuerdo dónde son, Martín, la verdad, pero... Ah, ya de Salinas. De sí. Salinas, de ave, no, bien grande. Unos sí. Primos que tengo por allá, un saludazo. Y también, pues, para pura familia Guevara Beltrán, familia Guevara Román, familia Guevara Galindo y... A todos mis hermanos, hermanas, y con la rola, Martín, ya sabes, estoy caído, ya tengo ritmo y día, si no te la pido.
0: Ahorita la ponemos, sale, échale ganas.
3: Ánimo, Martín.
0: 10:04, cambio y fuera. ¡Vámonos! Me están pidiendo Los Retoños del Río, allá en Guadalupe, Zacatecas. La canción se llama Estoy Perdido, es la que canta Adielcito de Los Retoños del Río y su papá, Chonito Aranda, del Conjunto Río.

0: El temita este anda pegando, oiga, y fue de mi idea, porque los retoños ni cuenta se han dado, ni cuenta se han dado que esta canción es un exitazo. Estoy perdido, Retoños del Río y Conjunto Río Juntos.
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0: Ya son las 4 de la tarde con 24 minutos. Me están esperando por acá en la línea telefónica. Nada más es cuestión de un poquitín de paciencia, poquita paciencia. Buenas tardes.
2: Puestos 15, mi Martín. Buenas tardes, ¿cómo estamos?
0: Aquí echándole ganas, mis galleros. Tu gallo contra mi gallo, no te me vas a rajar. ¿De dónde me hablas?
2: Tu gallo. De acá, desde las Oklahoma, mi Martín Díaz. Tu camarada Julio Rivas, el Cobijas. Acá para hablar la raza que ya salimos de chambear hoy y vamos por unas caguamotas como patas de albañil. ¿Qué en cenizas?
0: Ahora sí se las merecen, ahora sí se las merecen. ¿Qué, ayer les pagaron o hasta mañana o qué?
2: No, desde ayer nos cayó el cheque. Desde ayer nos pagaron, Martín. Ya vamos, ya ni ganas tenemos de venir a trabajar ahora, pero hay que venir. No hay que demostrar, como dijiste tú, la bofez, que no andamos bofos.
0: Salud, ¿para quién, dime?
2: Solo acá para mi Pepe Tape, que viene escuchando acá, mi compa Gabriel también, y a compa Jerry, que se merecen sus caguamotas bien frías, bien heladas. Y también ya traen ganas de taquitos con papita machacada, con su lechuguita, repollito, o etc, lo que le quieran agregar cada quien, ¿verdad que sí?
0: Unos taquitos tremendones. Ya está, échale ganas. Salud, de tu voz, descansa. ¿En qué canción vas a querer?
2: Ay, la que caiga de Conjunto Río y la que pidió la señora Adelita, la mamá Adelita, ahí para escucharla acá a los taqueros del norte, desde las Oklahoma. Un saludo para todos los que viven allá en Miguel Alonso, Zacatecas, barrio Betania, aparte Julio Rivas del Cobijas. Y 10-4, Martín.
0: 10-4, cambio y fuera, mi Cobijas. Ánimo, no más no se me aloquen, échenle ganas.
2: Ya que no, mi Martín, cambio y fuera.
0: ¿Qué hay, Martín, tu compa Rodo? Desde Colorado, Martín. Esa gente que ya no quiere trabajar, acá nomás no la haría. Acá de las 6 de la mañana a las 6 de la tarde sin sacarte diario. Mando un saludo a toda la gente del Águila. Una canción del calibre 12, la que sea, Martín. Bueno, yo lo único que les digo es lo siguiente. Con esas ganas de trabajar que ya no quieren y que qué sé yo, aguantarían más de 40 años, oiga. Cheque usted el dato, más de 40 años en la rutina. Ya vine, vieja, ya me voy, vieja, ya vine, vieja. Más de 40 años, sin fallar, oiga. Bueno. Bueno. Martín, para la gente de Jalpita y Ojitos, para los albañiles y chiveros, para Rosita de Juan Aldama, para Nando Luna, Dani Favela, mi hijo Luis Alaices. Una canción de los ayudantes de parte de Santiago Salaices. Te escuchamos en Dalton, Georgia, Files, hasta la tumba. Bueno, lo que no saben mis compañeros es que yo tengo ya muchos camaradas que están que se joden. Y locutores de experiencia, ¿eh? Están que se joden por unas dos horitas aquí en La Mejor. ¡Vámonos! Me pidieron esta que se llama Arroz con Camarón y Alto Chile. Es piropo, están nominados a salir. A lo mejor la semana que entra.

0: Exactamente, son las 4 de la tarde con 30 minutos, las 4 y medio plato de arroz con camarón y mucho chile, mucha salsa. A ver, buenas tardes.
1: Buenas tardes.
0: ¿De dónde, primo? Gracias que me esperó. ¿De dónde?
1: De acá de Monterrey. Quiero mandar un saludo para Totonico Nieves.
0: ¿A quién por allá?
1: A mi mamá, la señora Irma Dávila, y a mi
0: Sí.
1: hermana Azucena Alonso, a mi cuñado José Ayala, y a mi hija María Guillermina Alonso, y a mi yerno Noé Vital.
0: Sí.
1: Ahí con la canción de Amor de Cuatro Paredes.
0: Ya está, ¿de parte de quién?
1: De Mario Alonso, que cuando estemos para echándole ganas.
0: Ánimo, Mario, salud al aire de tu voz.
1: Hola, gracias.
0: Oiga, ¿me creen que yo estaba esperando el día de ayer? Me quedé mirando la televisión, estaba esperando, dizque iba a ver el eclipse de luna anoche. Y se me olvidó, ¿cómo hay que? Bueno, así son las cosas, Martín, para todos los albañiles de la Zacatecana, para la gente del Güerote que anda en villas. Ponte la del Jackety Jack con el conjunto Río. Un saludo para Sergio Zamarripa. Se me hace que ya va a haber chancita Sergio Zamarripa. Tiene muchas ganas de calarse a ser locutor, un jovenazo Sergio Zamarripa. Sergio Zamarripa, le veo yo muchas posibilidades. Está también Castillejas allá de Zacatecas, oiga. Está que se jode por venirse a la mejor. Están también por acá unos locutores por acá de Jalpa. Jalpa, Zacatecas. Bueno.
2: Bueno, oiga, buenas tardes.
0: Buenas tardes, oiga, ¿con quién tengo el gusto?
2: Mire, tiene gusto de hablar con Heriberto Campa Gómez, de allá de Jaralillo Nieves, Zacatecas, del municipio de Francisco R. Murguía. Y hablamos acá del lado de Chicago, y acá en un ladito de Chicago.
0: Órale, ¿cómo anda por allá?
2: Un
0: ¿Qué tal de
2: saludo allá
0: clima?
2: para mí. Pues, oiga, pues ahorita está caliente, estos días ha estado calentón. Sí,
0: Sí.
2: está caliente. El día pasado estaba medio fresquecillo y pues no se le haya ahorita el tiempo, está medio carajo. Y ahora estuvo calientito, está como a 70 y tantos. Sí, pero ahí andamos, ahí la llevamos.
0: Échale
2: ¿Sí?
0: ganas, saludo para quién,
2: Y
0: dígame.
2: un saludo para allá, para mis familiares de Jaralillo Nieves, Zacatecas, para mi esposa María del Refugio Cruz Serrano y mi hijo Genaro Campa Cruz. Y su familia, y Margarito Campa Cruz, y su familia, y a Rafaela Campa Cruz, desde allá de Mesillas, de Miguel Ávila Camacho, de allá de abajito del Tulillo. Ahí, de parte de Heriberto Campa Gómez, de acá, de Aurora, Illinois. Y
0: Ándale,
2: un
0: pues.
2: saludo ahí para usted, amigo, ahí para toda la raza de por allá de Fresnillo y de todo el municipio de Río Grande,
0: Ya está, don.
2: de allá
0: Échale
2: al municipio
0: ganas.
2: de Nieves, Zacatecas. ¿Sí? Andrés, pues igualmente, Dios la lluvia, cuídense mucho, amigo.
0: Hasta
2: ¿Sí?
0: luego. A toda la racita por ahí en la Unión Americana. ¿Cómo andan? ¡Vámonos! El turno del conjunto Bridón se llama Estrella Caída, la canción que me está solicitando el hombre verde. A Rafita, Rafita.

0: canción se llama Estrella Caída. Esa canción le gusta mucho a Rafita. Rafita, ¿dónde anda? Saludos a Rafita, a todos los de La Palomilla. Bueno, los de La Palomilla amanecieron desveladotes, ¿eh? Se fueron ayer a los alameños, los de La Palomilla. Vámonos rápidamente, mis queridos amigos, con el turno del Conjunto Río. Ya no se las hago más emoción. Se llama Prefiero Perder. Buenas tardes.
1: Bueno, buenos días.
0: Son tardes, oiga, ya son tardes. En la mañana se dice días y ahorita se dice tardes. ¿Cómo se llama usted?
1: Luz María.
0: ¿Cómo?
1: Luz María.
0: Lucita, dígame, Luz María, ¿salud para quién?
1: Para mi tita Mariano, un saludo, y para mi tita Pancho, que están escuchando en Pánoco.
0: Ándale pues, Lucita, saluda de tu voz.
1: Sí. Un saludo para mi tito Martín.
0: Sí.
1: Y para mi tita Juana.
0: Sí. ¿Es todo?
1: Para ellos. Sí.
0: Sale pues, efectivamente hoy es día de los abuelos, oiga. Martín, saludo para Chaparrosa. Dice, qué raro que estés los viernes. Aquí estoy, la raza de Chaparrosa, Villa de Cos. Órale, por acá dos caguamotas, hijo el maíz. Ánimo, México. Andan muy, dice Martín, andan muy cansados. Buenas tardes, saludos desde Tepezal, Aguascalientes. Aviéntate la cochina tribalera el día de hoy. Vámonos, viene el turno del Conjunto Río. Súbale, señora Delita.

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1: Vamos a continuar. Me están esperando por acá en la línea telefónica 213-40. Una llamadita, una personita de por allá de los Estados Unidos. Ahora sí, buenas tardes. Estamos al aire, dígame.
2: Buenas tardes. Un saludo para el señor Felipe Moreno López y la señora Elvia Delgado Esquivel, por ser la abuela de mis hijos, por ser día del abuelo.
1: Sí.
2: Y para mi hermano Raimundo Cayetano y Cecilia, que ya son abuelos.
1: Sí.
2: Y para todos los abuelitos del mundo, que se la pasen feliz tarde.
1: ¿De parte?
2: De María.
1: ¿De dónde, doña María?
2: Yo escucho en Virginia y ellos escuchan, una parte escuchan en Virginia, de Zacatecas, yo estoy en Saltillo.
1: André, pues, a no le aire su voz, échale ganas,
2: Ok, gracias.
1: Martín, escuchando desde Monterrey, saludos para mis papás y mi tío Cruz en Majadita Blanca, Charcas. Bendecido fin de semana, hasta el lunes, atentamente, Judith. Martín, soy Luis de Monterrey, a ver si me puedes poner una canción de los ayudantes. La del Huichol, un saludo para el puerto de Cigala, la familia Rosales. Los 1340, a ver qué me dicen por acá en la línea telefónica. Buenas tardes.
3: ¿Qué dice mi amigo Martín? Buenas tardes, ¿cómo está?
1: Aquí echándole ganas, ¿con quién tengo el gusto?
3: Acá el May desde Los Condes, Río Grande, Zacatecas, mi Martín. Aquí estamos escuchando.
1: ¿Y echaste taco de tortilla con sal, Mike?
3: No, apenas llegué de Guadalupe, Zacatecas, mi Martín. Todos los viernes voy para Guadalupe y pues apenas llegamos, gracias a Dios.
1: Órale, lo que sea, lo que comas, provechito. Salud para quién, Mike.
3: Saludos nomás para toda la gente que está escuchando, a lo mejor. Aquí estamos en la pendiente y pues ahora Dieguito no está, ¿verdad?
1: No, ahora no, es que estuvo temprano, nada más que no hablaba, no sé la verdad.
3: Porque en la mañana que iba temprano estaba mi chavita roja, estaba en la mañana.
1: Sí, ya está pues, échale ganas, Max, saludos.
3: Ahí con la que sigue, Martín, ahí estamos.
1: Sale. Vámonos con el turno de los muchachos del Conjunto Fuego, son mis primos, Se apellidan Díaz todos, el primo Reyes Díaz, todos los muchachos del Conjunto Fuego.

0: Los señorones del conjunto Fuego por ahí radican en el Metroplex y llama la canción Tú fuiste mi novia, chiquita. Vamos a continuar.
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0: Vamos a ver, me habló un camarada, dice que le dicen la chiva loca por acá de Calera. A ver qué nos platica mi chiva, si ya comió. ¿Ya comiste, chiva? Buenas tardes, ¿dónde andas? Bueno. Qué barbaridad, se le cortó la llamada a mi chiva. Mi chiva loca. Dice Martín, un saludo para mis suegros Pedro Rubalcaba y Juliana Garay de la Comunidad del Centro, y para Anselmo Rubalcaba también de la Comunidad del Centro. Dice, nos la pasamos muy a gusto estos días allá por el rancho desde Guadalajara. Se llama La Diferencia Norteña. Oiga, también tocan, cantan esta canción que se llama Los Años a Mi Espalda. Es La Diferencia Norteña de por allá del San Carrón. Hoy nomás, Lobo. ¿Dónde andas, compadre Lobito?

0: Oiga, se escucha bien la canción esa, ¿eh? Los años a mi espalda con La Diferencia Norteña se escucha muy bien. Con saxofón se escucha muy bien, la neta que sí. Buenas tardes.
1: Buenas tardes, Martín.
0: ¿De dónde?
1: De acá, de la Sultana, de acá, de Monterrey.
0: De Monterrey, ¿qué tal de calor, oiga?
1: Ay, demasiado.
0: Mucha calor. ¿Salud para quién? Para que le escuchen. Bien, ¿hasta dónde va el saludo?
1: Aquí mismo para mi abuelito José y mi abuelita Jesús, hoy por su día.
0: ¿Día de los abuelos hoy?
1: Sí, también para mi abuelita Hortensia, para llamar para Fresnillo.
0: ¿De parte?
1: De Mariana, su nietecita, la más hermosa.
0: Mariana, Mariana, si usted no me quiere, me da una hermana. Salud al aire su voz, échale ganas a sus abuelitos con mucho respeto, ¿eh?
1: Déjame, gracias.
0: A la gente de Monterrey, es día del abuelo hoy. Martín, qué bueno que nos acompañan los viernes. Ya no te vayan los viernes. Para Carrillo, Puerto Villa de Cos, deporte de Eduardo de Alba.

Vamos a continuar 2 minutos para que sean las 5 de la tarde. Nos vamos hasta el 12 de diciembre. Cuéncame, Durango, todo Cuéncame y sus alrededores. ¡Ay, su calibre 12!

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1: Martín, ¿me podrías felicitar a mis papás por el Día del Abuelo? Señor Marcelino Gámez y a la señora Cuca del Real que escuchan en la estación Víctor Rosales, allá por Calera. A la hora de los corridos, ponte el corrido del troquero, por favor, de parte de su hija Erika, desde Saltillo, Coahuila. Oiga, y que empieza a pegar Chepe con esta, la mujer del pelotero, lo más reciente. Conjunto Invencible, la mujer del pelotero.

0: Se llama La Mujer del Pelotero, algo de lo más reciente de Chepe del Conjunto Invencible. Vamos a ver, me está esperando por acá en la línea telefónica una linda ama de casa. Señito, buenas tardes, ¿de dónde me habla?
1: De Miguel Auza, Zacatecas.
0: De Miguel Auza, Zacatecas. Estamos al aire para que le escuchen esa hermosa voz. Dígame, ¿salud para quién?
1: Un saludo muy especial para mis padres, Juan Francisco Ibarra García. Sí. Y María Esther Barbosa Ramírez.
0: Sí.
1: Por el Día de los Abuelitos.
0: Sí.
1: Y una felicitación muy especial.
0: Sí.
1: De parte de sus nietos, Carlos Manuel Alba Ibarra y María Esther Alba Ibarra.
0: Sí.
1: Que Dios nos los guarde muchos años más. Y pues que le dedique por favor una bonita canción por el Día de los Abuelitos.
0: Viene una bien bonita de los Monarcas del Valle. Salud, aire, su voz. ¿De parte de quién? ¿Usted cómo se llama?
1: Angelita Ibarra.
0: André, pues. A la raza de Miguel Auza, Zacatecas, para cerrar con broche de oro, viene el turno de los Monarcas del Valle.

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0: Señoras, señores, ya por la tardecita, los siguientes 50 minutos de puros corridos, bienvenidos todos. Seguimos platicando con la gente, mucha gente come poquito tarde, ¿verdad? Provechito la gente que está comiendo. Puros corridos. Yo estaba en la creencia que a las amas de casa no le gustaban los corridos. Y no, a muchas amas de casa sí les gustan los corridos, corridos bonitos. Obviamente corridos bonitos así, que tengan una historia, ¿verdad? Algo así bonito. En la línea telefónica, mi amiga, la señora Almita. Señora Almita, ¿cómo anda?
1: Hola, mi Martincito. Buenas tardes. Bien, gracias a Dios. Aquí andamos, Martincito.
0: ¿Ya dio de comer, señora Almita?
1: Ya, mi Martincito, ya dimos de comer.
0: Vale, provechito. ¿Qué corrido? ¿Para quién y para quién, señora Almita?
1: Ah, sí, mi Martincito. Mire, ahí a veces se puede con el pájaro azul de la arrolladora o por dos pistolas de plata, la que sea.
0: Caray.
1: Ahí un saludo nomás para... Dígame.
0: Creo que le quedé mal otro día, ¿verdad?
1: Sí, no alcanzó, Martincito, no alcanzó de tiempo. Nada, no se preocupe.
0: Mire, viene un corrido, el troquero, y luego la suya. Pon así, por dos pistolas de plata, ¿sale?
1: Sí, Martincito. Ay, mándenle un saludo a mi amigo Carlitos, que anda ahí trabajando.
0: Sí.
1: También para el compadre Lupe. Para todos los que escuchan la mejor, Martincito. Es para todos los que escuchamos la mejor. Y ¿qué? Muchas gracias, Martincito, por estar hoy en viernes alegrándonos.
0: ¿Qué le iba a decir? ¿Ya vino la feria, señora Almita?
1: No, aún no he ido, Martincito, pues ya llené acá de los duendes, de acá del rancho.
0: No le digo. Échale ganas, señor Almita. Salud al aire, supongo, ¿eh?
1: Gracias, mi Martincito. Dios me lo bendiga.
0: Hasta luego. Mi amiguita, la señora Almita, y todas las amas de casa, lindísimas. Ojalá y toda la gente anduviera como la señora Almita, siempre con una sonrisota así bien bonito, ¿verdad? Bienvenidos todos. Miren lo que son las cosas, oiga. Por eso a veces hay malos entendidos. Cuando puse la canción Los Años a mi espalda con La Diferencia Norteña, yo dije, ¡qué bien se escucha la canción! Sin embargo, mire cómo la gente distorsiona las cosas. Dice, la rola que pusiste Los Años a mi espalda, ¿cómo la vas a comparar que se escucha mejor con el grupo que pusiste? Dice, es una copia de la original de Los Viejones de Linares. Yo no dije que se escuchaba mejor, yo dije que qué bien se escucha, ¿verdad? Que qué bien se escucha. Además, esa de Los Años a mi espalda se me hace que la grabaron primero La Diferencia Norteña con lo que andas. Pero en fin, no distorsionen las cosas. No distorsionen las cosas, por favor. Entiendan las cosas y explíquelas como son, oiga, no distorsionen las cosas. A ver, buenas tardes.
2: Buenas tardes, amigo Martín.
0: ¿Qué dices, amigo? ¿Cómo andas?
2: Acá soy la coche, acá de Alan, amigo Martín.
0: Dime, estamos al aire.
2: Saludos para mamá Adelita y para Rosita.
0: Sí.
2: Y ahora para mi primo el Jarto José.
0: Sí.
2: A ver si nos puede complacer con el corrido de la celda 27.
0: Déjame la anoto porque si no se me olvida y...
2: Primavera, Martín.
0: Si no se me olvida, celda 27. Ya está, 27, sale pues.
2: Con conjunto Primavera.
0: Échale ganas, pase.
2: Martín, gracias, de parte de la coche.
0: Ya está la coche, échale ganas.
2: Ande pues, 10-4, cambio fuera, Martín.
0: 10-4, cambio fuera, Martín. Un saludo a la gente del Naranjo. Me puedes complacer con Anita Gil de Calibre 12. ¡Vámonos, Huracanes del Norte! Los meros, meros, meros de la música norteña. El troquero para todos mis troqueros. Saludo para Panchito, para su jefecito, don José Luis. Saludo para la Cruceta, que ya quiere abandonar el yeso para dedicarse a ser troquero ya, esa Cruceta. A don Roque, ponga el puro tiro a la Cruceta, don Roque.
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21: Ya por la tardecita, puros corridos, oiga, puros corridos cuando ya empieza a caer la tarde. Y está haciendo calor aquí en Fresnillo. 2:13:40, ahorita checamos a ver a qué temperatura estamos. No hemos checado el día de hoy. En la línea telefónica, un compita que me está hablando, ¿de qué parte, jefe? ¿De qué parte?
22: Desde Monterrey, ¿no? Nuevo León, somos de acá, de Bañuelos Viejos, ¿ah?
21: Bañuelos Viejo, y andas en Monterrey. ¿Cómo está el ambiente en Monterrey? ¿Qué tal de calor?
22: No, güey, está gacho.
21: Órale, ¿salud para quién? Para que te escuche la people, dime.
22: No, aquí un saludito para toda la raza del Gallero, de Bañuelos Viejos.
21: Sí.
22: Ay, para toda la racita.
21: ¿De parte?
22: No, un chingo de calor, ¿eh? Un chingo de calor y... No, pues con un corridito, ¿verdad? Con un corridito de... Ahí sí nos quieres complacer de laberinto, ¿verdad?
21: Uno de laberinto, ya está. ¿Cómo te llamas tú?
22: Luis Enrique.
21: Sale, puedes echar ganas. Saludos, Luis, tú vas listo con el calor. Martín, qué gusto que estés con nosotros el fin de semana, el viernes. Así dice. Me haces el viernes, amigo. Atentamente, Armida Favela, tu amiga incondicional, aunque no me mande saludos, ja, ja, ja, ja. Señora Armida, ¿cómo anda? ¡Qué milagro! Allá en la Ciudad de México. Saludos a la señora Armida Favela, a su familia, con mucho respeto.
23: Hola, bonita tarde, amigo Martín, que tenga bonita tarde, Dios me llene de bendición, cuídese mucho, por favor, póngame un corrido de Laurita Garza, para saludar a Lupita de México, para saludar a todos los vaqueros y chiveros. Soy su amiga, Lulú, de acá de Hualulco. Gracias, Martín, bonito fin de...
21: Yo siempre se los he dicho, oiga, la forma de hablar de usted... denota, dice, describe el estado de ánimo en el que se encuentra. Y esta señora Lulú se me figura como que está enferma. El compita que nos habló ahorita de Monterrey también, oiga, ¿cómo andan? ¿Cómo andan? ¡Ánimo! Ya es viernes, ánimo. Buenas tardes.
1: Buenas tardes.
21: ¿De dónde?
1: De acá de Valparaíso.
21: Dígame, estamos al aire.
1: ¿Me puedes comprar un corrido?
21: ¿Cuál quiere?
1: La del sapo.
21: ¿El sapo? ¿A quién se lo dedicamos?
1: No, nada más para escucharlo.
21: El sapo, nada más que un ratito más va en la lista, ¿eh?
1: Sí, está bien, gracias.
21: Hasta luego. Martín, un saludo para la familia Caldera Quesada que escuchan en La Labor, Calvillo, Aguascalientes. También para Don Rito, Landa y su familia que escuchan en Ameca La Nueva, Valparaíso. Y para todos los que fueron mis alumnos de parte del profe Rigo, gracias. Ya tenía mucho que no te reportabas, profe Rigo. ¿Qué has hecho? A mi profe Rigo es conocido. Conocidón, ¿eh? Martín, para el maestro Leo y al chalán Ángel de Valparaíso, que andan echándole muchas ganas. Un saludo para la raza de Valparaíso. Mucha gente en el Valle Precioso de Valparaíso, Zacatecas. 213-40. Buenas tardes.
2: Buenas tardes.
21: ¿De dónde?
2: Con un corrido de aquí de Juan José Río Ciénega.
21: ¿Cuál corrido quiere?
2: Quiero el corrido del Coconazo.
21: Coconazo, na, na, na, na. ¿A quién se lo dedicamos?
2: Sí. Mire, se lo dedicamos muy en especial a mis hijos por allá en Oklahoma, sí. Para Araceli, Juan Antonio, José Luis, Oscar, y para mi hijo Chuy, y para la familia Rendón Pérez de Juan Aldama, Zacatecas, a mis hermanas, de parte de su hermana madre de aquí de Juan José Luis.
21: Ya está, señora, déjeme nada más que... va en la lista, no se me desespere.
2: Y un saludo muy en especial para usted, que es tan amable y con placer.
21: André, pues salón al aire somos. Martín, ¿me puedes complacer con el corrido de Manuel Juárez? Un saludo para Los Charcos Valparaíso de parte de Ana, muchas gracias. Cheque usted cómo todo Valparaíso nos está escuchando, una chulada, mi valle precioso. Allá conozco a los señores, Ramos, a don Eleuterio Ramos, a licenciado Eleuterio Ramos, a toda la familia, con mucho respeto, Martín. Mándale un saludo para el Bimbo y la Melinga, te escuchan en la Vulca. Ponte el corrido nomás, te escuchamos en Austin. A ver, ponte un corrido. El corrido de Momo, te escuchamos en Austin, Texas. San Lorenzo. ¿Y qué? Dice, te escuchamos en Austin, Texas, San Lorenzo y Estebo Cito. Ah, caray, pues no lo entendí el último. A toda la people de San Lorenzo, allá de Austin, Texas. Yuyu, ¿cómo anda, míndiga? Yuyu, ¿cómo anda? Ya no haga corajes, Yuyu.

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1: Faltan ahora 26 minutos para que sean las 6 de la tarde. Nos vamos todos a las 6. Quédese quien se quede. Todos nos vamos a las 6, oiga. Es viernitos hoy. Bueno.
2: Buenas tardes, Lederio, mi estimadísimo don Martín Díaz Amanego. ¿Cómo está el señor ya?
1: Aquí echándole ganas. Chucky, fíjate que ando preocupado, Chucky.
2: ¿Por qué, don Martín? ¿Qué
1: ayer, le pasa? Ayer no hubo palomilla, ya no pistearon nada. Bueno, yo no lo seguí, ellos se fueron a la feria. Yo no lo seguí y ya no tengo con quién pistear. ¿Qué hago, Chucky?
2: Véngase para acá, don Martín, acá nos pisteamos. Sí, lo estaba escuchando que no le gustaban los alameños. Estamos igual, don Martín, no, mendigos alameños, ni
1: pero hubieras,
2: que me pagaran, bueno.
1: Pero hubieras visto cómo se puso hasta el tope, hijo eso, pero hasta el tope, hijuela. Bueno, en gustos se rompen géneros, Chucky. Salud para quién, dime.
2: No, pues hay saludos para toda la raza que escucha, don Martín, y ¿cuál corrido sigue?
1: Me están pidiendo la Celda 27 con Primavera.
2: Órale, pues, no, pues aviéntese a don Martín y súbale que se escuche perrón la mejor de Fresnillo, Zacatecas, acá en mi ranchito Asientos de Aguascalientes, México. 10-4, cambio fuerte, que se bien, gracias.
1: Hasta luego. Oiga, ando preocupado, ya no, nadie quiere pistear conmigo. Dicen que tengo fama de columpiote, ¿verdad? Pero no es cierto. Yo siempre traigo con queso las tunas para comprar las caguamas, híjole, y la botellota tradicional. 25 minutos para que sean las 6 de la tarde.
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6: Bueno, vamos a continuar, falta 20 minutos para que sean las 6 de la tarde, 20 a las 6. Es viernitos, oiga, se siente medio raro los viernes. Los viernes yo normalmente a esta hora ando allá en Río Grande cortando el pasto y toda la cosa ahí en San Martín. En la línea telefónica mi carnal don Mario Rojas. Hermano, ¿cómo andas?
7: Exageradamente bien, carnal.
6: Hermano, ya valió sombría todo, hermano.
7: ¿Por?
6: Pues estuvieras tú cerca, ya nadie quiere pistear conmigo, hermano, ¿cómo hay que?
7: Yo estoy que me friego. En cualquier rato por ahí nos vamos a ver, oiga. un sábado. A ir a los magueyes, tienes unas rolas por ahí.
6: Ya está, hermano. Tienes 5 años prometiendo eso, hermano. Mejor ya no digas nada. ¿Cómo oye, andas?
7: No, pues nada más que te escuché que no viste el que hice de anoche.
6: No lo vi. ¿Cómo se miró, hermano?
7: ¿Qué crees que le conté a la luna como 4 horas que no se movió de donde estaba?
6: Así se siente, hermano, pero sí se movía, ¿no?
7: Desde que empezó a mirarse el eclipse,
6: sí.
7: Ahí se quedó. Eran como las 8 por ahí, más o menos, y salía a las 11 y todavía apenas estaba ahí. Todavía no se movía de donde estaba, pero ya se estaba descubriendo, pues.
6: Órale. Hermano, ¿salud para quién, dime?
7: Para toda la gente que nos saludamos ahí en la mañana y para ti, mi esposa, que estamos comiendo. Y para ti, un abrazote, carnal, porque hasta luego, si no nos da licencia, y ahí con el correo que venga.
6: Está bien bueno, hermano, la celda 27. Échale ganas, ¿eh?
7: Ahí estamos, hasta lunes, si no nos da licencia.
6: Hasta lunes. Martín, por favor, Cándido Rodríguez con Laberinto para los radioescuchas de la mejor.
8: Buenas tardes, señor Martín Díaz. Hay un saludazo para los vaqueros y chiveros de Santa Mónica, Guadalupe, Zacatecas. Hay también para mi currita, yeseros y de Santa Mónica y la Zacatecana. Y por favor, con el corrido que siga mi Martín Díaz. 10-4, que muy fuera, de parte de la Manzana Silva.
6: Hasta acá se oye la campana de las chivas, ¿verdad? Martín, buenas tardes. Saludos para mi abuelo, el señor Ángel Domínguez. Él escucha en Colonia Redención, de parte de sus nietos que radicamos en California, con el corrido que sigue, todo está muy bien. Bendiciones, Martín. Martín, para Uriel Barrientos, de parte de Lila, de la Lila, de la 20 de noviembre, de parte del Diablito, desde Dallas, Texas. Ponte el corrido Soy Gallero de Laberinto, puestos 15. A ver, 2:13:40, vámonos con la música. La raza quiere música, la raza quiere música. Me están pidiendo la celda 27. Buenas tardes.
9: Buenas tardes, Dios, compadre.
6: ¿Qué hubo, compadre? ¿Cómo andas? Dime.
9: Sí, bien, ya sabemos, aquí estamos. ¿Me pones una canción, compadre?
6: ¿Cuál quieres? Ya sabes que puros corridos ahorita.
9: Uno de los cadetes, compadre, nomás las mujeres quedan. Aquí en Guadalupe, Zacatecas.
6: ¿Para quién y para quién, compadrito?
9: Ay, para mi compadre Humberto Trejo, para mi compadre Martín Díaz, para es... Pascualito,
6: sí.
9: Para Rodrigo y para Jesús Salinas, mi compadre.
6: Ya está, sale pues, ahí te va la que sigue.
9: Ok, compadre, gracias, adiós.
6: Compadrito Julio Nájar, faltan 16 minutos para que sean las 6 de la tarde.

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7: Bueno, en realidad el día de ayer, los señores de la Palomilla se fueron a la feria y nosotros nos quedamos ahí en casa, bien contentotes, escuchando buena música. Ahí con mi compita, mi compa Jorgito Hernández, mi vecino. Vecino, ¿dónde andas? ¿Qué tal de cruda? Se aventó unas tequilas, Jorgito. El Tauro de la canción, que por cierto, me llevó un avance de lo que va a ser su próxima canción. Qué bonita canción, qué bonita canción, es un cover. Pero le quedó con unos arreglos muy bonitos a Jorgito, el Tauro de la canción, Jorgito Hernández. Con mucho respeto, su esposa, la señora Sushi. Un saludo también para Chavito. Chavito, ¿dónde andas? Te andamos buscando para el jabón, Chavito. No sabemos si ya llegó Chavito de los ranchos. Anda repartiendo jabón casi gratis, ¿eh? Allá mis vecinos. 8 minutos para que sean las 6 de la tarde. A ver qué me platican por acá. Viene el corrido. Este corrido bien especial. A ver, buenas tardes. Alto a la música, de parte de la locutorcita más chiquita, esta sí va a ser locutora, mi Adi, mi linda Adi, le va a dedicar por el día de mañana a su papá Sabino, que mañana cumple años. Y luego dice, como usted no va a estar mañana, yo le adelanto un saludo a Sabino Falcón, de parte de la locutorcita más chiquita, la Adi. De parte del americanista, el Santi. De la flaca, Sabino. Ahí te va tu corrido. Quiero que me mandes un saludo para la abuelita de mis hijos, Marta Rodríguez. Reina, que escucha en Charcas, San Luis Potosí, María del Rosario y Banda Carrión. Escucha en El Potrero, Malanoche. Y Serafín Berna. Es Serafín Bernal, ¿no? Hoy por ser Día de los Abuelos, de parte de la China de Palmas. Está la fiesta grande también por allá. Estamos muy invitados, a ver si encuentro quién va conmigo. A San Agustín de Melilla. Hoy por la noche van a estar los muchachos de la Esperanza Norteña.
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7: Martín, póngase el corrido.
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7: Cuando anduve como perro con los rasos, aquí lo voy escuchando, voy saliendo del jale por la 57 rumbo Zacatecas.
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7: Por el día de mañana, pásatela bonito, Sabino. Se llama El Corrido de Bernardo, le gusta mucho a Sabino, ¿eh? Con este corrido saque el tizonote como queriendo pelear Sabino. Escúchenlo, Pumas del Norte.

0: Los Pumas del Norte, el corridazo que le gusta a Sabino Falcón, se llama El Corrido de Bernardo.
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0: Ha llegado el momento de despedirnos. Faltan 2 minutos ya para que sean las 6 de la tarde. Me pidieron este tema, se llama La Tragedia de Iguala con los Armadillos de la Sierra. Un saludote, pero bien especial. Estaba recordando también que mañana estuviera cumpliendo años mi suegra. La recuerdo con mucho respeto. Era una señora, pero bien linda la señora. Bien linda. Conmigo fue bien linda. Diosito la tenga en el santo reino. Mañana estuviera cumpliendo años la señora Socorro Luébano, ¿verdad? Mañana. Suegra, donde quiera que se encuentre. No sé quién venga. Se me hace que viene Misael a programar nada más. O no sé si venga mi compañerita Patty, quédese con ellos. Por mi parte ha sido todo. Si Dios no dispone otra cosa. Hasta el próximo lunes. Nos escuchamos cuando sean las 10 de la mañana, pero de lunes. Ya para despedir el mes de agosto. Con permiso. Martín Díaz Samaniego, sea cortés, ande con cuidado. Edúquese lo más que pueda, respete para que lo respeten. Y que Dios nos ayude a todos, dice la doctora Polo. Con permiso.